0: Baba. Aha, aha.
1: Oh, dieses, die,

0: Hola, hola, sí.
1: Sí, probando, probando. 1, 2, 3, 1, 2, 3. 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

0: 9 de la mañana con 56 minutos. Muy, pero muy buenos días, audiencia de Caaguazú Radio y Televisión. Estamos nosotros en vivo, en directo, aquí desde la ciudad de Caaguazú, desde la capital de la madera en la República del Paraguay, para compartir con todos ustedes, para llevarles todas las alternativas de lo que significa esta sexta fecha del Campeonato Nacional de Rally 2026. Estamos hablando del Rally de Caaguazú, que se está disputando, se está llevando a cabo aquí desde el departamento de Caaguazú, desde la propia ciudad de Caaguazú. Ayer justamente arrancaba toda la movida con lo que fue el Shakedown, el día de ayer, que ya tuvo su participación, donde los pilotos pudieron justamente entrar ya en calor, calentar los motores y por supuesto también tener todas las alternativas, ajustar los detalles para lo que va a significar la competencia el día de hoy. Sin embargo, una importante y copiosa lluvia que cayó ya ayer en horas de la tarde, en horas de la noche, impidió que se llevara a cabo la largada simbólica prevista para anoche, 20-30 horas, en la zona céntrica de Caaguazú, frente a la municipalidad de Caaguazú, de hecho, y se tomó la decisión de levantar lo que fue este espectáculo para el público, principalmente denominado la largada simbólica. Hoy a las 9:03 estaba previsto también que arranque lo que iba a ser la primera etapa de la carrera, 9:03 de esta mañana. Sin embargo, también llovió toda la noche, cayó mucha lluvia durante la noche, y eso está obligando a que las autoridades de la competencia estén tomando una decisión. En principio se atrasó 2 horas. Son 9 de la mañana, 58 minutos. 11:03 está previsto que se ponga en marcha esta competencia. Sin embargo, vuelve a caer una importante cantidad de agua a estas horas aquí en Caaguazú. Y hay una reunión justamente en estos momentos en la zona del parque, en la zona del parque de servicio, con las principales autoridades. Y por supuesto vamos a estar teniendo detalles nosotros también con nuestros compañeros, nuestro compañero Osmar Asadito Aquino, que se encuentra en el parque y que luego va a estar, de definirse que arranque la competencia en el final del tramo número 1, tramo de Estancia Santa Lucía hasta Nehualco, tramo que hasta el momento se mantiene y comprende 13 kilómetros con 20 metros. Osmar Asadito Aquino, muy pero muy buenos días. Te damos la bienvenida también a la transmisión aquí desde Caaguazú Radio y Televisión. Adelante, Osmar.
1: Diego, ¿cómo te va, hermano? Buen día, un gusto.
0: Bueno, perdemos un poquito la señal ahí con Osmar Asadito Aquino. Vamos a ver para recuperar esa comunicación con Osmar, porque nos gustaría tener realmente alguna novedad en relación a lo que se está hablando, a lo que se

0: está definiendo sobre el inicio de la competencia, por sobre todas las cosas, que reiteramos, decisión de las autoridades de la carrera, han determinado que mantenga un atraso de 2 horas. Es decir, estaba previsto que arranque 9:03 minutos. Esto pasó oficialmente para las 11:03 minutos. 11:03 son 9:59 minutos a estas horas. Y estamos nosotros aguardando, por supuesto, alguna novedad en relación a lo que se vaya a decidir sobre esta competencia. Pueden pasar muchas cosas. Estuvimos observando imágenes incluso el día de lo que significó, o sea, de esta mañana, de esta madrugada, que nos hacían llegar en relación a cómo están los tramos en la zona de Nehualco. Impresionante la cantidad de agua que cayó, impresionante el volumen, el espejo de agua que se puede observar ahí en el tramo. Justamente estamos observando las características del tramo. Tiene varias zonas bastante sinuosas, curvas muy cerradas, inclusive de 90 grados, algunos de casi 180 grados prácticamente en algunos puntos, con lomos, con saltos, con zonas de empinadas. Y todo esto, por supuesto, va a ir complicando a medida que las máquinas vayan pasando en esos lugares. De momento también ya se definió que las máquinas puedan utilizar las cubiertas caladas para poder hacer frente a este terreno bastante complicado que arroja justamente el tema de la lluvia copiosa que hemos tenido. Osmar Asadito Aquino, probamos de nuevo contigo. Muy buenos días, bienvenido a la transmisión, adelante.
1: Sí, señor, definitivamente ya hay, bueno, aquí se está filtrando la información. Diego, ¿vos me copias bien, Diego?
0: Ahora te escucho fuerte y claro, 10/10, Omar.
1: Bueno, esto es algo que salió 1:40, se decide que la carrera se va a hacer después del mediodía.
0: Okay.
1: No va a arrancar a las 11, hay muchos problemas en los tramos, mucha agua, muchas complicaciones, hay camionetas de seguridad de la organización que están trancados dentro del circuito de Nehualco, y lo primero que tenemos que decir es que la carrera va a arrancar después del mediodía. Las autoridades están trabajando, en principio se va a correr el prime número 2 y el prime número 3, Diego.
0: Excelente, Osmar, esa información, por supuesto, ayuda a entender un poco el panorama y la magnitud de toda esta situación, porque además sigue cayendo lluvia a estas horas, Omar.
1: Sigue cayendo lloviznitas aquí en el parque.
0: Bueno,
1: fue gran parte de la noche y en los primeros, o en los primeros minutos del Nehualco, es una zona complicada en cuanto a tramos, así que es lo que podemos informar. De primera mano, Diego, se corre el prime número 2 y el prime número 3. No se corre el prime número 1 y la carrera se va a correr después del mediodía. A propósito, van saliendo los pilotos de la reunión que se dio aquí en este lugar. Hola, Nelson, ¿cómo te va? Piloto oficial de NR Constructora, ¿cómo te va? Un gusto ante todo, hermano.
2: Buen día, Jacobito, un gusto también. Y terminó la reunión y ya sabemos qué es lo que vamos a hacer por la tarde.
1: O sea, ¿se corre después del mediodía?
2: Sí, los prime 2-3, dos rulos, si es que da el tiempo, pero por el momento iniciamos todas las 13 horas con los prime 2-3. El 1 ya está totalmente suspendido.
1: O sea, la carrera arranca a partir de las 13 horas.
2: 13 horas, oficialmente. Con el mismo reglamento, con todas las condiciones deberían estar.
1: Nelson, esta es una pregunta obligada. ¿No te desagrada correr en barro?
2: No, a mí no. Por mí que llueva todo el día.
1: ¿En serio?
2: Sí. No, tranquilo, vamos a meterle a partir de las 13 horas.
1: Correcto, muchas gracias.
2: A la orden.
1: Muchas gracias. Nelson es uno de los pilotos que va a formar parte de esta carrera que de por sí ya no va a correr como se pautó inicialmente, ¿no es cierto? Pero esto es buscarle la vuelta a las cosas, Diego. Hay un precedente que en el año 2018 se levantó la carrera, porque recuerdo yo que aquella vez nunca paró de llover. Así que me parece que lo que aquí se va a buscar y se está buscando es que la carrera se haga a como ve. Uh-huh. Y quizás completar el día de mañana, porque el reglamento dice que si vos completas más del 50% de la carrera, ya se puede dar por concluido, Diego.
0: Sí, justamente te iba a plantear ese punto, Osmar, que evidentemente esto está obligando a que se vaya a esa a esa situación de tener que correr por lo menos el 50%. Levantando el primer tramo de carrera, Estancia Santa Lucía, Nehualco, tramo de 13 kilómetros con 20 metros, que estaba previsto que arranque originalmente a las 9.03, luego pasó para las 11.03, ya tiene un recorte importante. Luego va a buscarse la posibilidad de realizar por lo menos 24 kilómetros aproximadamente de carrera, que de concretarse los dos rulos el día de hoy, las dos vueltas al día de hoy, estaríamos hablando de 48 kilómetros recorridos para el día de hoy y esperando que mañana las condiciones mejoren.
1: Definitivamente. Hugo Enciso, ¿cómo te va, hermano? Vos sos poblador de aquí en la zona de Caguazú. ¿Cuál es tu opinión sobre esto que se ha decidido?
3: Creo que es lo correcto, mucho más para los F2, porque está muy feo, hay mucho barro.
1: ¿Hoy pudiste ir a ver el tramo?
3: Yo no pude, se lleva el pico. Y hay partes que están trancados, los muchachos que están metidos en los espectadores.
1: Hugo, yo veo que lo que se busca acá es sacar la carrera como se dé, ¿no?
3: A como sea que queremos correr, y se quiere correr.
1: Correcto.
3: Pero también darle seguridad a los pilotos.
1: Correcto, gracias, Hugo.
3: Para mí eso.
1: Hugo Enciso, piloto oficial de Petropar Mareté, de aquí de la ciudad de Caguazú, dialogando entonces y dando un poco su parecer de lo que finalmente se decidió. Repito, sacando en limpio, Diego, se va a correr a partir de las 13 horas. A las 13 horas va a arrancar la carrera. Se va a correr dos prime, el prime número 2 y el prime número 3. Eso es lo que se decidió finalmente, así que igualmente también a nosotros nos da tiempo suficiente como para ir coordinando nuestra actividad, porque también nos modifica en cierta

0: gracias. Sí, señor, así están las cosas aquí de este del lugar, Diego, charlando un poco con los protagonistas. Qué hermoso lugar el parque de servicios, realmente. Es un lugar con quinchos en donde hay una aguada importante, un tajamar, en donde podés cruzar en un puente. Hay muchos lugares para sentarte. Claro que el día no va, ¿no es cierto? Pero es un lugar ideal como para escaparte con la patrona y venir acá, Diego, a pasar un fin de semana.
1: Espectacular, Omar. Imagino lo que debe ser el paisaje en ese lugar realmente. Y preguntar también un poco, Omar, cómo está justamente el tema del público, porque esta lluvia posiblemente limite un poco la afluencia de gente.
0: Sí, definitivamente, definitivamente. Hay que ser objetivo, Diego, y decir que hace 15 días terminó el Mundial de Rally, un evento muy desgastante económicamente. No estamos en un mes, como diría un tío mío, como para tirar manteca al techo, aunque yo nunca tiré manteca al techo, ¿verdad? Pero digo nomás, viene y se cruza esta sexta fecha y es muy complicado, Diego. No todos tienen un bolsillo amplio como para venir a dos eventos en forma seguida. A eso agregarle que en menos de 50 días tenemos el Rally del Chaco y que más que menos se está reservando para eso, Diego.
1: Absolutamente, Osmar. Sin embargo, igual esto, por supuesto, tiene su atractivo propio, natural. La gente de la zona, por sobre todas las cosas, imagino que van a estar presentes en los tramos para cuando esto arranque ya después del mediodía, lo que va a ser el día de mañana también.
0: Sí, señor, definitivamente. Así están las cosas, es lo que podemos informar, Diego. Tenemos tiempo suficiente, pero yo quiero agregar algo, Diego. Algo muy importante que yo no puntualicé. Está sujeto a cómo vaya a comportarse el tiempo para que arranque también la carrera a las 13 horas. Va a depender muchísimo de cómo se comporte de aquí hasta las 13 horas. Porque si sigue cayendo lluvia, y sobre todo si cae una lluvia importante, ahí tenemos que empezar a pensar en la posibilidad de que hoy no se corra. Pero me parece que nadie de los que estamos aquí en Caguazú queremos que eso ocurra, y vamos a abogar que esto se realice, Diego, de cualquier forma.
1: De momento te hago una invitación cordial, mi querido Osmar. Si usted, a usted le parece cambiar el look, por ejemplo, puede venir a esta peluquería Alcides, que funciona desde el año 1997, para poder lookearse como corresponde, Osmar.
0: Peluquería Alcides, se anotó ya Ricardo Benítez, y cuando vio la peluquería, Charlie Suárez dijo: aquí yo me voy a hacer clásico y tradicional de corte cadete. Y me sumo yo también.
1: Sí, señor, con mucho gusto ya. Así que vamos a estar atentos, Osmar, también a cualquier novedad que vaya a surgir. Recordando que...
0: Nos... Señor. Nos vamos a sumar definitivamente porque la gratinido, aunque sea todo, es que te esté gusto.
1: Sí, señor, por supuesto que sí, por supuesto que sí. Ya está activo en plena actividad justamente aquí.
0: Diego, un abrazo, don Alcides, realmente ya hablando en serio, gracias por esa predisposición del típico ser humano paraguayo que te facilita todo, esa predisposición de hablar por teléfono y de plantear la posibilidad de transmitir esta carrera. De un primer momento fue sí, y así que yo realmente aprecio mucho esa predisposición, somos hombres de trabajo, como él lo dijo en su momento, y sí, es así, así que para eso estamos aquí, para hacer lo que nos gusta. Y sobre todo, pasarla bien, Diego, a pesar de que el tiempo no nos está mostrando eso, ¿no es cierto? Pero le vamos a poner pecho a todo esto y por supuesto que vamos a estar ahí donde tengamos que estar.
1: 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Volvemos contigo en un rato más, Omar Rosadito Aquino, por supuesto, para tener más novedades acerca de lo que vaya a acontecer en esta competencia que está retrasando su inicio debido a las condiciones climáticas que se está viviendo en estos momentos. Vuelve a llover, vuelve a caer una pertinaz llovizna a estas horas aquí en Caguazú. Recordando que aparentemente, o sea, oficialmente ya se levanta el tramo, la prueba especial número 1, tramo que comprende 13 kilómetros con 20 metros, que estaba previsto en principio.

9.03, luego pasó para las 11.03. Ahora se habla de que va a arrancar esto después del mediodía, a las 13 horas, pero este tramo, Estancia Santa Lucía hasta Nehualco, se levanta oficialmente. Es la información que nos acababa de dar justamente Osmar Asadito Aquino. La prueba especial número 2 del día, que pasa a ser la primera de la competencia dentro de este primer tramo, es la de Nehualco hasta Estancia Ida, tramo de 13 kilómetros con 640 metros, que va a arrancar a partir de las 13 horas. Luego, el segundo tramo de la competencia que estaba previsto en el calendario original, que iba a ser la prueba especial número 3, pasa a ser la prueba especial número 2, Campo Arado a Nehualco, tramo de... Este tiene un tramo de 10 kilómetros con 330 metros. También va a estar en horas de la tarde. Y a evaluar, dependiendo de cómo se comporte el tiempo, si se llega a hacer dos vueltas. Para el día de mañana, domingo 20 de septiembre, víspera de la primavera, vamos a tener un tramo arrancando bien tempranito el día de mañana, de calle Caburé a Mojón 7. Tramo de 21 kilómetros con 230 metros. Posteriormente, prueba especial, va a ser realmente la prueba especial número 5 y 6 del día de mañana, de Yacareí a Yacareí Portón, tramo de 11 kilómetros con 310 metros, y posteriormente una segunda vuelta desde calle Caburé a Mojón 7 y luego de Yacareí a Yacareí Portón, para que esto vaya concluyendo ya en horas de la tarde, pasado el mediodía, el día de mañana, siempre en función a cómo se vaya comportando el tiempo y la lluvia, por sobre todas las cosas que vayamos a tener en las próximas horas. Nosotros vamos a volver aquí al aire a través de Caguazú Radio y TV en un ratito más, pero ¿estamos en condiciones de pasar la tanda también? Escuchamos la tanda comercial, que es una de las mejores melodías para el oyente. La tanda comercial, a la vuelta de ella, o sea, tras la pausa, una música, y luego volvemos de nuevo con el contacto y en el circuito de la información con los compañeros. 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

0: 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Nosotros seguimos aquí en el circuito de la información. Vamos de nuevo contigo, Osmar Asadito, aquí en adelante.
1: Cambio, la intención es hablar un poco con el director de la prueba, el señor Walter González Locati, quien es el que finalmente va a tener la enorme responsabilidad, o está teniendo la responsabilidad de decidir lo que vaya a ocurrir con esta carrera, ¿no es cierto? En estas condiciones donde se está complicando demasiada la competencia, ¿no es cierto? Por esta lluvia que no para, porque en estos momentos, Diego, de vuelta comienza a caer lluvias importantes. De vuelta vuelve a caer una lluvia importante aquí en este sector y mira, cruzo los dedos, Diego, como para que esto de alguna manera se pueda quitar esta carrera. La verdad que es también una prueba, en el buen sentido de la palabra, de las autoridades para que esto vaya por los cauces correspondientes, de Diego.
0: Sí, señor. Va a ser fundamental conocer de primera mano, de primera línea, de la principal fuente que va a determinar qué es lo que va a ocurrir. Las palabras, por supuesto, ahí del director de la prueba va a ser fundamental para poder entender, porque es cierto, aquí donde estamos, en zona de la radio, está cayendo una copiosa, ya pasó de ser llovizna a una lluvia importante, Omar.
1: Sí. Aquí está justamente Arnaldo. ¿Cómo te va, hermano? Arnaldo Loquillo Duarte, que es uno de los competidores habituales de nuestro automovilismo. ¿Qué tal, Arnaldo?
2: Tranquilo, estamos ansiosos ya a ver qué sucede con el piso. Va a estar bastante divertido por lo que veo.
1: Uh-huh. ¿Te complica un poco correr en barro o te gustaría correr igual en estas condiciones?
2: Sí, yo igual trato de divertirme y correr. Ahora estamos viendo con el comisario deportivo a ver si nos habilitan las cubiertas homologadas por el reglamento. Nada más eso, y avisarle a la gente que el primer tramo creo que no se corre el aceite.
1: Sí, eso ya está, ya es de dominio público por lo menos. Pero bueno, veo que la intención es que acomode, se quite esta carrera. Me parece que ya dentro del calendario no hay fecha como para posponer esto, así que vamos a ver qué dice nuestro creador.
2: No, ni de hecho, y para que no vuelvan a decir que los del Nacional somos mariscos. Me ha ido y está de costado tu dulce con...
1: Sí, sí. Armando, ¿qué pudiste ver lo último del tramo, si pudiste ver?
2: ¿En cuál me decís?
1: En cualquiera de los tramos.
2: No, ayer, por ejemplo, estaba en excelente estado,
1: bueno, gracias, Armando. Gracias, Armando Duarte, que es uno de los competidores habituales, está aquí en este sector. Voy a ver si tenemos la suerte de dialogar con Walter González Locati, que repito, Diego, es el director de la prueba. Y, por supuesto, bajo su responsabilidad está que el futuro de esta carrera, el futuro, te digo, de los cambios que eventualmente podría otra vez tener, Diego. 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
0: Sí, señor, muchísimas gracias, Osmar. Vamos a estar atentos, por supuesto, a cualquier información que vaya a surgir en ese lugar, reiterando que también, según el pronóstico que tenemos, marca lluvia importante para todo el día de hoy, incluso hasta las 23 horas, Osmar.
1: Sí, eso realmente es un panorama poco alentador, ¿verdad?, para lo que va a ser puntualmente esta competencia. Porque el piso del Hualco nosotros conocemos de memoria, ¿no es cierto? Sabemos que con una pequeña lluvia eso se complica en demasía, sobre todo para los autos de la tracción sencilla, Diego, ¿no es cierto? sobre todo para los

0: auto la tracción sencilla se va a complicar enormemente. Entonces, más que nunca, me parece, es una oportunidad de las autoridades de buscarle la vuelta a esto, ¿no es cierto? De buscarle la vuelta a eso y de ver la posibilidad de sacar adelante esta competencia. Me voy a acercar, aguantame un segundito. Walter, ¿cómo te va? ¿Cómo andamos? Un segundito, quiero hablar un poco con Walter.
1: Bueno, mientras...
0: Sí. Llamada aquí, llamada allá, llamada aquí, llamada allá. ¿Qué calculo? Si bien gran parte de los que estamos involucrados en esta carrera, y sobre todo los seguidores del automóvil, ya la tienen clara que esto arranca después del mediodía, a las 13 horas, que solamente se va a disputar dos prays, el segundo y el tercero. Eso ya es de público conocimiento. Entonces, por ahí también hay preguntas que los competidores tienen como...
1: Sí, señor.
0: Lo que va a ocurrir con esta gran competencia en puertas, Diego.
1: Sí, señor. Asimismo es, Osmar Asadito aquí. Nosotros estamos estamos atentos y en línea contigo, Osmar, aguardando las palabras del director de la prueba. Una buena noticia, que por lo menos hasta esta hora, 10 de la mañana, 23 minutos, hora madre de la carrera, que mañana vamos a tener el cielo despejado y temperaturas incluso bastante agradables, que llegarían a los 31 grados con el tiempo, incluso con el cielo despejado y con sol, Osmar.
0: Correcto, Diego. Diego, yo creo que me deje en circuito permanente, porque en estos momentos el señor Walter González Locati está dialogando por teléfono, y apenas se libere de eso, va a estar con nosotros de primera mano para que nos brinde un poco un panorama mucho más acabado de lo que ya está ocurriendo con esa competencia. Acá lo tengo muy a mano, pero está ahí coordinando algunas de otras cuestiones que tiene que ver, por supuesto, con esta carrera. Está también el doctor Casartelli, que es una de las autoridades que está coordinando aquí en Centro de Cómputos el desarrollo de esta competencia. Así están las cosas aquí desde este lugar, Diego. Está el doctor. Doctorazo, ¿cómo estás? Buen día. Bien, bien, doctor. Un gusto ante todo.
2: Muy buenos días y... preguntamos.
0: Sí. No, de público conocimiento, los cambios que ya se dieron, ¿no es cierto? Eventualmente, en un panorama ya extremo, ¿qué podría ocurrir hoy, doctor, según manejan usted ahí con las autoridades?
2: Bueno, tiene que llover muchísimo más para levantar lo que sería todo el día de hoy, ¿ya? Uh-huh. O sea, no creo.
0: No, yo tampoco creo, realmente.
2: No creo. Pero, ¿usted te evita levantarse un día? Sí. El punto de vista médico, estamos reportando ya todas las largadas con la ambulancia 4x4.
0: Ah, mira, eso he dicho. Gracias.
2: Tanto el 2 como el 3. Como que considerando, ¿verdad? Que el camino, vamos a decir, ¿verdad?
0: Sí.
2: Aunque no creo también que utilicemos una ambulancia. No, no creo que se vaya fuerte, vamos a decir.
0: Sí, señor, así es. Gracias, doctor.
2: ¿Verdad?
0: Bueno, el doctor Casartelli, que es uno de los que está activamente también colaborando aquí con el desarrollo que va teniendo esta carrera. Hola, Walter González Locati, buen día, hermano.
3: Buen día, ¿cómo estás, Rodito?
0: Bien. Sí. Bueno, ya es de público conocimiento, ya no... que la carrera eventualmente arrancaría a las 13. ¿Qué más?
3: No, igual. La carrera va ahora, tuvimos una reunión con los pilotos, llegamos a un acuerdo, una segunda sección, pero por tanto adelantamos, largamos 203.
0: Ah, 203.
3: 203. Estuvimos hablando con la gente que está trabajando allá en la zona, larga el 2 y 3. Y... Para ver si podemos.
0: Sí, te faltaron 13 horas, ¿no?
3: 13, no.
0: Walter, hoy imposible completar el 50% de la carrera.
3: Se va a estar. Se va a estar trabajando.
0: Tiene que dar tres vueltas, se puede dar.
3: Vamos a ver. No, yo no voy a pecar de mentiroso ni idea. No, sabes que no puedo. No me permito hacer ese tipo de comentarios porque después se malinterpreta. Acá vamos a hacer vamos a hacer 2-3 en el inicio y después vamos a ver cómo se va a desarrollar nuestra competencia.
0: Correcto.

0: Walter, en el espíritu de todo, me incluyo, aquí está muy lejos de que esto vaya a levantarse, ¿no? No, no, no. De hecho, no se va a levantar. No, no, que no te preocupes vos, tu audiencia, las tripulaciones. Acá se está haciendo un esfuerzo sobrehumano para poder llevar adelante esta carrera y vamos a sacar bien mediante.
1: Correcto.
0: Gracias. Algo que quieras decir, algo más que quieras decir a los que están escuchando y sobre esto.
2: Me estoy metiendo porque la carrera continúa. Uh-huh. Todo está bien, tenemos un horario, tenemos la predisposición de las tripulaciones, tenemos todo el equipo humano trabajando en la zona. Esta carrera sale, uh-huh. Porque sale.
1: Correcto, nada.
0: Todos están con el espíritu de competir. Lo que agradezco es la predisposición por parte de los pilotos de entender la situación, comprendernos, de tratar de decirnos si participaron esta vez en una reunión para, y ellos tienen perfectamente la postura nuestra y ellos también nos acompañan en esta decisión que tomamos.
3: Gracias. Señor, queda clarito, Osmar, entonces cómo viene a la mano con el tema de los tramos. Oficialmente levantado la prueba especial número uno del día. Estamos hablando de Estancia Santa Lucía hasta Nehualco, tramo de 13 kilómetros con 20 metros, oficialmente levantado. 12.03, entonces arrancaría esto, 12.03, con la prueba especial, lo que estaba originalmente pactado para la prueba especial número 2, Nehualco hasta Estancia, ida, tramo de 13 kilómetros con 640 metros, y posteriormente Campo Arado a Nehualco, tramo de 7 kilómetros con 190 metros, Osmar.
0: Bueno, correcto, señor, así están las cosas. Arranca la carrera, Diego.
3: Sí, señor, 12.03. Gracias, Osmar. Vamos a volver contigo también en un ratito más para más información. Ahí está Osmar Asadito Aquino con la información, por supuesto, en vivo, en directo, hablando con los protagonistas desde la zona del parque de servicios, específicamente ahí donde están también reunidos con los pilotos, están todas las autoridades. Ahí está concentrada la información en este momento porque ahí se están tomando las decisiones en relación a cómo va a avanzar el tema de la competencia. Lo cierto y lo concreto, sigue lloviendo en Caguazú, sigue lloviendo hasta el momento, de momento, siendo 10 de la mañana con 30 minutos. La carrera arranca a las 10:30, a las 12.03, a las 12.03 se pone en marcha y ya en horas de la tarde vamos a ver también mayores detalles de cómo va a avanzar, si se van a correr solo.

de la tarde vamos a ver también mayores detalles de cómo va a avanzar, si se van a correr solo dos vueltas en Caguazú. Esto se va a correr en su totalidad el día de mañana y se va a completar. Claramente no vamos a tener la totalidad de kilómetros previsto originalmente por obvias razones, por motivo de fuerza mayor, sería el tema de la lluvia que cayó bastante de forma importante el día de ayer, ya no es la tarde noche, y toda la noche que llovió bastante, pero sí se va a completar la cantidad de kilómetros necesarios para poder cerrar la carrera. De que se hace la carrera, se hace. De que se corre este rally en su sexta fecha, se corre, y vamos a tener mayores detalles en un rato más. 10:31, estamos en Caguazú Radio y TV. 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Volvemos a la tanda. Por supuesto, estamos en la transmisión con todo el equipo deportivo de Omar Asadito Aquino. 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

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Muy pronto. Bueno, son las 10 de la mañana con 45 minutos, 10 de la mañana 45 minutos, la hora madre de la carrera, precisamente que lo presenta en este caso Dimo, porque Dimo nos une. 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Estamos nosotros transmitiendo en vivo, en directo a través de Caguazú Radio y TV. También está tomando la señal de nuestra transmisión el canal 7 TV Cable Caguazú. Un gran saludo para Digno Dávalos, el director de canal 7 TV Cable Caguazú, que también está replicando la señal, por supuesto, en duplex, para lo que va a ser esta gran cobertura, esta sexta fecha del Campeonato Nacional Rally 2026, el Rally de Caguazú. Esta competencia, que reiteramos, va a arrancar exactamente a las 12:03. Esto nos acaban de confirmar a nosotros a través de la entrevista que realizó Osmar Acevedo Aquino con el director de la prueba específicamente, porque esto estaba previsto originalmente que arranque, a ver, originalmente iba a arrancar a las 9:03 de la mañana. Luego se postergó para las 11:03 y finalmente nos dijeron 13:03 que arrancaría. Sin embargo, el director de la prueba nos acaba de confirmar aquí en entrevista en Caguazú Radio y Televisión, entrevista hecha por Osmar Asadito Aquino, justamente que estaría arrancando a las 12:03 este tramo. Estamos hablando del tramo de previsto como prueba especial número 2, que en realidad va a ser la primera el día de hoy, de Nehualco hasta Estancia Ida. Nehualco hasta Estancia Ida, tramo de 13 kilómetros con 640 metros. Posteriormente se va a correr el segundo tramo del día, que es la prueba especial número 3 de la competencia, Campo Arado a Nehualco, tramo de 7 kilómetros con 190 metros. Y se va a definir si se hacen dos vueltas, si se hacen tres vueltas, o si se hace solo una vuelta en función a cómo se vaya comportando el clima en las próximas horas, porque las previsiones meteorológicas realmente indican que vamos a tener lluvia constante, permanente durante todo el día de hoy, incluso hasta las 23 horas del día de hoy. Sin embargo, ya para mañana sí vamos a tener tiempo en mejores condiciones, tiempo despejado, soleado incluso, para el día de mañana, según lo que indican los pronósticos de la Dirección de Meteorología. Esta es la sexta fecha del Campeonato Nacional Rally, penúltimo ya de lo que es el campeonato para este año 2026, porque inmediatamente después de esto ya todo pasa a concentrarse para lo que va a ser el Transchaco Rally 2026, que va a disputarse los últimos días del mes de octubre de este año. Transchaco Rally 2026, y con eso justamente se define esta competencia en este año 2026 en cuanto al Campeonato Nacional de Rally. Campeonato Nacional de Rally que lo está liderando, por cierto, nada menos que Alejandro Galanti junto a Marcelo Toyotoshi en este... Esto contabilizado hasta la quinta fecha, que fue la última justamente también válida para lo que fue el sudamericano Rally de Cordillera, que se corrió también justamente antes del Rally Mundial. Y esta puntuación
va a tener variaciones a partir de lo que signifique esta sexta fecha, que reiteramos, en punta.

En el clasificatorio general, en la categoría RC2A, está Alejandro Galante junto a Marcelo Teodosio, que acumulan 155 puntos. En segunda posición en la clasificación general, o mejor, más que la clasificación realmente, en la ubicación según puntaje de lo que va el Campeonato Nacional Petrobras Rally 2026, es contabilizado, reiteramos, hasta la quinta fecha, sin tener todavía los datos de esta fecha que se va a empezar a disputar dentro de 1 hora y 10 minutos. 1 hora y 15 minutos específicamente, en teoría se pondría en marcha esto. Está Miguel Saldívar hijo, junto a Luis Allende, que concentra 128 puntos. Posteriormente, Gustavo Saba en tercera posición, junto a Pablo Olmos, con 125 puntos. La categoría RC2B lo lidera Mauricio González, Mauni González, piloto oficial de Tiva, Tu Alimentación Nutritiva, piloto oficial también de Líneas Panchita G de Navegación, que está liderando esta categoría, la RC2B. En segundo lugar se encuentra Bruno Llano. En tercer lugar, el hermano de Mauricio, Sebastián González, junto a Diego Fabiani, en la RC2B. Y luego las otras clases. Por ejemplo, en la clase RC2N, le tenemos, por ejemplo, a Joel Benítez. A Joel Benítez, junto a está con la máquina, está, a ver, con la máquina 20, 22. Y tiene 176 puntos. En segundo lugar está Elías Benítez con la máquina número 20 con 101 puntos. Y tercer lugar está Ricardo Fretes, Ricky Fretes, con la máquina número 50 que ha acumulado 92 puntos hasta la quinta fecha del Campeonato Nacional de Rally. En la categoría RC4A lo lidera Iván Guasmosi junto a Gonzalo Díaz con 136 puntos. Posteriormente está Nico Baeza con 97 puntos, y en tercer lugar está Raúl Franco con 91 puntos en esta categoría RC4A. En la categoría RC4B, ahí se encuentra Arnaldo Loquillo Duarte, máquina número 78, el Toyota Vitz, pintoresco Toyota Vitz, que lo vimos anoche también ahí en la exposición que hacían en la zona céntrica de Caaguazú, que lidera esta categoría, la RC4B, acumula 154 puntos. Posteriormente está también Kevin Stein, que acumula 86 puntos. Y en tercera posición se encuentra también Christian Duerksen junto a Oliver Florentín, que tienen 58 puntos en esta categoría. Estamos hablando de la RC4B. En la RC4C lo está liderando Sebastián Martínez. Sebastián Martínez, que tiene 116 puntos. En segunda posición, en la categoría RC4C, está Gianluca Laterra junto a Ricardo Laterra con 104 puntos. Y en tercera posición se encuentra Matías Consani con 87 puntos. Luego miramos lo que trae también la categoría RC5. Está Víctor Ramírez liderando esta categoría junto a José Martín con 130 puntos. En segunda posición está Cristian Ledesma junto a Oscar Yanni, pilotos oficiales de Frutería Ña Morocha, con 100.

0: puntos. Luego miramos lo que trae también la categoría RC5. Está Víctor Ramírez liderando esta categoría junto a José Martín con 130 puntos. En segunda posición está Cristian Ledesma junto a Oscar Yanni, pilotos oficiales de Frutería Ñamorocha, con 114. El día de ayer se disputó también, se disputó el shakedown en horas de la tarde, ya fue esto. En horas de la tarde hemos tenido justamente el shakedown que lo lideró Thiago Weyler junto a Juan José Sánchez a bordo del Toyota Yaris Gazoo Racing Rally 2 con un tiempo total de 3 minutos 38 segundos 58 centésimas o décimas en este caso. Digo bien. La mejor vuelta fue para él con un minuto en tiempo de 3 minutos 38 segundos y 58, efectivamente. Un promedio de velocidad de 70 a Luis Allende con un tiempo, con el mejor tiempo, en este caso 3 minutos 39 segundos y 6 décimas para Miguel Saldívar y Luis Allende. Y en tercera posición, Gustavo Saba junto a Pablo Olmos con un tiempo de 3 minutos 39 segundos 71 o 7 décimas específicamente, lo que fue el shakedown el día de ayer. En la tracción simple, el mejor tiempo fue para Jorge Arrúa, digo bien, César Cruz y Jorge Arrúa a bordo del Citroën DS3 con un tiempo de 4 minutos 15 segundos 3 décimas. Luego Diego Cruz junto a Ramiro Ayala a bordo del Peugeot 208 Rally 4 con un tiempo de 4 minutos y 7 segundos, estamos hablando del shakedown del día de ayer. Y en tercera posición, finalmente, también estuvo Iván Guasmosi junto a Gonzalo Díaz, a bordo del Peugeot 208 Rally 4 también, con un tiempo de 4 minutos y 7 segundos y 36 o 3 décimas específicamente. El director de la prueba emitió justamente este boletín esta mañana. Debido a las condiciones climáticas, el director de la prueba de la sexta fecha del Campeonato Nacional de Rally de Caguazú resuelve posponer el inicio de esta competencia en la prueba especial número 1 y prevista también para la número 4, Estancia Santa Lucía, Nehualco, para las 11:03, cuestión que se volvió a modificar, como también explicábamos hace rato, y está previsto que arranque. En principio nos decían 13:03, pero en conversación con el director de la prueba, le dijo a Osmar Asadito Aquino y dijo para toda la audiencia de Caguazú Radio y Televisión que esto arrancaría aproximadamente a las 12:03 específicamente. El itinerario de la carrera para el día de hoy, estamos hablando que del parque de servicio está previsto la salida a las 10:20 de la mañana, cuestión que todavía no se dio. Esto también sufrió una modificación, esto también se ha modificado debido a que se ha pospuesto esto. Van a salir de la zona del parque de salida, posteriormente van a ir hasta la zona de la prueba especial número 1, específicamente ya para posicionarse para lo que va a ser la largada, y posterior a esto ya pasan directamente a lo que va a ser el segundo tramo. Van a hacer la vuelta de lo que es la primera pasada del día de hoy, que es según el cronograma la prueba especial número 2 en el cronograma original, que va a ser la primera del día de hoy debido a que se levantó justamente originalmente el tramo número 1, y van a ir después directamente, después de hacer el tramo, Nehualco a Estancia Ida, van a ir a Campo Arado, Nehualco, para este tramo de 10 kilómetros con 330 metros específicamente, y con esto se estaría repitiendo también en dos vueltas en principio, y no se descarta, dependiendo de cómo esté el clima, una tercera vuelta para el día de hoy respectivamente. Vamos a, por supuesto, también nosotros estar en contacto en un rato más con los compañeros quienes van a estar distribuidos en los distintos puntos del tramo del día de hoy. También vamos a tener los detalles con cada uno de ellos, porque estamos con Osmar Asadito Aquino en el final de la prueba especial número 2, en este caso la primera del día de hoy, junto a Ricardo Benítez, y en el final de la prueba especial número 3, ahí en la zona de Campo Arado a Nehualco va a estar nuestro compañero Charlie Suárez el día de hoy también, así que vamos a estar nosotros con todos estos datos de los tiempos de arribos de las máquinas con ellos, con nuestros compañeros también, que van a estar cantándonos el coche a la vista correspondiente en esta transmisión especial de Caguazú Radio y Televisión, que nos tiene también con la transmisión en simultáneo para lo que es el Canal 7 TV Cable Caguazú, junto a Digno Dávalos, que está ahí al frente de la dirección de este canal. Don querido, don, mi querido Don Alcides, qué gusto saludarlo, señor. Qué gusto también estar aquí en su casa, estar aquí en su medio, en su radio. Lo que significa este evento, estamos hablando de una fecha del Campeonato Nacional de Rally que se está corriendo en tierras de Caaguazú.
1: Buen día, Diego. Buen día para la audiencia de Caaguazú Radio TV, a la gente de Canal 7, TV Cable Caaguazú también. Bueno, a usted agradecido por habernos privilegiado de tener esta cobertura. Solo ser parte del deporte más del fútbol, pero el deporte motor es un deporte que también apasiona. Sí. Y así como usted lo dijo, escuché a uno, no te incomoda el barro, claro que no incomoda, pero no es un 4x4, no es un Cateura, es algo diferente, por eso ya estaba haciendo ese pequeño análisis también. Más todavía conociendo esa zona de Nehualco. Nehualco es una tierra bastante roja.
0: Uyupita.
1: Yo soy de la zona de San Antonio. Es el famoso ex Guaviramite. Por eso la zona de pastoreo es conocido como la tierra del Guavirami. Toda esa zona era tierra improductiva, agrícolamente hablando.
0: Por el tipo de tierra.
1: Por el tipo de tierra, que pues fueron mecanizándose todo. Entonces, es una tierra bastante resbaladiza. Y sin haber. Entonces, no es como para poder jugar. El hoy la Yepoija es algo diferente. Por eso estaba pensando de que esta lluvia obviamente no es tan beneficiosa para este tipo de competencia. Pero la madre naturaleza es así. La naturaleza es impredecible. Estaba previsto la lluvia, llegó. Y bueno, y a ustedes, a Omar, a vos Diego y a todo el equipo deportivo que está detrás de esto, yo estoy muy contento, muy agradecido por habernos dado el privilegio de visitar este pequeño. Lo digo siempre a la gente, es una radio sin antena pero sin frontera, tratamos de llegar a todos lados. Ahora estamos en la transmisión en las tres plataformas, estamos en nuestro canal, que justamente también hemos habilitado el canal, y la radio es en vivo, es interactivo, pero estamos a la par a través de Caaguazú TV, que es nuestra página, y a través de nuestro canal de YouTube también. A la gente que puedan ver a través de YouTube lo pueden hacerlo, así que estamos en estas distintas plataformas en vivo y en directo, así que agradecido. La cámara es tuya, yo me resguardo la cámara porque estoy acá dentro del local, así que agradecido por con Omar y con todo el equipo y contigo también por darnos el privilegio a través de nuestro medio de transmitir esto que apasiona a muchos.
0: Así
1: porque
0: es.
1: Cada uno tiene su deporte. A uno le gusta la pesca, a uno le gusta el fútbol, otro el handball, el otro el boxeo. Sí. Y el deporte motor es uno de los que a nivel mundial. Y señal de ello es que hace poco tuvimos el mundial de rally también acá en Paraguay. Sí,
0: así mismo es. Pero justamente haciendo un poco una comparativa, y más todavía en el interior del país, allá en la zona central del país, Asunción, Gran Asunción específicamente, el fútbol definitivamente desde todo punto de vista es el mayor atractivo. Ahí están los estadios, ahí están donde se concentran mayoritariamente los eventos deportivos en cuanto al fútbol. Sin embargo, solemos debatir a veces con los compañeros y nos preguntamos específicamente si cuál es el siguiente deporte de mayor convocatoria. A juzgar, está ahí, creo yo, jugando una competencia por ocupar el segundo lugar el automovilismo y el básquetbol, incluso sí. El fútbol de salón.
1: Sí, y están los cuatro sí. Más con poder de convocación, convocatoria. El rally es un poco peligroso, pero la adrenalina es ellos en Colombia, ya que sí. Al hombre le gusta lo peligroso.
0: Exactamente. Es un deporte peligroso desde todo punto de vista, deporte extremo, pero sin dudar, y que justamente requiere un comportamiento adecuado del público, que nos permitió justamente por segundo año consecutivo ser felicitados. El año pasado, fíjate que el año pasado se corrió por primera vez el Campeonato Mundial de Rally en tierras paraguayas. También, pero no llovió por lo menos en la zona de Itapúa en épocas del rally el año pasado, también en agosto. Fuimos premiados como el mejor rally del mundo. Hay un calendario a nivel mundial. Se corre en Grecia, se corre en Japón, se corre en Europa, se corre en países árabes, se corre en distintos lugares del mundo. Paraguay salió premiado en el mejor rally del mundo el año pasado. Y creemos que este año, y esperamos que este año también vuelva a repetirse esa premiación, porque el nivel de organización que se tuvo aquí, el nivel personas que también que ingresaron. Se hablan de más de 20.000 personas

0: De 20 mil, no, creo que, voy a buscar el dato exactamente, creo que se llegó a 56 mil personas que ingresaron al país solamente para participar del Rally Mundial y creo que más de 20 mil ingresaron por primera vez al Paraguay, que nunca antes habían venido y que fueron atraídos por esta competencia.
1: Estaba haciendo algo jocoso. Ves que tengo acá salón de peluquería y yo le suelo decir a la gente hoy en día, cuando más iba ahí, ponale, digo. Entonces, el camino feo de los Paraguay, del Paraguay, pero más que camino feo, es la tierra accidentada. La
0: Sí.
1: palabra accidentada significa que ya entonces ya recó, a ver, bajada, arribada, de repente solamente en la zona del Chaco pues, es la tierra es plana.
0: Sí.
1: Hasta gran, hasta y hablo de conocimiento, hasta Teniente Enciso. Hasta, no sé si suele ir al Chaco,
0: Sí.
1: pero hasta el Parque Nacional Teniente Enciso dejó
0: Plano.
1: plano. Y después, llegando a Teniente Enciso, allá por Nueva Asunción, oye, pues una bajada arribada, porque allá hay Yivicuima. Ahí
0: Sí.
1: ya es totalmente diferente. O sea que también es gran parte. Y esta zona es totalmente accidentada. Ya con la bajada, ya con la arribada. Entonces, normalmente es propicia para ese tipo de eventos.
0: Acá está el dato. 210.000 personas participaron de este año 2026 en el Rally del Paraguay. 51.000 extranjeros ingresaron al país para participar solamente del rally. 51.000 personas ingresaron, vinieron al Paraguay atraídos por este rally, justamente el Rally del Paraguay, fecha número 11 correspondiente al calendario del Rally Mundial, de los cuales más de 20, cerca de 25.000, 23.000 personas ingresaron por primera vez, porque el año pasado uno de los principales atractivos era, además de la tierra, como decía mi querido Alcides, la tierra accidentada, el tipo de suelo, el ripio que hay ahí en algunos tramos, es algo que llamó mucho la atención, inclusive a los grandes ingenieros del automovilismo, porque esta es una fecha oficial de la FIA, ¿no? No encontraban la fórmula adecuada para el tipo de piso que tenemos en Paraguay. Ahí estuvieron ingenieros japoneses, ingenieros de la marca de cubiertas. Hankook Cubiertas es la cubierta oficial del Campeonato Mundial de Rally. Los ingenieros japoneses estuvieron tomando muestras del suelo, estuvieron calibrando las ruedas, estuvieron tomando informes al final de cada tramo, no le encontraban la fórmula. Es una tierra completamente diferente a todas lo que se corrió a nivel mundial. Este año pasó más o menos lo mismo, muchos llantazos. Y otro atractivo fue justamente la cantidad de zona verde que todavía se preserva el país, combinado lo que es imponente río del Paraná. Y casualmente en agosto, en la época de las flores del Tayí, las flores de color rosado del Tayí fueron los atractivos principales para todo lo que fue el evento. Y eso invitó al público que pueda venir, y ni hablar al público, la pasión de la gente que estuvo presente en el año pasado y también en este año en el Rally Mundial.
1: Bueno,

0: Y refuerzo lo que decís, Donald, sí, es por el tema del atractivo. Hay un, o sea, la organizadora principal del evento, la dueña de los derechos de transmisión del evento, es justamente una empresa privada que se dedica a transmitir en unos canales oficiales pagados para que la gente pueda seguir a nivel mundial. Para que la gente pueda seguir a nivel mundial. Ahí aparecía lugares espectaculares, mucho más allá de lo que es justamente el atractivo propiamente entrando a lo estrictamente deportivo, lugares realmente increíbles que mostraban durante varios minutos. En la introducción solamente estaba como 15, 20 minutos de transmisión permanente, constante, mostrando zonas de las yerbateras, por ejemplo, el departamento de Itapúa, zonas que lindante con lo que es la zona de, por ejemplo, del río Paraná, los caminos espectaculares, paisajes increíbles, maravillosos, y en particular este año también. Se combinó, se trabajó mucho en ese sentido y se logró combinar en el Rally Mundial para que pueda justamente también que los tramos puedan pasar prácticamente en la orilla mismo del río Paraná, un tramo denominado justamente zona de Bellavista, donde hay un club de pesca. Ahí mismo pasaban los autos a escasos metros del río Paraná y con la imagen directa a la televisión, eso generó un atractivo sensacional, único en lo que significó el rally de este año nuevamente. Y esperamos que el año que viene de nuevo vuelva a tener este nivel de participación de la gente. Así que, definitivamente, a juzgar solamente por la cantidad de espectadores, 210 mil personas estuvieron presentes en el rally mundial este año 2026, que fue hace 15, 22 días prácticamente. Hace en agosto, finales de agosto, estamos nosotros apenas transitando, superando la quincena de septiembre ahora. Hecho que también, por cierto, volviendo a lo que es el rally de Caguazú, está un poco obligando a que la gente se resguarde. Económicamente hablando, digo, significó un esfuerzo para los pilotos, para los equipos, para nosotros que hemos trabajado ahí de cerca en la comunicación y para el público también. Pusieron toda la apuesta para ir al rally mundial. O solo mitad. Rally AVE.
1: Hay que decirlo, hay que decir la verdad.
0: Y tal vez algunos no le dan los números para que puedan venir de nuevo así masivamente, al menos a este rally de Caguazú. Y más bien se ya se están preparando para lo que va a ser el rally del Chaco, que es aquí a menos de 50 días. A finales del mes de octubre se corre el rally del Chaco.
1: O sea que a puro motor todo este tiempo y para los pilotos y también para el equipo. Y no solamente, de hecho que la mayoría de los competidores tiene ese recurso ya preparado para esto, pero el espectador común que vive a diario, difícilmente puedes ando mirando Júpiter Pay. Es
0: Exactamente.
1: difícil.
0: Difíciles. Después de esto ya se viene la fecha de Super Prime en el Autódromo Víctor Rubén Dumont, ex Aratirí, en la ciudad de Capiatá, departamento central. Posteriormente a eso ya viene la prueba de clasificación del Transchaco Rally, que también se realiza ahí en el Aratirí, ex Aratirí en este caso, hoy en día Autódromo Víctor Rubén Dumont. Y ya posteriormente a eso. Ya se corre, se hace la largada simbólica en Asunción y las máquinas parten rumbo al Chaco paraguayo ya para que finales del mes de octubre termine toda la competencia del Campeonato Nacional de Rally. Aunque el Campeonato de Super Prime, que es otra categoría, Campeonato Nacional de Super Prime, va a ser la penúltima, el pre-Chaco, que va a ser ya en los primeros días del mes de octubre y la última va a ser allá en mes de noviembre. Que suele correrse en la costanera de Asunción, la costanera sur de Asunción el año pasado, con un calor impresionante. El año pasado se corrió con un sol durante todo un día sábado e incluso también domingo ahí, mi querido Alcides.
1: Así es, agradecido contigo. Bueno, me imagino nuestro compañero Omar estará recorriendo ahí el. No sé si está tomando alguito, tereré, mate o de repente un poco de caña dulce. Está cuarenta alrededor.
0: Oye, la cantar con
1: Sí,
0: Everly.
1: está 40.
0: ¿Cuál es la comida más tradicional de Caguazú, don Alcides? Por
1: Y
0: ejemplo, Itapúa tiene su característica del reviro. Misiones tiene el chorizo misionero, ¿cómo se llama el otro? Tiene su comida tradicional, el que se prepara en base a menudencias.
1: batiburrillo,
0: Batiburrillo.
1: sí,
0: Batiburrillo. Chataska, mía, la
1: se
0: misionera.
1: ataca,
0: Chataska, perdón.
1: se ataca
0: A
1: es.
0: Caguazú, en Ecatullaú.
1: Y nosotros acá tenemos prácticamente somos carnívoros,
0: ¿Así? Carne, buena calidad.
1: carne de buena calidad,
0: ¿Sí?
1: asado de topata en todos lados, prácticamente somos carnívoros y después en otra parte también la parte de pizzería, pizza y hamburguesa.

0: pero el, más el carne.
1: Sí.
0: Carnívoro no mira. Y sí. Tenemos muchos lugares gastronómicos, pero el tema de, del asado es lo más tradicional.
1: A la Riguazuca, oye, un mimillo veí.
0: Riguazuca, prácticamente ya se hace en los eventos campestres, ya en Uchuepe, fiesta patronal, jinete al Harvey, pero el mango y copa sortijeada.
1: Sí.
0: Y hoy en día se ha perdido más el tema del Riguazuca, pero el Riguazuca sí, eso es mañana. De acuerdo al tiempo podemos preparar.
1: En serio, bueno, ese por ejemplo creo que es una de las características de acá Guazú, el Guazú Chiriri.
0: Sí.
1: En toda esta zona, inclusive me tocó venir aquí a la zona de repatriación, que no está muy lejos de aquí.
0: Sí, a 7 kilómetros.
1: A 7 kilómetros de acá está. Sí. Bueno, ahí había un balneario de la familia Liusi, que vivía en Lambaré, justamente de mi ciudad, y hemos venido en varias ocasiones a participar ahí en creo que ahora una cerámica en ese lugar.
0: Le llaman, ese pasamos 20 kilómetros, 15 kilómetros.
1: Exactamente.
0: De la ciudad de repartición.
1: Se pasa a una zona, sí, donde creo que está Pueblo de Dios.
0: Sí.
1: Y un poco más adentro ya está el...
0: El local.
1: Exactamente.
0: Hay una cerámica ahora. No, y tenemos varios lugares. De hecho, hablando de comida, son variedad de opciones que te brinda la ciudad de Caguazú.
1: Sí.
0: Y nuestra capital es capital de la madera, más conocida capital de la madera por cuestiones de trabajo, principalmente de madera que se ha extendido a lo largo del país, pero que hoy en día se ha reducido a cajitas para tomates, muebles pequeños y después la parte de mueblería. Todo esto, pues, este tipo de producto sale de Caguazú para todo el país.
1: Estamos hablando del escritorio que tenemos, estamos usando aquí en los estudios de Caguazú Radio y TV.
0: O sea, este tipo, y mira mi pared, prácticamente todo es
1: madera, sí.
0: Es de madera. Entonces,
1: sí, señor.
0: Más nos enfocamos, a mí me gusta esto, el tema natural, ya ven el ambiente que tenemos.
1: Sí, señor.
0: Lástima que la lluvia, pero por el tema de estar afuera, porque yo incluso pensé prepararle el estudio afuera, al aire libre, porque soy relator deportivo, estos micrófonos están siempre acostumbrados a estar afuera.
1: Espectacular. Y anteriormente uno pasaba por la ciudad de Caguazú, era inevitable hacer una parada justamente para llevarse algún recuerdo, alguna sillita, algún juguete. ¿Dónde se ve ese tipo de productos hoy en día?
0: Y siempre tenemos, pero de hecho después de la ampliación de la ruta,
1: sí,
0: se trataron de reubicarlo. Está en el Walter y Fran, una zona de venta exclusiva para eso, pero la gente ya no llega.
1: Ya no queda más a comprar.
0: No, ya no. Nosotros los paraguayos somos antojeros.
1: Sí.
0: ¿Qué significa antojeros? De joven, esa ni pedo, se abucuina, llega nomás. O de repente, tal cosa. O sea, nosotros no programamos.
1: Uh-huh.
0: El paraguayo no programa, el paraguayo es antojero.
1: Sí.
0: Se le antoja y ve y compra.
1: Sí.
0: No viene programado. Entonces, ese es nuestro mayor problema con los vendedores. Y entrando en la colectora sur, por ejemplo, en el barrio San Lorenzo, hay varios todavía cerca de la colectora. Pero pasando la ruta internacional, prácticamente tenemos en Walter y Fran, zona de venta, pero que zona de servicio le llaman, donde se fueron reubicados y hay muy poca venta. Prácticamente la mayoría ya van dejando, porque ya no invitan dos carubes, México. Hay poca venta.
1: Exactamente, bueno, el coche a la vista, nosotros lo tenemos con Petropar Mareté de Caguazú, los puestos de frutería Ñamorocha, nosotros seguimos en carrera con San Pablo Automotores, vamos 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Dice justamente que la tanda es la mejor melodía para el oyente. Así que escuchamos la tanda y luego seguimos con esta transmisión especial desde Caguazú Radio y TV. 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
2: ¿Me voy a llevar?
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1: Música no voy a poner, ¿verdad? En Facebook.
3: Sí. Tengo que exportar si hay para poner música.
1: Pues yo empecé a copiar algunos datos de para. Para ponerme ya a punto lo que han votado. Así ya, por ahí está más. En 10 minutos salen los autos del parque y a las 12 y 20 ponen en marcha, pero quiero tener más ya.
3: Esta es una música que no tiene
1: copyright.
3: Y es diferente tu imagen.
1: Bueno, yo ahora te iba a mencionar algo y después vamos a la música.
0: Sí.
1: Y después ya. Bueno. 11 de la mañana con 31 minutos en la hora madre de la carrera. Seguimos nosotros en vivo, en directo, aquí a través de Caguazú Radio y TV. Nosotros, por supuesto, con la transmisión de lo que significa la sexta fecha del Campeonato Nacional del Rally 2026, el Rally de Caguazú. 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Tenemos novedades de último momento. Acaba de emitirse también lo que significa este boletín que habla acerca de el boletín. Esto se emitió exactamente hace 8 minutos a las 11 con hace 12 minutos, digo bien, 11 con 20 se emitió este boletín que dice: director de la prueba, todos dirigido a todos los competidores, habla de que debido a las condiciones climáticas, el director de la prueba de la sexta fecha del Campeonato Nacional de Rally 2026, el Rally de Caguazú, decide y resuelve suspender la prueba especial número 1 y la prueba especial número 4 correspondiente a Estancia Santa Lucía, Anehualco. se van a realizar oficialmente la prueba especial número 2, Nehualco a Estancia Ida, la prueba especial número 3 de Campo Arado a Nehualco. Para llegar a la prueba especial número 2, Nehualco, Estancia Ida, Parque de Servicios, se debe utilizar la hoja de ruta del Parque de Servicios a prueba especial número 1, Estancia Santa Lucía, Nehualco, hasta la referencia número 9. En vez de dejar la ruta PI-02, se debe seguir derecho y retomar la hoja de ruta en la zona de la referencia número 40. Indica también este reporte, que también destaca que una vez llegado al lugar, estamos hablando de la zona de la referencia número 40, se toma la ruta PI-02 de la prueba especial número 1, Estancia Santa Lucía, Nehualco. Al finalizar la prueba especial número 3, Campo Arado a Nehualco, se van a realizar un reagrupamiento de 30 minutos en la referencia 43 de la hoja de ruta de la prueba especial número 1, Estancia Santa Lucía, Nehualco, a prueba especial número 2, Nehualco, Estancia Ida. Se establece el nuevo horario de partida. Aquí está la clave. Señoras y señores, estamos ya confirmando con esta información. Se establece el nuevo horario de partida de la carrera. Nuevo horario de partida de la carrera. Prueba especial número 2, prevista originalmente que va a ser la primera del día de hoy, considerando lo que decíamos al principio de esta...

11:23, 11:35 en estos momentos, en 5 minutos, exactamente en 5 minutos, van a partir las primeras máquinas de la zona del parque de reparaciones rumbo ya a lo que es la zona de Nehualco para poner en marcha a las 12:23 la primera máquina que va a estar partiendo 12:23 minutos en la zona de Nehualco hasta Estancia Ida, según lo que indica justamente este boletín. Y posteriormente, una vez terminada la competencia, tramo de 13 kilómetros con 640 metros, Nehualco Estancia Ida, 12:23 arranca esto. Luego van a hacer la prueba especial número 3, Campo Arada Nehualco. Tiene zona de reabastecimiento, tiene distancia aproximada de reabastecimiento de 23 kilómetros, un reagrupamiento en este lugar y luego ya se va a poder partir exactamente a las 12:43. 12:43 se parte desde la zona de Campo Arado hasta la zona de Nehualco. Luego va a haber un reagrupamiento para dar continuidad a la competencia y con esto también se confirma que se va a dar dos vueltas el día de hoy en estos mismos tramos. Ya posteriormente, la prueba especial número 5 del día, previsto para las 13:49 minutos, tramo de 13 kilómetros con 640 metros de Nehualco a Estancia Ida, y en la prueba especial número 6 de Campo Arado hasta Nehualco, tramo de 10 kilómetros con 330 metros, que va a arrancar a las 14:12 minutos del día de hoy. Y con esto, el total del día de hoy va a sumar un promedio de 47 kilómetros con 940 metros, según lo que indica este reporte. En primera línea para la largada, en el coche en punta, pertenece a la máquina número 6 de Alejandro Galanti junto a Marcelo Tiotosi, que van a ir abriendo caminos como andador de repuestos. En segundo orden de largada está Gustavo Saba junto a Pablo Olmos, máquina número 4. En tercer orden de largada está Miguel Saldívar hijo junto a Luis Allende. En cuarta posición está Thiago Weiler junto a Juan José Sánchez. En la quinta posición está Fabricio Galanti junto a Sebastián González. En la sexta posición está Bruno Llano junto a Leonardo Suaya. En la séptima posición está Mauri González junto a Carlos Zarca. En la octava posición está Sebastián González junto a Diego Fabiani. En la novena posición está el tío Blas Apac junto a Enrique Frata. En la décima posición va a partir Sebastián Marchini junto a Rubén García. En la decimoprimera posición parte Matías Domínguez junto a Marcos Méndez. En la decimosegunda posición van a partir Francisco Pachi Delgado, piloto oficial de San Pablo Automotores, junto a Juan

Cabrera. En la decimotercera posición, Gerardo Guasmosi junto a Germán Maune. En la decimocuarta posición, Enrique, o en este caso Alfredo Cabriza junto a Félix Angulo. En la decimoquinta, Joel Benítez junto a Ricardo Villalba. En la decimosexta, Ricky Fretes junto a Jorge Modesto. En la decimoséptima posición, parte Miguel Bravo junto a Alfredo Méndez. En la decimoctava, Iván Guasmosi junto a Gonzalo Díaz. En la decimonovena, Nico Baeza junto a Hugo Villalba. Y en la 20 parte, Raúl Franco junto a Jorge Cárdenas. En la 21, Diego Cruz junto a Ramiro Ayala. En la 22, César Cruz junto a Jorge Arrúa. Son las 11:38. En dos minutos ya parten las primeras máquinas de la zona, desde la zona de del parque de servicios rumbo al tramo para poder poner en marcha esta competencia a las 12:23. Reiterando, estamos nosotros también a través de Caguazú Radio y TV. Ustedes pueden seguirnos a través de Facebook, pueden seguirnos a través de YouTube, pueden seguirnos a través de la aplicación de la radio. Y también estamos transmitiendo en vivo, en directo, para Canal 7 TV Cable de Caguazú.

está qué sensacional. Brillante, hermano querido, me gusta la idea. Sí, ¿cómo se llama? Osmar, en la largada de la prueba especial número 2 o en el final, coche la vista con la prueba especial número 2. Y Charlie, en el final de la prueba especial número 3. Ya antes. Y bastante rápido. Vamos a esperar que se actualice y después cantamos nosotros nuestro coche a la vista. En función a... Vos tenés acceso a internet, ¿verdad? ¿Y Osmar? De internet. O sea, lo que podemos hacer, yo les puedo dejar ya a ustedes en línea los dos, ya voy a WhatsApp. Y voy cambiando nomás ahí la llamada alargada con Osmar y voy a la llegada, después se va cantando y sucesivamente así. Pero siempre considerando que una vez que se actualice el tiempo oficial en el sistema, ahí vamos cantando el coche de la vista. No, este nomás. Sí, sí señor. Vale, papá, agradecido.

muchísimas gracias. Te voy a compartir yo, cuando se publique, el material que arranca en este formato a partir del lunes. Y te voy a compartir para que puedas mirar cómo queda la tabla y dentro del material. Y si te parece, en la semana podemos programar una visita, pero con un contenido más largo. Yo creo que hicimos un video de 1 minuto y medio, 2 minutos. En esta ocasión podemos extender a 10 minutos y mostrar todo el proceso dentro del esquema programa.

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0: un saludo y hacer una llamada telefónica para la entrevista.
1: Dale.
0: Ayer. 11 de la mañana, 51 minutos, la hora madre de la carrera. Seguimos nosotros aquí en vivo, en directo, a través de Caguasur Radio y Televisión, Radio y TV, también en duplex, en simultáneo, con el canal 7 TV Cable de Caguasur. Estamos en vivo, en directo, con lo que es la transmisión de la sexta fecha del Campeonato Nacional de Rally. Ahora es momento también de establecer una comunicación para conocer detalles, por sobre todas las cosas, acerca de lo que tiene que ver con un producto que nosotros estamos también obviamente promocionando aquí, y estamos hablando de los Crackies específicamente. Ya estamos nosotros con Santiago Amaru, en este caso, para que nos hable acerca de lo que significa este producto en
2: particular. Bien, ¿todo bien?
0: Muy bien, muy bien. Muchísimas gracias. Gracias por permitirnos el contacto también con nosotros. Queremos saber acerca de este novedoso, innovador producto denominado Crackies, Santiago.
2: Bueno, novedoso para Paraguay, pero bueno, como argentino es un producto muy habitué para nosotros, que acompaña siempre un poquito y canalizar con esas pipas, como lo conocemos nosotros en Argentina, y bueno, nada, tratar de poder instalarlo acá mediante el deporte, y precisamente mediante el rally.
0: Exactamente. Estamos hablando de

0: implementarlo a lo que es el deporte en Paraguay.
1: ¿En base a qué se elabora esta pipa, la pipa de girasol?
0: En base a la semilla de girasol, lo que conocemos todos, que en Paraguay es muy habitual en esta época del año, cada 50 metros ver una plantita de girasol. Esto es muy habitual en lo que es la parte que lo consume mucho, en la colonia menonita. En Campo 9, el otro día estuve recorriendo, y es un producto que se consume mucho en esa zona. No es tan conocido parte céntrica de Paraguay, en este caso Asunción, y bueno, estuvimos recorriendo parte y mostrando muestra, y sinceramente no lo conoce, no tiene su habitual en el consumo.
1: Sí, y el aporte nutricional, las características de repente que tiene, es muy bueno para qué momento del día, más bien es...

0: justamente para quienes practican deporte o también es justamente dentro, pues, se puede aplicar dentro de lo que significa una dieta habitual?
1: Si es más, ¿cómo te puedo decir? Más relajación, yo creo que es más de ansiedad. No. A ver, en lo particular, muy ansioso, soy muy ansioso y bueno, trato de canalizar en la parte, es como te puedo decir, es como el TDD en Argentina, el girasol en Argentina es como el TDD en Paraguay.
0: Algo así.
1: En ese sentido.
0: A ese nivel de consumo tradicional está este producto entonces en Argentina.
1: Exactamente, exactamente. Precisamente más en Entre Ríos.
0: Mira vos, qué interesante realmente. Ya por lo que estamos hablando me da unas ganas enormes de poder probar este producto, por sobre todas las cosas, experimentar un poco el sabor. Obviamente llama mucho la atención también la base de elaboración que hoy también se está instalando aquí en el mercado paraguayo, Santiago.
1: Exactamente, próximamente va a ser producción nacional y bueno, vamos a estar largando próximamente en las calles para que conozcan todo el producto. Vamos a hacer la presentación en el Rally Transchaco y bueno, ahí mediante la mano de, que yo le digo, apodé el Führer, Arias Asadito, bueno, estamos ahí por poder promocionarlo y bueno, largarlo en la presentación del Rally.
0: Excelente, Santiago, muchísimas gracias por el tiempo, gracias por estas explicaciones también, el mayor de los éxitos para el producto también, y por supuesto, las ganas, me decís que aquí en la zona de Caguazú se puede encontrar, porque vamos a estar aquí el día de hoy, el día de mañana, te juro que me encantaría ir a buscar y probar un poquito.
1: Mirá, ahí habla con Asadito tranquilo, que yo ya le dejé una muestra, para que lo haga, para que lo comparte y bueno, lo haga probar dicho producto.
0: Buenísimo, Santiago, muchas gracias por el tiempo, hasta otro momento.
1: Excelente, querido. Abrazo grande. Que tenga buenos días y buen fin de semana. Buena jornada.
0: Igualmente para vos. Muy amable. Muchísimas gracias. Santiago Amaru, en este caso, hablando con nosotros acerca de los crackies, estas pipas nutricional que también apoyan, por supuesto, también lo que es esta transmisión. 11 de la mañana, 57 minutos, señoras y señores. Las máquinas ya partieron, ya están partiendo desde la zona de... Ya está la máquina número 6. La de Alejandro Galanti junto a Marcelo Toyotoshi ya se encuentra en la ruta, ya se encuentra en camino, ya se encuentra próximo a arribar a la zona de lo que va a ser el inicio de la competencia. Estamos hablando de la zona específicamente de Nehualco hasta la zona de Estancia y la tramo de 13 kilómetros con 640 metros que se va a poner en marcha exactamente en 25 minutos. En 25 minutos arranca la competencia, está todo listo, todos prestos. También nuestros compañeros que ya están en la ruta, ya están también en los tramos. Osmar Asadito Aquino que va a estar cantándonos la largada de la primera máquina en esta zona de Nehualco, tramo de 13 kilómetros, 640 metros. Y nuestro compañero Ricardo Benítez con el coche a la vista. Por supuesto, el coche a la vista que también lo va a presentar, como siempre aquí en esta transmisión, como todas las ocasiones de cada edición del rally, del Campeonato Nacional de Rally, lo presenta, y en este caso en particular aquí en Caguazú, Petropar Bareté de Caguazú, los puestos de Frutería Ñamorocha. 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Estamos en vivo en directo a través de la señal online de Caguazú Radio y TV, en vivo en directo también por lo que significa el canal 7 Cable TV de Caguazú. En la sexta fecha del Campeonato Nacional de Rally, el Rally de Caguazú 2026 a través de las señales de Caguazú Radio y TV Digital. 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

0: 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Los tripulantes de la máquina número 83 de la categoría RC4C de Nelson Rolón y Héctor Cóndor Gómez son pilotos oficiales de NR Constructora. 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Los tripulantes de la máquina número 325 de la categoría RC3L de Hugo Enciso y Jorge Barrios corren con energía de estaciones de servicios Petropar Mareté de la ciudad de Caaguazú. Los tripulantes de la máquina número 50 de Ricky Fretes y Jorge Modesto corren con el respaldo de Consultora Guaraní Ingenieros Civiles. 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
1: Seguimos en carrera nosotros aquí en la...
0: Estamos transmitiendo en vivo,
1: en directo, especial a través de Caaguazú Radio y TV. Seguimos en carrera nosotros, por supuesto, y vamos a entrar en contacto en un ratito más con los compañeros para tener las novedades con el coche a la vista con Petropar Mareté de Caaguazú, los puestos de Frutería Ñamorocha. 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

0: De que esto arranque, de este, que esto se ponga en marcha, son las 12:05, 12:20. Esto parte, esto arranca, esto se pone en marcha para poder dar inicio oficialmente a la competencia. Sexta fecha del Campeonato Nacional de Rally, el Rally de Caaguazú. Nosotros vamos a trasladarnos ya hasta la zona de la prueba especial número 2. La primera prueba especial del día de hoy. Esto se pone en marcha 12:23. En menos de 20 minutos, en 18 segundos, en 18 minutos digo bien, parten las primeras máquinas rumbo a lo que va a ser este tramo de 13 kilómetros con 640 metros. Osmar Asadito Aquino, volvemos contigo al circuito de la información. Adelante.
1: Bueno, sobre todo para decirte que ya estamos aquí en el puesto en donde va a arrancar la carrera. Lo que en principio iba a ser el arranque del segundo país del día pasa a ser el primero del día. Así de simple. Arranca muy al costado de la ruta internacional acá. Llegar hasta aquí, estos pocos metros de llegar desde la ruta hasta donde va a ser la partida de las máquinas, ya comienza un piso complicado, ¿no es cierto? Pero sí, van a llegar hasta aquí. Y después, en honor a la verdad, porque no tuve la suerte de hacer el plan y no sé con qué cosas se van a encontrar realmente los pilotos, o calculo que sí, por razones obvias, se van a encontrar con un piso, se denomina, perdón, Nehualcoquila. Es un tramo de 13 kilómetros con 600 metros, repito, muy, pero muy al costado de la ruta internacional que va aquí a Pastoreo. Al costado mismo, no hay forma de perderse. Aquí se realiza o se va a realizar la largada de las máquinas, Diego.
0: Sí, señor, está todo listo y presto. ¿Cómo está el tiempo en cuanto a lo que significa el clima? ¿Dejó de llover en esa zona, Omar?
1: Por lo menos en esta zona dejó de llover y sopla un fuerte viento. Entonces, eso sí, esto permanece así, Diego, con este viento bastante fuerte, más la pasada de las máquinas. Obvio que eso se va a secar más, ¿no es cierto? No sé hasta qué

Nehualco hasta Estancia Ida, tramo de 13 kilómetros con 640 metros. 13 kilómetros con 640 metros va a ser el total del tramo. Este tramo que significa la prueba especial número 2 de la competencia, sin embargo, va a ser la primera del día de hoy, que vamos a estar nosotros también, por supuesto, atentos a lo que va a ser la largada, la partida de las primeras máquinas y, naturalmente, el arribo también de las máquinas al final de este tramo. Faltan un poco más de 10 minutos, un poco más de 10 minutos, faltan, 14 minutos para que arranque la competencia, para que se ponga en marcha. En el final de este tramo va a estar nuestro compañero Ricardo Benítez, que nos va a estar cantando El Coche a la Vista, y luego ya se ponen en marcha también en lo que va a ser la prueba especial, la segunda prueba especial del día de hoy, la tercera del calendario, donde va a estar justamente nuestro compañero Charlie Suárez en esa zona para que nos pueda cantar exactamente lo que significa también el arribo de las máquinas específicamente. Nosotros estamos en vivo, en directo, a través de Caguasur Radio y TV. Estamos también con la transmisión en vivo con lo que significa el canal 7 TV Cable de Caguasú. Volvemos a establecer una pausa brevemente a la vuelta de ella. Ya venimos y nos quedamos en forma ininterrumpida para lo que va a ser el inicio oficialmente de la competencia. Sexta fecha del rally, del Campeonato Nacional de Rally, el Rally de Caguasú 2026. Estamos transmitiendo en vivo, en directo, en la sexta fecha del Campeonato Nacional de Rally, el Rally de Caguazú 2026, a través Opción 4. 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

0: 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Ahí vamos. 12 con 15 minutos, la hora madre de la carrera, que lo presenta Dimo, porque Dimo nos une. Las máquinas están a punto de partir, son las 12 con 15 minutos. 12 con 23 se pone en marcha la carrera, la competencia el día de hoy, en la sexta fecha del Campeonato Nacional de Rally, el Rally de Caguazú 2026. En el final de este tramo va a estar nuestro compañero Ricardo Benítez. Estamos hablando de la zona de Nehualco hasta Estancia Ida. Él está justamente ahí, enfrente mismo a la estancia, y la está mirando en el horizonte la transmisión.
1: Muy buenos días, Diego Florentín, también al señor Alcides Báez, que está ahí en el estudio. Un cordial saludo para ustedes y también para todos los compañeros del equipo de Osmar Azadito Aquino y toda la audiencia de Radio Caguazú y TV Online aquí. Sí, señores, ya estamos nosotros instalados en Estancia Ida, este tramo de Nehualco a Estancia Ida, con una distancia de 13 kilómetros con 640 metros, aguardando el inicio de la carrera, el inicio ansiadamente que se comience la carrera en este día sábado 19 de septiembre del año 2026, por supuesto, en nuestro puesto de frutería Ña Morocha, para quedar el coche a la vista con Petrofarma Areté de Caguazú. 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Diego, un comprendido de cómo estamos llegando, de cómo estamos saliendo aquí en esta zona, de nuestro puesto, por supuesto, de Frutería Ña Morocha, para catar el coche a la vista, ya con un viento fuerte, esta zona que cruza aquí en este sector, seguramente se está escuchando en el aire el ruido del viento, que nos estamos acomodando aquí para tener una óptima comunicación con ustedes, Diego.
0: Impecable la comunicación, Ricardo, fuerte y clara la señal desde esa zona. Estamos hablando de la zona de Estancia Ida, donde ahí está el puesto justamente en este caso de la llegada de este tramo, final de este tramo, tramo de 13 kilómetros con 600 metros específicamente. Y así como me contabas hace rato, Ricardo, un camino bastante sinuoso, resbaladizo también, pero que bueno, la experiencia, el expertise de un piloto de primer nivel como Osmar Azadito Aquino permitió que puedan llegar ahí hasta el final del tramo, y este viento sur se espera que pueda ayudar a poder secar más rápido el camino.
1: Se acumularon importante cantidad de agua que pudimos sortear gracias a la buena maniobra de nuestro piloto Osmar Azadito Aquino. Y este viento sur, sí, ojalá que haga lo suyo y pueda secar el camino para que podamos salir bien al término de la jornada de hoy, porque realmente es complicado, complicada la maniobra, la situación para transitar por los caminos aquí de Nehualco, pero ya al menos el viento sur está fuerte y hubo una aparición tímida del astro rey del sol aquí en esta parte del departamento de Caguazú, el quinto departamento, la capital de la madre, Diego.
0: Sí, señor, muchísimas gracias, Ricardo, para tu tranquilidad, te escuchamos fuerte y claro realmente desde tu puesto de Frutería Ña Morocha. Nosotros vamos a estar en contacto contigo en un ratito más, porque en unos minutos ya se pone en marcha la competencia. 12 con 19 minutos es la hora madre de la carrera. También quiero saludar a nuestro compañero Charlie Suárez, que también ya está acomodándose ahí en la zona.

0: De lo que significa el final de la prueba especial número 3, en este caso en la zona de Campo Arado hasta Nehualco. De nuevo, ahí va a estar nuestro compañero Charlie Suárez, a quien también queremos saludar, dar la bienvenida aquí en la transmisión, que pueda estar también presente en el éter, en esta transmisión especial a través de Caguasur Radio y TV, y también por supuesto en la retransmisión en duplex con Canal 7 TV Cable de Caguazú específicamente. En un rato más vamos a estar nosotros concretando la comunicación con nuestro compañero Charlie Suárez. Charlie Suárez reiterando que se encuentra firme también presente en la zona del final del tramo de la prueba especial número 3 del día de hoy, zona de Campo Arado hasta Nehualco. Charlie Suárez, muy pero muy buenos días, también bienvenido a la transmisión, adelante.
1: Buenos días, Diego, buenos días a toda nuestra audiencia, a todos los compañeros también, a la gente que está escuchando, está sintonizando la radio y TV Caguazú online, que ya estamos aquí listos y prestos desde nuestro puesto, digo bien, de Frutería Ñamorocha, aquí en el final de la prueba especial número 2, sería en este caso, teniendo en cuenta las modificaciones, las variaciones que hubo en esta sexta edición del Rally Nacional del año 2026, querido Diego, aquí en el quinto departamento de la República del Paraguay.
0: Sí, señor, efectivamente, sería el tramo número 2 del día, prueba especial número 3 de la competencia, considerando que se levantó la prueba especial número 1 debido a las condiciones del camino, el acumulado de agua, ese espejo de agua que no se logró disipar a pesar de los esfuerzos de la organización, y que bueno, que hace justamente que estemos ya nosotros a punto de vivir el inicio de esta competencia. Fuerte y clara la señal también contigo, Charlie, así que vamos a estar contigo también un ratito más.
1: Qué bueno, me alegra escuchar eso, Diego, porque justamente te iba a preguntar qué tal sale la señal. Y bueno, estamos aquí aguardando entonces, 12:46, a priori estaría largando esta prueba especial número 2 aquí en Nehualco, querido compañero.
0: Sí, señor, muchísimas gracias, Charlie, muchísimas gracias. Vamos a estar contigo también en un rato más, porque ya es momento de ir de forma ininterrumpida hasta el inicio del tramo. Estamos hablando de la zona de Nehualco, ahí se encuentra Osmar Azarito Aquino para que nos pueda cantar la partida de las primeras máquinas. Volvemos contigo, Osmar, adelante.
1: Sí, señor, atención. Del Nacional de Rally, ya está el piloto de la máquina número 6, Ale Galante, junto con Marcelo Pagliatosi, muy cerca de la ruta internacional, al costado paralelo a la ruta internacional que indica hacia Ciudad del Este. Sí, señor, va a ir encarando esta máquina número 6 ante un fuertísimo viento. Atención, que Galante tiene todo listo en pocos segundos, Diego.
0: Sí, señor, muchísimas gracias, Osmar. Nosotros estamos atentos, por supuesto. Falta menos de un minuto para que se ponga en marcha esta competencia. Estamos en vivo en directo a través de Caguazú Radio y TV. También retransmitiendo en vivo en directo al Canal 7 TV Cable de Caguazú. Estamos nosotros con lo que significa la sexta fecha del Campeonato Nacional de Rally. Y un experimentado piloto en el barro, decía Osmar, está a punto de partir.
1: Sí, señor, al parecer hay retraso porque la hora madre que es presentada por Dimo nos une, ya marca 12:23. Posiblemente le concedieron un minuto más a Galante y voy a estar detrás de esa información, Diego.
0: Sí, señor, atento, por supuesto. Adelante, Omar.
1: Sí, no te decía, Diego, que hay modificaciones en el horario de partida.
0: Esta competencia en la zona de Nehualco, en este tramo de 13 kilómetros con 360 metros, para poder llegar precisamente a lo que va a ser la zona de estancia ida, Osmar. Atentos a ese anuncio de la partida de la primera máquina y también el retraso que se está viviendo en estos momentos. 12:23, indica la hora madre de la carrera, Osmar.
1: Sí, señor, hay un retraso, Diego, porque el auto cero, que aún no completó este tramo, tiene que dar el ok, tiene que dar el visto bueno para que parta, por eso la hora madre marca 12:24, ya Diego se está
2: dilatando un poco el arranque de esta competencia, pero eso no hace otra cosa sino aumentar más la expectativa que tenemos de cara a lo que va a ser el inminente arranque de esta competencia, Diego.
0: Sí, señor, efectivamente, Osmar, efectivamente, nosotros, por supuesto, atentos. Entonces estamos aguardando simplemente la señal de OK del auto.

0: Seguridad del auto de la organización que debe de concluir el recorrido de todo el tramo, darse el visto bueno y con eso arranca oficialmente la competencia. Es cuestión de segundos, es cuestión de minutos para que de forma inminente esto se ponga en marcha y nosotros recordamos que vamos a tener el coche a la vista con Petro Parmbareté de Caaguazú, los puestos de frutería Ñamorocha. 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Y la máquina, la primera máquina va a partir con la calidad de Guma Parts, repuestos y taller, en el kilómetro 19 de la ruta, acceso sur, Osmar Asadito Aquino.
1: Sí, señor, está el auto de la máquina número 6, Ale aguardando partir en la primera posición. Segunda posición será para Gustavo Sava y Pablo Gómez. Está listo igualmente la máquina número 42, Diego Weiler. Le seguirá Fabricio Galanti y así sucesivamente. Vamos a ir viviendo esta prometedora fecha del Nacional de Rally. Sí, señor, es la sexta fecha. Dijo bien del Nacional de Rally, Diego, aquí en la zona de Caaguazú. Luego que inmediatamente nos vamos a enfocar en lo que va a ser el Rally del Chaco, en una versión más del Rally del Chaco, que va a permitir conocer al mejor de la temporada 2026, Diego. 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Muy pocos minutos para que esto se ponga en marcha. El doctor Cajardelli dialogando en estos momentos con el piloto Ale Galanti, junto con Marcelo Toyotoshi. 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
0: 12:26 minutos, la hora madre de la carrera. Estamos aguardando, por supuesto, la confirmación de la camioneta de seguridad, de los autos de seguridad que están concluyendo el recorrido del tramo para que dé el visto bueno, para que dé el al pelo y con eso estar 100% confirmado que está todo en orden para que pueda arrancar la competencia. Esto está a punto de ponerse en marcha. Nosotros estamos en vivo, en directo a través de Caaguazú Radio y TV. Estamos con la transmisión, por supuesto, lo que significa la sexta fecha del Campeonato Nacional de Rally, el Rally de Caaguazú. En primer lugar se encuentra Alejandro Galanti junto a Marcelo Toyotoshi. En segundo lugar se encuentra Gustavo Sava junto a Pablo Olmos, a punto de partir también. En tercera posición se encuentra Miguel Saldívar junto a Luis Allende, Thiago Weiler con la máquina número 42 junto a Juan José Sánchez, Fabricio Galanti en la posición número 5, también en línea de partida junto a Sebastián González con la máquina número 7, Bruno Llano en la sexta posición junto a Leonardo Suaya. En la séptima posición va a partir Mauricio González, quien está liderando la categoría RC2B hasta el momento junto a Carlos Zarca. En la octava posición, la máquina número 15 de Sebastián González junto a Diego Fabiani. En la novena, Blas Zapac junto a Enrique Frata. Y en la décima posición va a partir Sebastián Barcini, Osmar.
1: Sí, señor, ¿sabes qué? ¿Por qué motivos se están dilatando el arranque de esta competencia? El auto cero se trancó en el tramo, pero ya lograron salir. Y en estos precisos momentos que me pasó hacia la comunicación, prende el motor o hace funcionar el motor del Yaris, Ale Galanti, porque en estos momentos tiene cuenta regresiva, Diego.
0: Cuenta regresiva para Alejandro Galanti junto a Marcelo Toyotoshi con la máquina número 6 a bordo del potente, poderoso Toyota Yaris, Rally 2 de la categoría RC2A, un experimentado en el barro, un experimentado en la tierra colorada. Va a partir, va a abrir camino justamente en esta sexta fecha del Campeonato Nacional del Rally. 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
1: Un fuertísimo viento que sopla aquí en este gigantesco predio de Nehualco se va a poner en marcha en pocos segundos esta esperada sexta fecha del Nacional de Rally. Está un coloso de nuestro automovilismo, Ale Galanti junto con Marcelo Toyotoshi, que irán abriendo camino con Manduara Repuesto. En menos de 40 segundos Galanti va a ir abriendo camino con Manduara Repuesto. 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Atención. posición que

0: comenzás a vivir la esperada fecha del Nacional de Rally, la sexta fecha del Nacional de Rally, aquí en el departamento de Yaguazú. Atención, que está en el título por el paso segundo.
1: ...12:30 entonces el tiempo de partida de Alejandro Galanti junto a Marcelo Toyo Tosi, que van abriendo caminos con Mandora Repuestos. El coche en punta, justamente que va abriendo caminos en este caso con Mandora Repuestos es la de Marcelo, la de Alejandro Galanti junto a Marcelo Toyo Tosi, y las máquinas que van partiendo con la calidad de Guma Parts, Repuestos y Taller del kilómetro 19 de la ruta Acceso Sur. Ya van carando este tramo de 13 kilómetros con 630 metros. Estamos hablando de la zona de Nehualco hasta la zona de Estancia Ida. Prueba especial número 2 de la competencia. Primera prueba especial del día de hoy. Oficialmente, señoras y señores, se puso en marcha la sexta fecha del Campeonato Nacional de Rally 2026. Volvemos contigo, Osmar Asadito Aquino, porque también está en línea de partida Gustavo Saba.
0: En menos de un minuto va a partir Gustavo Saba. Mira detrás de Ale Galanti. Colosos de nuestro automovilismo, dos grandes pilotos que están cansados de estar dentro del automovilismo. Ale Galanti, uno de los más ganadores del Rally del Chaco, Gustavo Saba, múltiple campeón sudamericano, irá abriendo camino con Mandora Repuesto. Está Saba junto con Pablo Olmos, repito que irán abriendo camino con Mandora Repuesto. 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Sí, señor, partirá con la calidad de Guma, Taller y Repuesto, el kilómetro 19 de Acceso Sur. Atención, que está Gustavo Saba, menos de 10 segundos para que empiece a abrir los caminos con Mandora Repuesto. ¡Saba el cuerpo! ¡Saba el cuerpo! ¡Máquina número 4 de Gustavo Saba! Parte
1: 12:32, el tiempo de partida de Gustavo Saba junto a Pablo Olmos, Toyota Yaris también en la categoría RC2A con la máquina número 4, que también ya se encuentra en competencia, se encuentra en ruta. También la máquina número 1 de Alejandro Galanti junto a Marcelo Toyota, sí que ya partió. 12:30, ya lleva más de 2 minutos en el tramo. Va haciendo este recorrido de 13 kilómetros con 630 metros. El piso está sumamente húmedo, bastante resbaladizo, bastante complicado. Las cubiertas que están llevando son las cubiertas caladas, justamente, tanto Alejandro Galanti como Marcelo Toyotosi, como también Gustavo Saba junto a Pablo Olmos. Las máquinas están partiendo cada dos minutos, es el tiempo de partida de estas máquinas en este tramo, prueba especial número 2 del día de hoy, tramo de 13 kilómetros con 360 metros. En un rato más nosotros vamos a estar en contacto también con Ricardo Benítez para tener el coche a la vista. El coche a la vista, que entendemos va a ser en los próximos 5 a 7 minutos aproximadamente, para poder ver la máquina de Alejandro Galanti junto a Marcelo Toyotosi. Y ya está también con cuenta regresiva otro grande del automovilismo paraguayo. Estamos hablando de Miguel Saldívar junto a Luis Allende Osmar.
0: Máquina número 1 de Miguel Saldívar, último campeón del Nacional de Rally, que irá abriendo campo de Mandora Repuesto. Cuando en estos momentos recibe las indicaciones que no puede partir, posiblemente la primera secuencia que tiene esta carrera, o se quedó Galanti o se quedó Saba, Diego.
1: De la competencia, Osmar, esto es aviso oficial de la organización, entiendo.
0: Sí, señor, se cruza frente mismo al auto uno de los que está coordinando la partida aquí en este sector. Sí, señor, recibe las indicaciones a través del gol. Que hay problemas en el tramo, Diego. Repito, se quedó Galanti o se quedó Saba, Diego.
1: Se quedó Galanti o se quedó Saba. Vamos a estar detrás de esta información, por supuesto, para saber qué pasó exactamente. Vamos a saber qué pasó exactamente. Nosotros estamos en Caguazú Radio y TV. Vamos a estar, por supuesto, también siguiendo esta información muy de cerca. De momento, escuchamos la tanda y seguimos con la transmisión aquí a través de la señal de Caguazú Radio y TV. Estamos transmitiendo

0: 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Los tripulantes de la máquina número 83 de la categoría RC4.
1: Son las 12:36. 12:36. Estamos nosotros en vivo, en directo, aquí a través de la señal en online, en este caso de Caguazú Radio y Televisión. Aparentemente un despiste de Gustavo Saba. Y estamos contigo, Osmar Asadito, aquí en adelante.
2: Señor, confirmado el despiste de Gustavo Saba, que hizo que se retrase la partida de Miguel Saldívar junto con Luis Allende, que van a partir 12:37. Ya tiene horario asignado. Atención, que Miguel Saldívar parte en 5. Máquina número 1 de Miguel Saldívar, que comienza a hacer los primeros metros, porque partió 12:37
0: el tiempo de partida. La tercera máquina, la máquina de Miguel Saldívar junto a Luis Allende. A las 12:30 partió la primera máquina de Alejandro Galanti junto a Marcelo Toyotosi. A las 12:32 partió Gustavo Saba junto a Pablo Olmos, quienes tuvieron y sufrieron un despiste a los pocos metros de este tramo de 13 kilómetros con 360 metros. Tercera posición para Miguel Saldívar junto a Luis Allende, y otro grande del automovilismo paraguayo también, que está teniendo una destacada participación. Estamos hablando de Thiago Weyler junto a Juan José Sánchez, que se prepara también para partir en la cuarta ubicación, Omar.
2: Sí, señor, está Thiago Weyler, otro piloto que vuelve al automovilismo tras una breve pausa. Está Thiago Weyler junto con Juan José Sánchez. Repetimos, problemas para Gustavo Saba. Despiste de este piloto, que vamos a ver cómo se repone este fin de semana aquí en el departamento de Caguazú. Máquina número 42 para Thiago Weyler, junto con Juan José Sánchez, que partirán 12:39. Pocos segundos para Weyler, para permitir igualmente la partida de Fabricio Galanti junto con el uruguayo Sebastián González. Nosotros seguimos en carrera con San Pablo Automotores. Aquí desde el puesto de frontería en Amorocha, acompañando muy de cerca la sexta fecha del Nacional de Rally. Fecha estratégica para muchos. Está Thiago Weyler a muy pocos segundos de abrir camino con Manuel Repuesto.
0: Es 12:39 la hora de partida de la cuarta máquina en competencia, la de Thiago Weyler, que también ya está encarando este tramo de 13 kilómetros con 630 metros. En este caso, Alejandro Galanti junto a Marcelo Toyotosi, que ya llevan más de 9 minutos en el tramo, lo que indica que está realmente muy complicada la situación en este tramo. Prueba especial número 2 del día de hoy, la primera del día de hoy, ya lleva más de 9 minutos en el tramo la primera máquina.
1: para poder recorrer este tramo de 13 kilómetros con 630 metros. Tramo que suele recorrer en esta distancia en un promedio de 7-8 minutos.

0: Minutos. Ya lleva más de 9 minutos, a punto de completar 10 minutos en el tramo. La primera máquina, la de Alejandro Galanti junto a Marcelo Toyotoshi, y todavía no tenemos el coche a la vista. De hecho, ya se completan los 10 minutos exactamente. 10 minutos en el tramo, Alejandro Galanti junto a Marcelo Toyotoshi. En un rato vamos a estar con Ricardo Benítez para que nos pueda pintar el panorama. Es el final de este tramo. Estamos hablando de la zona de estancia ida, final del tramo de esta prueba especial número 2, porque parten en el Hualco, llegan a estancia ida en un tramo de 13 kilómetros con 640 metros. Osmar Saito Aquino, volvemos contigo para tener más partidas.
1: Sí, señor, de vuelta tu Galanti, que se va a meter en el tramo a partir de en la posición 5, mejor Fabricio Galanti, con el uruguayo Sebastián González, para encarar este tramo de 13 kilómetros con 600 metros. Atención, que Fabricio Galanti tiene su ruta regresiva a partir de 3-4.
0: Doce con 41 minutos, entonces parte la máquina número 7, en este caso la de Fabricio Galanti. 12 con 41 minutos, la partida de la quinta máquina en competencia, la máquina de Fabricio Galanti junto a Sebastián González. Fabricio Galanti y Sebastián González entonces ya están también en camino, están en carrera, están en la ruta, están encarando este tramo de 13 kilómetros con 640 metros. Queremos tener novedades, por supuesto, en el final de esta prueba especial número 2 del día de hoy, la primera del día, porque ya lleva 11 minutos en el tramo, 11 minutos en el tramo en este caso. Estamos hablando de la máquina, la primera máquina en partir, que fue la máquina de Alejandro Galanti junto a Marcelo Toyotoshi, que todavía no ha llegado al final del tramo, tenemos entendido, todavía no ha llegado al final del tramo, pero queremos tener alguna novedad, por lo menos que nos pinte un panorama. Nuestro compañero Ricardo Benítez, quien se encuentra también al final de este tramo. Ricardo, ya completa 12 minutos en el tramo la máquina número 1, la máquina de Alejandro Galanti y Marcelo Toyotoshi. Adelante, Ricardo.
1: Aquí
0: 10:55, 51 el tiempo, entonces. Ya arribó Alejandro Galanti junto a Marcelo Toyotoshi. Ya completaron el tramo en un promedio de velocidad de 74 kilómetros con 9. Esta es la primera máquina en arribar, en este caso la máquina número 6. Alejandro Galanti junto a Marcelo Toyotoshi. Ricardo.
1: Sí, señor, así es, Diego, con la primera máquina en arribar. Mientras aguardamos también la llegada, el arribo de la máquina número 4, Gustavo Saba, junto con Pablo Olmo, que también está en el tramo, Diego.
0: Sí, señor, muchísimas gracias. Estamos nosotros atentos al arribo de esta segunda máquina. De hecho, tuvo un despiste en este caso. Tuvo un despiste la máquina número 2, la de Gustavo Saba, junto a Pablo Olmos. Así que va a estar seguramente en torno a los 12 minutos de recorrido en este tramo de 13 kilómetros con 630 metros. De momento, la primera máquina en arribar, la primera máquina en completar este tramo de 13 kilómetros con 640 metros, es la de Alejandro Galanti junto a Marcelo Toyotoshi, en un tiempo de 10 minutos 55 segundos 5 décimas. Estamos hablando de la máquina número 6, la primera máquina en completar este tramo en la prueba especial número 2. Sigue en la ruta, sigue en camino, sigue en competencia, sigue en carrera. La segunda máquina en competencia, que es la máquina la de Gustavo Saba junto a Pablo Olmos, es la máquina número 4, el Toyota Yaris, también de la categoría RC2A. También ya partió Miguel Saldívar, hizo lo propio también, por supuesto, Thiago Weiler. Nos decía Osmar Asadito Aquino que también ya partió Fabricio Galanti, y queremos saber Sí, hubo otras partidas más también en el inicio de esta competencia, sexta fecha del Campeonato Nacional de Rally 2026. Vamos a volver con Osmar Asadito Aquino, por supuesto, en instantes, en unos minutos más, para poder tener novedades acerca de más partidas ahí en el inicio del tramo, en la zona de Nehualco. Osmar. Sí, señor, con la máquina número 28, en este caso la de Mauricio González, quien está liderando la categoría RC2B, está liderando la categoría RC2B, y mientras tanto nosotros estamos aguardando el arribo de la segunda máquina en el final del tramo, en la zona de Estancia Ida, tramo de 13 kilómetros con 640 metros, recordando que Gustavo Saba, que fue la segunda máquina en partir, tuvo un despiste en este tramo, tuvo un despiste, lo que retrasó también la partida de la tercera máquina, la de Miguel Saldívar en este caso. Ellos partieron exactamente a las 12 con 32 minutos, son las 12 con 46 minutos, ya lleva más de 14 minutos en el tramo, aproximadamente 14 minutos en el tramo, completando justamente con este despiste incluso que tuvo Gustavo Saba junto a Pablo Olmos en este caso, y vamos a saber en un rato más en cuanto tengamos el anuncio del arribo del coche a la vista correspondiente para poder saber si es que llega al final de este tramo la prueba especial número 2, que es la primera el día de hoy. Impresionante cómo se está dando esta carrera al inicio nada más. Sabíamos que iba a ser un momento sumamente complicado, por sobre todas las cosas, por las condiciones del agua. Anoche llovió muchísimo, llovió bastante. Vamos a tratar de tener el dato de cuántos milímetros incluso ha llovido aquí en la zona de Caaguazú, como también en otros puntos del país, porque se tiene esta situación de la ruta, la situación del camino, la situación del tramo bastante complicado. Nehualco, en la zona, nos decía también justamente Alcides Báez, nos decía hace rato que conoce muy bien esta zona, que es una zona de tierra colorada, tierra resbaladiza con lluvia, con la cantidad de agua que cayó, pero se espera que en las próximas horas esto pueda ir mejorando gradualmente, considerando que estamos teniendo también un fuerte viento sur a estas horas. Si observamos incluso la zona, 23 grados de temperatura en estos momentos, 23 grados de temperatura en estos momentos aquí en la ciudad de Caaguazú. A ver, vamos a tratar de mirar el pronóstico del tiempo para las próximas horas. Tenemos viento que está soplando en este momento entre 25 y 45 kilómetros por hora. Es la velocidad del viento a estas horas. Y todavía continúa la probabilidad de lluvia, según lo que indica este pronóstico en particular, para las próximas horas. De hecho, anuncia precipitaciones, no en grandes cantidades, pero sí una pertinaz llovizna que podría darse a partir de las 13 horas dentro de 10 minutos y se extendería incluso hasta las 23 horas del día de hoy, para luego ya mermar la lluvia y que esto también permita que el día de mañana tengamos inclusive un día completamente despejado, incluso con sol, que pueda permitir secarse este suelo bastante resbaladizo, bastante complicado. Llevan bastante tiempo dentro del tramo. Lleva bastante tiempo dentro del tramo la máquina número 4, la de Saba, junto a Pablo Olmos. Y entendemos que tenemos también otros arribos más. Aparentemente Gustavo Saba no está completando el tramo. Aparentemente Gustavo Saba no está completando el tramo. Vamos a trasladarnos de nuevo, por supuesto, hasta el final de este tramo, en la zona de Estancia Ida. Ahí está nuestro compañero Ricardo Benítez. Ricardo Benítez, que nos va a estar cantando también de nuevo otro coche a la vista que tenemos en esta zona. Ricardo.
2: Muchas gracias, Diego Fernández. todavía en Amorote, nosotros seguimos en carrera con San Pablo Autocorre y tenemos paso ya a la vista con Pedro Palmares, Virga Aguasú. Arribó en la

0: aquí número uno de Miguel Saldívar junto con Pablo Olmos, que hizo un tiempo neto de 10:39.89, Diego Florentín.
1: Un tiempo neto entonces de 10 minutos 39 segundos y 8 décimas, con un promedio de velocidades de 76,7 kilómetros. Señal de que realmente está muy, pero muy complicado el tramo. Gustavo Saba, mi querido Ricardo, no terminó hasta el momento el tramo.
0: No, señor, justamente eso se iba a comentar. También a la audiencia, no pudo completar el tramo Gustavo Saba hasta el momento. Tuvo un despiste solamente en el medio del tramo y fue a parar hacia un costado del camino, pero no sabemos si va a poder continuar o va a llegar aquí al final del tramo. Pero estamos abordando, por supuesto, más coche a la vista. Pero aquí con el punto de puntería de Morocha, el coche a la vista con Pedro para mantener acá a Guasú para seguir en carrera con San Pablo Automotores. Y la máquina viene hacia los caminos con más dólares puestos. 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
1: Muchísimas gracias, Ricardo. Muchísimas gracias. Volvemos contigo también en un rato más para tener más arribos en el final de este tramo. Tramo de 13 kilómetros con 640 metros. Complicada carrera es la que estamos viviendo justamente en esta sexta fecha del Campeonato Nacional de Rally, con mucha lluvia, pista mojada, tierra colorada en la zona de Nehualco, en la zona de Estancia Ida. Vamos a tener seguramente en un rato más arribos. Mientras tanto, yo por supuesto quiero comentarles acerca de, a ver, el inicio de la prueba especial número 3, que es la segunda del día de hoy. La prueba especial número 3, que es la segunda del día de hoy, que bueno, vamos a ver cómo se presenta justamente, en qué momento se pone en marcha este tramo. La prueba especial número 3, la segunda del día de hoy, estamos hablando de Campo Arado hasta Nehualco. Ahí está nuestro compañero Charlie Suárez, que va a estar cantando también el coche a la vista una vez que tengamos el reporte de que se haya puesto en marcha esta competencia. Estamos en vivo, en directo, a través de Caguazú Radio y Televisión. Escuchamos la tanda comercial también ahora mismo, por supuesto, y seguimos con más transmisión de lo que es esta sexta fecha del Campeonato Nacional de Rally, el Rally de Caguazú 2026. 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

0: 25 de la categoría RC3L de Hugo Enciso y Jorge Barrios. 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Con 55 minutos seguimos en carrera aquí a través de Caguazú Radio y Televisión. También estamos en Duplex para el canal 7 Cable Caguazú. Volvemos hasta Omar Asadito Aquino porque tenemos novedades, Omar.
1: Sí, señor, otra incidencia, dijo bien, perdón, de la carrera. Está parada la carrera porque había partido Mati Domínguez. Hacemos un repaso y decimos que partió Mauricio González Parca, decíamos 12:45. Le siguió el otro piloto de Tiva, Alimentación Nutritiva. Partió en la octava posición Sebastián González junto con Diego Fabiani, 12:47 minutos. Novena posición para la máquina número 23 de Blas Zapaque y Enrique Frata. Ellos partieron 12:49 minutos. Y en la posición 10 partió Sebastián Barcini, 12:51 minutos. Posición 11 para Mati Domínguez y Marcos Méndez, 12:53 minutos. Iba a partir en la posición 12 el piloto oficial de San Pablo Automotores, Francisco Delgado y Juan Cabrera, cuando de vuelta se registra otro parate en la carrera. Problemas en el tiempo nuevamente. La pista que se hace sentir y deja sus consecuencias en esta carrera hasta aquí, realmente muy complicada para los pilotos, Diego.
0: Sí, señor, muy, pero muy complicado. De hecho, tenemos muy pocos arribos todavía hasta el momento en el final del tramo. Complicadísima, y el promedio de tiempo está muy por encima de los 10 minutos, justamente el promedio de velocidad también de las dos primeras máquinas que arribaron. Es apenas de 76 kilómetros en promedio, 75 kilómetros por hora aproximadamente. Así que se nota que está bastante, pero bastante complicada esta competencia, la prueba especial número 2, que es la primera del día de hoy. Parada la carrera entonces hasta el momento, Omar.
1: Sí, parada la carrera. Queda por saber quién habrá tenido complicaciones en el tramo, motivo por el cual quedó parada la carrera, Diego. Y quiero aprovechar este tiempo y enviar un saludo a la gente de Santos del Guairá, a Neti Sánchez y toda su gente desde Santos del Guairá siguiendo esta carrera. Al negro del Tiñapa, un abrazo enorme y gracias por el mensaje, Diego.
0: Excelente, espectacular. Un gran saludo a toda esa gente realmente. Mientras tanto, nosotros aquí en los estudios de Caguazú Radio y TV, realmente estamos siendo atendidos, pero de primerísimo nivel, mi querido Osmar. Un gran saludo a la señora Francisca, a Ludmila, a don Alcides Báez, que nos están atendiendo, pero de mil maravillas, Omar.
1: Me imagino, Diego, no en base, yo te propuse canjear nuestra actividad el día de hoy. Me quedaba yo ahí, vos venías aquí en este campo abierto con este interfaz viento, Diego.
0: Sí, señor, sí, señor. Hablando del viento, ¿cómo está el cielo exactamente? Porque vos sabés que estaba mirando el pronóstico recién. Desde las 13 horas vuelve a marcar una precipitación, o sea, llovizna aparentemente en esa zona, Omar.
1: Otra vez, Diego, que te iba a puntualizar que hasta aquí la carrera obviamente no se está realizando en condiciones normales, ¿no es cierto? Normales digo porque el barro sabíamos que iba a traer sus complicaciones. Ya vas a conocer lo que le pasó a Gustavo Saba, no sé si ya llegó la imagen a tu celular, ¿no es cierto? El toque que tuvo contra un cartel, y no el cartel de una situación. Que es lo que se pueda

0: Mexicana. Hasta aquí se podría decir que la carrera va a ser bastante llevadera, pero con sus complicaciones. Otra va a ser la historia si se viene una lluvia, digo, ahí sí creo que se va a complicar enormemente, porque mi camioneta es de tracción integral, 4x4, ¿no es cierto? Pero aún así tuvimos complicaciones para llegar en ese corto trayecto que da la ruta internacional hasta la largada, Diego. Y ni hablar lo que va a ser el andar de la máquina en la tracción simple, Diego. Por eso tenemos que cruzar los dedos que no caiga una lluvia importante sobre todo y que esto pueda por lo menos finalizar con el día de hoy.
1: Sí, señor, sí, señor. Y de momento, ¿cómo percibís? El cielo está completamente nublado, el tiempo está cerrado. El cielo, digo, ¿cómo percibís el ambiente?
0: Bueno, ahora no parece que vaya a llover, ¿no es cierto? Si bien está nublado, está soplando un viento bastante fuerte. Pero cuando el cielo está así inestable, digo, en cualquier momento se puede venir de vuelta una lluvia.
1: Sí.
0: Te diría que hasta es pasable que venga una leve llovina, pero si cae una lluvia importante, yo creo que no quiero decir, no quiero utilizar esta palabra, pero muy probablemente eso vaya a levantarse por el día de hoy, digo yo. Si cae una lluvia importante, estoy hablando, digo, cosa que te aseguro, ninguno de los que estamos acá queremos que ocurra.
1: Absolutamente. Enviamos un gran saludo, un gran abrazo a nada más y nada menos que un tal Isidro Rapay Ramírez, que está en sintonía y nos envía un mensaje también, Osmar.
0: Qué grande, Isidro, y lamentamos mucho lo que está pasando con él. Problemas de salud de uno de los miembros de su familia impidió que él esté aquí. Pero gracias, Isidro, por estar siempre ahí del otro lado siguiendo nuestra transmisión. Y como yo siempre digo, habiendo tantos capos que transmiten rally, Diego, y sí lo está usando por nosotros, así que hay que darle doble agradecimiento.
1: Efectivamente, un gran abrazo para el querido Isidro Rapay Ramírez, un gran pescador, en aquella fecha de Pilar, creo que pescó más que un dorado.
0: Algún día le tengo que preguntar a Isidro en una entrevista, si es vivo, ¿qué le apasiona más, el automovilismo o la pesca?
1: Exactamente, sí, señor. Bueno, Osmar, volvemos contigo en un rato porque tenemos más arriba al final del tramo y queremos conocer esos tiempos.
0: Bueno, correcto, Diego.
1: Vamos a estar nosotros de vuelta en un minuto más con Osmar Asadito Aquino. Mientras tanto, nosotros nos trasladamos hasta el final de este tramo, la prueba especial número 2, que es la primera del día de hoy. Prueba especial número 2 en el calendario, que es la primera del día de hoy, que ya tiene también varios arribos ahí al final del tramo. Nuestro compañero Ricardo Benítez está justamente en el final del tramo ahí, que nos va a estar pintando el panorama también en un ratito más, mientras escuchamos de nuevo la tanda comercial, mi querido Alcides. 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Son las 13:04, la hora madre de la carrera, 13:04 exactamente en estos momentos.

0: 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Dimo nos une y los van abriendo camino las máquinas con Mandurá Repuesto. Nosotros seguimos en carrera con San Pablo Automotores, el puesto de Frutería Ñamorocha y por supuesto el coche a la vista con Petro Parmbareté de Caguazú. Y hablando de coche a la vista, está en línea Ricardo Benítez, final de la prueba especial número 2 en la zona de Estancia Ida. Estamos contigo, Ricardo, adelante.
1: Muchas gracias por este cambio, Diego, el cambio con Taki, la verdad es que con el Piazol. Seguimos con esta carrera aquí con San Pablo, de Morocha, para cantar más coche a la vista con Petro Mármoles de Caguas. Cuando el cielo vuelve a nublarse todo, se pone cielo encapotado de bien, aquellos que saben hablar, aparentemente va a venir toda la llovina por aquí, por este sector de Estancia Ida y de Hualco. Diego Flores y de audiencia, te canto más coche a la vista rápidamente. El coche número 7 de Fabricio Galanti, que hizo su arribo ya también con un tiempo neto de 11.57.4.
0: 11.57.4 para Fabricio Galanti junto a Sebastián González, máquina número 7.
1: Eso sí, señor. Después arribó en la posición número 4 la máquina 24, la de Bruno Llano, que hizo un tiempo neto de 10.51.3.
0: 10.51.3 para la máquina número 24 de Bruno Llano junto a Leonardo Suaya.
1: Sí, señor, efectivamente después arribó la máquina número 28, la de Mauricio González junto con Carlos Tanca, que tiene un tiempo neto de 11.56.9.
0: 11.56.9 es el tiempo para la máquina 28, Mauricio González junto a Carlos Arca, piloto oficial de Tiva, tu alimentación nutritiva.
1: Es así, señor. Después tenemos también el arribo de la máquina número 15, Sebastián González, que hizo un tiempo neto de 12.42.0.
0: 12.42.0, el tiempo de Sebastián González junto a Diego Fabiani, máquina número 5 a bordo de Skoda Fabia Rally 2 Evo, también por supuesto 12.42.00.
1: Es así, señor, por esto, es el tiempo de la máquina número 15. También ya arribaron la máquina, a ver, tanto la de máquina 11, Matías Domínguez, con Marco Méndez, un tiempo neto de 11.46.7.
0: 11.46.7 entonces hizo Matías Domínguez junto a Marcos Méndez. Buen tiempo para Matías Domínguez, con este que entendemos que tuvo inconvenientes en el tramo también. Máquina número 11 a bordo del Volkswagen Polo GTI R5. El mejor tiempo de clasificación hasta el momento es para Miguel Saldívar junto a Luis Allende, quienes tienen un tiempo de 10 minutos 39 segundos 8 décimas, un promedio de velocidad de 76.8 kilómetros por hora. Es el tiempo de Miguel Saldívar junto a Luis Allende, Ricardo.
1: Sí, señor, también arribó ya por la máquina 18, Sebastián Barcini junto con Rubén García, que hicieron un tiempo neto de 12.052.
0: 12.052 para la máquina 18 de Sebastián Barcini junto a Rubén García, también a bordo de una Skoda Fabia RS.
1: Sí, señor,

0: Tenés razón, Thiago Weller también quedó en el camino. Thiago Weller también quedó en el camino. Complicadísimo el tramo, justamente en, al final de esta... De esta prueba especial número 2, estamos hablando de la zona de Nehualco hasta la zona de Estancia Ida. En un rato más, ya también, por supuesto, vamos a tener los tiempos de la prueba especial número 3, Campo Arado hasta Nehualco, Ricardo.
1: Sí, señor, así es. Ahí está nuestro compañero Charles Suárez, que ya se va a tener coche a la vista en este sector, mientras yo aguardo más coche a la vista con Pedro Pablo para el TNK Guasú aquí en mi puesto. Estoy en coche para seguir de frente con San Pablo con este cambio. 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
0: Sí, señor, muchísimas gracias, Ricardo. Vamos a buscar también la comunicación con nuestro compañero Charlie Suárez en la zona del final del tramo de la prueba especial número 3, segunda prueba especial del día de hoy. Prueba especial número 3 de la competencia en la zona de Campo Arado hasta Nehualco. 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También ya están arribando las primeras máquinas en el final de la prueba especial número 3, la segunda prueba especial del día de hoy. Estamos hablando de la zona de Campo Arado hasta Nehualco. Ahí se encuentra nuestro compañero Charlie Suárez. Charlie, volvemos contigo y queremos saber, por supuesto, cuántas máquinas ya están arribando en esa zona.
1: Gracias Diego, por ese cambio, el cambio presentado por Krakis, la verdadera pipa de girasol. Así mismo, seguimos en carrera desde nuestro puesto de Frutería Ñamorocha para cantar el coche a la vista con Pedro Parmarete de Caguazú. Señoras y señores, en primera instancia arribó la máquina número 6 de Alejandro Galanti, que hizo un tiempo neto de 7:37.9, repito, 7:37.9, el tiempo para la dupla Galanti Toyotoshi. En segunda posición arriba, atención,

0: Diego, atención compañeros y audiencia, el tiempo de la máquina número uno de Miguel Saldívar, que tuvo un tiempo neto de 7:35.4, el tiempo para Miguel Saldívar, Diego.
1: Y tiene mejor tiempo de clasificación en esta prueba especial número 3, la segunda prueba especial del día, tramos de 10 kilómetros con 330 metros, con una velocidad promedio de 81.7 kilómetros. Miguel Saldívar logra por apenas 2 segundos con 5 décimas mejor tiempo de clasificación frente a Alejandro Galante y Marcelo Toyotossi, quienes tuvieron un tiempo de 7:37.9. Hubo más arriba también en esa zona, Charlie.
0: Sí señor, tenemos más arriba, tenemos más coches a la vista, con Petro Barreté de Caguazú, señoras y señores. En tercera instancia arribó la máquina número 7 de Fabricio Galanti, que con su dupla Sebastián González hicieron un tiempo neto de 8 minutos, 4 segundos y una décima. Repito, 8.4.1 el tiempo para Galanti y Fabricio. Posteriormente, en la cuarta posición, arriba la máquina número 24 de Bruno Llano, que hizo un tiempo neto de 7 minutos 41 segundos y una décima. Repito, 7 minutos 41 segundos y una décima del tiempo. Entonces, para Bruno Llano, siendo así cuatro los binomios que ya arribaron hasta nuestro puesto de Frutería Ña Morocha, aquí en el final de la prueba especial número 3 de lo que sería la carrera, número 2 del día, aquí en Negualco, unos 10 kilómetros con 330 metros que ya recorrieron estos pilotos, Diego, compañeros.
1: Sí, señor, muchísimas gracias, Charlie. Cuatro máquinas entonces que ya terminaron entonces también ya este tramo de 10 kilómetros con 330 metros y ya llegaron de nuevo hasta la zona de Nehualco. A partir de ahora también ya van para un reagrupamiento y luego poder encarar el segundo rulo de la competencia, ya la segunda vuelta, ya de vuelta en estos mismos tramos. De nuevo van a ser la zona de Nehualco hasta Estancia Ida y posteriormente el último tramo del día de hoy previsto también ya en horas de la tarde, por supuesto, para lo que va a ser la zona de Campo Arado hasta la zona de Nehualco. En un rato más volvemos contigo de nuevo, Charlie Suárez, muchísimas gracias por los tiempos también. En un rato, por supuesto, también vamos a estar de nuevo con más arribos en el final de este tramo. Ahí está Ricardo Benítez, que tiene también más arribo, más coche a la vista en la zona de Estancia Ida específicamente, donde están arribando más máquinas también, están concluyendo esta prueba especial número 2, la primera del día de hoy, la primera prueba especial del día de hoy, pero la segunda de la competencia, considerando que se suspendió la prueba especial número 1, que es la de la zona de Santa Lucía hasta Nehualco específicamente. Ricardo Benítez, volvemos contigo, adelante.
2: Seguimos nosotros, por supuesto, en carrera con San Pablo Automotores, aquí en el puesto de Frutería Ña Morocha, abordando más coche a la vista con Petro, Parma Pacífica, Guazú, y viene abrigo con la Dorada de Puerto, y la máquina parking con la calidad de Goma Paro, en el puesto de Frutería, al del kilómetro 19 de la ruta Acceso Sur, Diego. Hasta aquí fueron 9 máquinas que han completado el tramo de 13 kilómetros con 540 metros. Seguimos abordando pacientemente aquí, más arriba, más máquinas en este sector. No llega la máquina de Pachi Delgado, que está en el tramo. Aparentemente también es otra de las víctimas, el barro, en este sábado. Recordando ya que Gustavo Sábado fue el primero, Tiago Weil el segundo y Pachi, que hasta aquí tampoco nos está arribando aquí en este sector, Diego Florentín.
1: Perfecto, Ricardo, muchísimas gracias. Vamos a estar contigo de nuevo en un rato más para tener más arribos. Evidentemente, la carrera está de nuevo parada hasta estos momentos. Vamos a estar de nuevo también con esa información con Osmar Asadito Aquino, quien se encuentra en el inicio del tramo, en la zona de Nehualco, precisamente. Esta prueba especial número 2, y ahí está Osmar Asadito Aquino. Osmar, ¿tenés alguna información acerca de que la carrera esté parada de nuevo ahí en el tramo?

0: está parada la carrera, está parada la carrera porque el último en partir fue Ricky Fretes y 18, y queda por partir Miguel Bravo. Bueno, ahora precisamente se reanuda la carrera con Miguel Bravo, la número 31. En estos precisos momentos parte Diego, vamos a hacer un repaso y vamos a decir que partió Pachi Delgado con Juan Cabrera 13 con 9 minutos, Gerardo Guasmosi con Germán Maunet.
1: Ahí perdimos la comunicación con Osmar Asadito Aquino, con problemas de señal en esa zona del inicio del tramo. Estamos hablando de la zona de Nehualco específicamente, donde hay complicaciones también con la señal, por supuesto. Vamos a retomar el contacto con Osmar Asadito Aquino para que nos pueda seguir cantando las partidas de las máquinas. Perdimos comunicación brevemente contigo, Osmar, volvemos contigo, adelante.
0: Negocias, ¿no?
1: Ahí te escucho fuerte y claro.
0: Bueno, te decía que la carrera sí por momentos tiene parate, ¿no es cierto? Seguramente por el espacio del pito. Pedro Sauriza, 14, máquina número 29, partió 13 con 13, partió en la posición 15, la máquina 22 de Joel Benítez, Ricky Villalba, ellos partieron 13 con 16. Posición 16, partió la máquina 50 de Ricky Fretes, Jorge Modesto, 13 con 18. Y en la posición 17, partió la máquina 31 de Miguel Bravo y Alfred de Méndez. Ellos partieron 13 con 20 minutos. Está Iván Guasmosi, que va a partir en pocos segundos, el piloto de la máquina número 51. Le seguirá la máquina número 96 de Nicolás Baeza. Le seguirá igualmente la máquina de Franco, pero es el turno de Iván Guasmosi, la máquina número 51. El Peugeot que va a ir abriendo camino con mano ahora repuesto. Ante el Iván Guasmosi. Ante el número 51. Se va a
1: minutos, 13 con 22 minutos entonces para esta máquina que acaba también de encarar este tramo de 13 kilómetros con 640 metros. Mientras tanto, también estamos teniendo también más arribos ahí en la zona de Nehualco de nuevo. En este tramo de Campo Arado hasta Nehualco, en la prueba especial número 3, ahí se encuentra nuestro compañero Charlie Suárez, que se encuentra también, por supuesto, en ese lugar, y ya está teniendo más arribos de máquinas en ese tramo. Nosotros nos trasladamos de nuevo justamente hasta este lugar, estamos hablando final de la prueba especial número 3 de la competencia, segunda prueba especial del día de hoy. Ahí está Charlie Suárez con más arribos de las máquinas. Vamos a estar, por supuesto, también con los tiempos de arribos en un minuto más. Charlie Suárez, volvemos contigo, adelante.
0: Muchas gracias, Diego, por ese cambio. Asimismo, tenemos Concha la Vista con Petro Parmarete de Caguazú. Quinta posición, máquina 28 para Mauricio González, que hizo un tiempo neto de 8:17 segundos, una décima, repito, 8 minutos, 17 segundos y una décima para la máquina 28 de Mauricio González y Carlos Zarca. Posteriormente arribó la máquina número 15 en la sexta posición de Sebastián González, que hizo un tiempo neto de 8 minutos, 21 segundos y 2 décimas. Repito, 8:21.2 el tiempo para Sebastián González, digo bien, y Diego Fabiani. Y en última instancia, en la séptima posición, arribó la máquina número 23 de Don Blas Zapag, que hizo un tiempo neto de 9 minutos, 13 segundos y 3 décimas. Repito, 9:13.3 el tiempo para Don Blas Zapag. Cuando me permitís, Diego, en este preciso momento, estamos por volver a cantar nuevo Concha la Vista con Petro Parmarete de Caguazú. En la octava posición está arribando la máquina 18 de Sebastián Barcini, copilotado por Rubén García, que hizo un tiempo neto, un tiempo neto de 8:42.2, repito, 8:42.2 el tiempo para...

0: La máquina 18 de Sebastián Barcini, convirtiéndose así en la octava dupla que arriba aquí hasta nuestro puesto de Frutería Ñamorocha en el final de la prueba especial número 3 de la etapa 1, número 2 del día, aquí en Campo Arado y Nehualco. Señoras y señores, son entonces 8 máquinas las que ya culminaron esta prueba especial, Diego. Nosotros seguimos en carrera con San Pablo Automotores desde nuestro puesto de Frutería Ñamorocha, abriendo caminos con Manduana Repuestos. 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
1: Muchísimas gracias, Charlie. Muchísimas gracias también por los tiempos, por supuesto, en el final de este tramo. Estamos hablando de la prueba especial número 3, la zona de Campo Arado hasta Nehualco. En estos momentos, siendo 13:25, las máquinas que ya están concluyendo esta prueba especial número 3, la segunda del día, están yendo para un reagrupamiento. Para un reagrupamiento específicamente que ya arrancó a las 13:11 y se va a extender de nuevo hasta las 13:46, que va a ser la hora de partida de la zona de del reagrupamiento, porque a las 13:49 se va a poner en marcha de nuevo la prueba especial número 5 del día. 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Los tripulantes de la máquina número 83 de la categoría RC4C de Nelson Rolón y Héctor Cóndor Gómez son pilotos oficiales de NR Constructora. 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Estamos volviendo hasta la zona del final del tramo, prueba especial número 3 del día, no, prueba especial número 3 de la competencia, segunda prueba especial del día de hoy, Campo Arado hasta Nehualco. En Nehualco se encuentra Charlie Suárez y nos va a confirmar si tuvimos más arribo en esa zona, Charlie.
0: Sí, señor, gracias por ese cambio, Diego. Así mismo tenemos más. 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En la novena posición arribó la máquina número 11 de Matías Domínguez. Matías Domínguez, máquina número 11, con Marco Méndez, que hicieron un tiempo neto de 8 minutos, 24 segundos y 9 décimas. Repito, 8 minutos, 24 segundos y 9 décimas del tiempo entonces para la máquina 11 de Matías Domínguez y Marco Méndez. Hasta el momento, el último en arribar hasta nuestro puesto de frutería en Ñamorocha, convirtiéndose así en 9 máquinas las que ya combinaron esta prueba especial número 3, la segunda del día, valga la aclaración, ¿verdad? Bien, ya lo dijiste allí antes de hacerme el cambio, que fue presentado por Crackies, la verdadera pipa de Gigastón. Y bueno, aguardando entonces por más coches a la vista, compañero, y anunciar también que el tiempo, el clima acá está mudando, está cambiando, está oscureciendo nuevamente el panorama acá, viejito.
1: Sí, señor, buen dato ese, porque estamos ante la expectativa de que pueda volver a llover y por sobre todas las cosas, cómo se puede volver a dar el segundo rulo de la competencia. De momento falta un poco más de 10 minutos, 12 minutos aproximadamente, para que se ponga en marcha el segundo rulo de la competencia en el tramo nuevamente desde la zona de específica.

0: Nehualco hasta Estancia Ida, donde se encuentran los compañeros Osmar Acevedo Aquino y Ricardo Benítez, y luego ya inmediatamente van a ir a encarar la cuarta prueba especial del día, que justamente va a ser nuevamente en este mismo tramo, y con esto ir cerrando esta primera etapa del complicado Rally de Caaguazú debido a la cantidad de lluvia. Así que si esto vuelve a llover, hay que ver cómo avanza, y por sobre todas las cosas, con el pasar de las máquinas en estos dos tramos ya, conocer también, por supuesto, cómo va a estar el camino.
1: Sí, señor, porque acá en nuestra zona, por ejemplo, acorde van llegando los pilotos, los coches, se está hundiendo la tierra, obviamente teniendo en cuenta lo blando que está después de toda la lluvia que cayó, y bueno, se está quedando un pocito acá, en la zona de llegada, y imagínate con más agua otra vez, cómo se va a sentir eso, ¿no? Cómo va a ir cambiando también, cómo se va gastando el suelo. Y mira que ahora mismo el panorama está medio complicado con una lluvia, no sé qué pasará. Yo creo que igual se tiene que correr todo por lo menos el día de hoy, Diego.
0: Sí, señor. La clave también va a estar con la tracción simple, a ver cómo están. Fíjate que un Gustavo Saba se despistó. Tuvo problemas también un Thiago Weyler con auto, con máquinas de punta. Hay que ver, por supuesto, cómo van a terminar esta primera vuelta los autos de la tracción simple.
1: Escuché que Pachi Delgado también tuvo problemas, Diego. No sé si ya llegó en el tramo de Ricardo, pero sí escuché por ahí que Pachi, por ejemplo, estaba con complicaciones, el piloto oficial de San Pablo Automotores. Y bueno, estamos acá, incluso nosotros estamos ya teniendo un largo rato aguardando un siguiente coche a la vista. El último fue Mati Domínguez, que ya pasaron varios minutos de su llegada.
0: Sí, señor. Muchísimas gracias, Charlie. Vamos a volver contigo en un rato más.
1: Dale, señor. Te cambio con Crackies.
0: Muchas gracias, muchísimas gracias. Mientras tanto, nos trasladamos de nuevo hasta el compañero Ricardo Benítez. Ricardo Benítez, que tiene más arriba también de máquinas al final de este tramo, la zona de Estancia Ida, la prueba especial número 2, la primera del día de hoy. Justamente ya le toca el turno a los autos de la F2. Hay que ir viendo cómo van avanzando estos autos y, por sobre todas las cosas, qué características de camino van a ir encontrando, justamente considerando lo complicado que está el camino debido a la cantidad de lluvia que ya cayó en toda esta zona en las últimas horas. Hay un pronóstico de lluvia todavía vigente, se espera tiempo bastante complicado, justamente se espera tiempo bastante complicado para las próximas horas, pero ya el día de mañana indica que vamos a tener mejores condiciones de tiempo, inclusive el cielo despejado, sol para el día de mañana, temperatura entre 22 y 30 grados, lo que va a ayudar definitivamente a que las condiciones para el desarrollo de la competencia sean mejor al día de hoy para el día de mañana. Ricardo Benítez, volvemos contigo al circuito de la información. Adelante.
1: Muchas gracias, sí, señor. Nosotros seguimos aquí en nuestro puesto de crucería Ñamorocha, con más coche a la vista con Petro Parparete de Caaguazú. Seguimos en carrera con San Pablo Automotores. Voy a cantar a ver, un ratito por acá, voy a anotar y checando más coche a la vista. Llegó Pachi Delgado, Diego. Llegó, completó el tramo con un tiempo neto de 13.49.
0: 13.49 para Francisco Pachi Delgado, junto a Juan Cabrera, máquina número 45, Skoda Fabia Rally 2.
1: Sí, señor, es piloto oficial de San Pablo Automotores. Después arribó la máquina también 17 de Gerardo Guasmosi, con un tiempo neto de 12.47.2.
0: 12.47.2 para Iván Guasmosi, me dijiste, ¿no?
1: Gerardo Guasmosi,
0: sí, señor. Gerardo Guasmosi, entonces, 12.47.2.
1: Sí, señor. Después también arribó la máquina 29, Alfredo Escauriza, con un tiempo neto de 13.17.3.
0: 13.17.3 para Alfredo Escauriza junto a Félix Angulo a bordo del Hyundai i20 Rally 2.
1: Así es, señor. Después arribó la máquina 22, Joel Benítez, 13046.

0: tiempo neto.
1: A bordo del Mitsubishi Lancer Evo 10, máquina número 22, Joel Benítez junto a Ricardo Villalba.
0: Así es, y también arribó la máquina número 50, la del tocayo Ricardo Fretes, que hizo un tiempo neto de 13.32.
1: Máquina número 50, también un Mitsubishi Lancer Evo 10, esto es en la categoría RC2N, Ricardo.
0: Sí señor, así es, efectivamente, Diego Florentín, también arribó la máquina 31, Miguel Bravos junto con Méndez, que hicieron un tiempo neto de 15.078.
1: 15.078 para Miguel Bravo junto a Alfredo Méndez también en un Mitsubishi Lancer Evo 10, máquina número 31.
0: Sí, y después ya usted lo citaba a este señor, la máquina 51, Iván Guasmosi, que hizo un tiempo neto de 13.21.0.
1: 13.21.0 para Iván Guasmosi junto a Gonzalo Díaz en el imponente Peugeot 208 Rally 4 con la máquina número 51.
0: Sí, señor. Y por último, te paso el tiempo de Nicolás Baeza, máquina 96, hizo un tiempo neto de 14.39.2.
1: Nico Baeza, entonces, 14.39.2, a bordo del Honda Civic Type con la máquina número 96.
0: Sí, señor, hasta ahí tengo anotado por el momento los coches que han arribado aquí en este sector, Diego Florentín, mientras seguimos nosotros en carrera con San Pablo Tu Motores, aquí en otro puesto de Frutería y Morocha, aguardando más coches a la vista con Petro Parmares de Caguazú. 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
1: Si tenés alguna novedad en relación a cómo están arribando las máquinas también, mi querido Ricardo, no dudes por favor en tirarnos el aviso, ¿sí?
0: Claro, claro, el coche Pachi al menos se ve que tuvo algunos inconvenientes realmente en el tramo, pero llegó, completó el Prime, en este caso la primera del día, la prueba especial número 2 en este caso. Llegó con algunos inconvenientes, pero de hecho que completó el tramo, no lo hizo así Gustavo Saba y Thiago Weiler. Después sí van arribando los coches de alguna u otra manera en más condiciones, perfectas condiciones podemos decir, pero siempre con barros importantes que cubren a los autos que van arribando en este sector.
1: Muchísimas gracias Ricardo, muchísimas gracias Ricardo Benítez, que se encuentra al final de este tramo. Estamos hablando de la zona de Estancia Ida. Queremos volver también junto a Osmar Asadito Aquino, porque también está a punto de volver a ponerse en marcha el segundo rulo de la competencia previsto para las 13:46. 13:46 va a volver a ponerse en marcha la competencia ya en el segundo rulo en un rato más, Osmar.
2: Esperemos que así sea, Diego. Por momento, recién nomás, una leve lloviznita, pero muy leve. Lo que yo personalmente temo es que esto vaya a ser una lluvia importante, porque vuelvo a repetir, ahí sí podría complicar las cosas. Así están las cosas, Diego. Aquí ya partieron 35 máquinas cuando iba... No, ¿qué digo? Perdón, miento. 32 máquinas partió, la última en partir fue la de Hernando González, máquina número 94, junto con Carlitos Martínez. Justo la carrera partió cuando Beto Ramírez iba a partir en la posición 33, luego le iba a seguir Nelson Rolón. Conocer un poco la impresión de Nelson, de vuelta, perdóname un segundito, hermano, para ver sobre todo tu opinión de cómo está siguiendo la carrera, Diego, Nelson, de acuerdo a cómo se va dando esto antes de partir.
3: Buenas tardes nuevamente, y realmente está un poco difícil, se ve que todos están teniendo algunos problemas, ojalá que ya se normalice eso, porque por lo menos para hacer el único rulo que nos toca esta tarde.
2: Bueno, sabemos que sí, hay una lluvia importante de vuelta, ahí sí parecería ser que va a ocurrir lo que nadie queremos, que esto vaya a levantarse.
3: Y ojalá que no, porque nosotros hace 2 horas estamos acá en la fila, ¿verdad? Y ojalá que todo mejore. No sabemos dónde mismo es el problema, dónde se están pasando los muchachos, qué está pasando, que para muy constantemente la carrera. Te agradezco.
2: Gracias. Nelson Rolón con Héctor Gómez, el Cóndor Gómez, máquina número 83, dando un poco su parecer de lo que es la carrera hasta aquí. A ver, te hago un

0: paso, Diego, ¿te parece?
1: Sí, señor, por favor.
0: Bueno, te digo que partió rápidamente, ¿verdad? Hasta donde recuerdo habíamos reportado posición 25, Loquillo Duarte partió 13:32, luego César Cabrera y 34, posición 27 para Marcio Villal y 35, un minuto después lo hizo en la posición 28, Sebastián Martínez junto con Álvarez y 36, y 37 partió Gianluca Laterra en la posición 29, luego en la posición 30 Matías Consani y 38, posición 31 para Bernal Martínez y 39, y la posición 32 para Hernando González Carlos Martínez, máquina número 40, repito, en la posición número, ya te digo, número 32. Federico Beto Ramírez es uno de los que está esperando partir. Está la 70 de Cristian Ledesma y Oscar Gianni. Está la máquina número 300. Está la máquina del Team Bareté también. Cristian Ledesma, buenas tardes, hermano. ¿Cómo están las sensaciones antes de partir?
2: Buenas tardes, Aito. Y bien, acá estamos en la fila, esperando.
0: Ya. ¿Y el barro, este camino sinuoso, qué te dice?
2: Y mantenernos con la huella, vamos a tratar de frenar un poco y tratar de llegar.
0: Gracias, Ledesma, junto con Oscar Gianni, máquina número 70, esperando partir. Está la máquina número 300 del amigo Vera. ¿Cómo te va, hermano? Buenas tardes.
2: Buenas tardes, Aito, ¿cómo te va?
0: ¿Cómo andan las cosas, che? ¿Nervios y ya o tranquilidad?
2: No, tranquilidad, estamos ya esperando ya la largada.
0: ¿Barro o polvo lo tuyo?
2: Ambos, nos tocó toda la carrera de este año, nos tocó con lluvia, entonces estamos ya ambientizados.
0: Dale, gracias. Ahí el copiloto también que está acompañando esta carrera, está la máquina número 325 de Hugo Enciso junto con Jorge Barrios, pilotos oficiales de Petrobras Bareté, aquí de Caguazú. Hugo, tus sensaciones antes de partir.
3: Hola amigos, ¿cómo están? Estamos con todas las ganas y con la satisfacción de que ya vamos a empezar a correr.
0: Correcto, bueno, con camino sinuoso, que es lo que nos muestra un poco esta primera parte de la carrera. ¿Eso qué te dice? ¿Cuál es tu opinión un poco sobre el pito?
3: Y según todo lo que está adelante, hay mucho accidente, mucha pasada y hay que cuidarte, ¿verdad? Tenemos que completar.
0: ¿Esa va a ser la estrategia? ¿Con mucho cuidado?
3: Con mucho cuidado y completar y toda la etapa con mucho ahorro. Dale.
0: Máquina número 325 de Hugo Enciso, Jorge Barrios. La última máquina en partir va a ser la 577. Pero antes está la máquina de Horacio Colmán. Hola Horacio, ¿cómo te va, hermano? Buenas tardes, un gusto.
4: Buenas tardes, Gasajito. ¿Qué tal? ¿Cómo estás? ¿Todo bien? Excelente. Excelente, ya presto para encargar esta primera etapa.
0: ¿Cómo lo ves a tu copia? ¿Ansioso, nervioso o tranquilo?
4: No, bastante tranquilo. Yo creo que siempre la ansiedad está, ¿verdad? Pero bueno, estamos tranquilos.
0: Horacio, ¿dónde te sentís más cómodo? ¿En la butaca izquierda o derecha?
4: La verdad que disfruto de los dos lados, ¿verdad? Así que muy contento hoy, después de un buen tiempo estoy como piloto, así que muy feliz.
0: Gracias. Bueno, el copiloto, el amigo Brites, ¿cómo te va, hermano? Buenas tardes, un gusto.
5: Hola, Omar, ¿todo bien? Estamos ya listos y prestos para encarar esta carrera.
0: ¿Cantar la hoja con estos tipos de pisos dificulta en algo o no?
5: ¿O es igual? Y la verdad que queda un poquitito atrás lo recabado durante el día de ayer. Más bien serían los metrajes y ir conversando con el piloto a ver qué tal se siente y cómo él ve el camino. Porque él es el que le sienta el auto, él es el que le va llevando. Entonces él me va diciendo, va a ser una corregida totalmente.
0: Sí. Gracias, Pablo.
5: Gracias,
0: Horacio. Junto con el amigo Brites, máquina número 533. La última máquina que va a partir es la 577 de Elvio Varela, junto con Héctor Varela. Elvio, ¿cómo te va, hermano? Buenas tardes.
6: Buenas tardes, Aito, ¿cómo andamos?
0: Bien, yo bien. ¿Vos estás nervioso, ansioso o tranquilo?
6: Tranquilo, hicimos una buena pasada en otra ruta, pero este clima cambió todo.
0: Sí,
6: pero vamos a traer tranquilo.
0: Muchas gracias.
6: A vos.
0: Gracias. Máquina número 577 de Elvio Varela junto con Héctor Varela. Luego ya está el auto de Barrido. Es la última máquina que va a partir, repito, la 577. Así están las cosas aquí en este lugar. Ya lleva un buen tiempo

0: par de minutos que la carrera está parada, Diego, y este es el ambiente y el panorama que se vive a estas horas, Diego.
1: Vos sabés que estoy mirando el mapa, Osmar, de lo que significa esta prueba especial número 2 de la competencia, la primera del día de hoy, Nehualco a Estancia Ida. Hay un tramo de al menos 300 metros o más al costado mismo de la ruta 2. Luego, una curva de 90 grados que se mete tierra dentro de unos 70 o 100 metros de nuevo para luego encarar un curvón muy cerrado, muy pronunciado, y creo que ahí está el primer inconveniente del día en una zona de curva que hace 180 grados para luego retomar el camino sinuoso, como bien estaba explicando, con muchísimas curvas en este tramo de 13 kilómetros con 640 metros.
0: Hablando de este tramo, Diego, ¿no?
1: Sí, señor, Nehualco a Estancia Ida, donde estás vos justamente.
0: Sí, aquí arranca la carrera muy al costado de la ruta internacional y bien decís, tenés razón, hay una recta demasiado importante, luego creo que ese curvón y luego una recta otra vez que va al costado de la ruta internacional, que es donde Saba tuvo problemas a los pocos minutos de haber partido, Diego.
1: Exactamente, ahí creo que debe ser el tema donde está la zona más complicada, aunque hay otros lugares donde también hay curvas bastante cerradas, curvas de 180 grados, curvas de 90, creo que, pero principalmente en esta curva que está al arrancar nada más, cerca de la ruta internacional, parece ser la zona del colador donde todos están pegando.
0: Sí, señor. Bueno, y decirte también, Diego, que se va a reanudar la carrera. La última máquina en partir fue la de Hernando González con Carlos Martínez. Partieron 13:40 y 11 o 12 minutos después se va a reanudar otra vez la carrera. Va a partir Federico Beto Ramírez, máquina número 90, junto con José Marín. Le seguirá 83 de Nelson Rolón. Cuando tiene cuenta regresiva, Beto Ramírez, máquina número 90. Atención que Letios, el de Federico Beto Ramírez, va a partir en pocos segundos. De hecho, es parte de estos momentos. Máquina número 90 de Federico Beto Ramírez, que parte. 13:52 minutos, Diego.
1: 13:52 entonces. Evidentemente hay un atraso, va a haber un atraso en el inicio del segundo rol de la competencia, por los consecutivos retrasos que estamos teniendo, porque originalmente estaba pactado para 13:49 el inicio de la prueba especial número 5, que sería el segundo rol de la competencia, básicamente.
0: No, de hecho que sí que va a haber un retraso importante, pero ojalá y Dios quiera se pueda cumplir esta primera etapa, porque si se logra eso, va a ser demasiado importante para que vaya a concluir esta sexta fecha. Todos estamos apostando a que esto se dé en condiciones normales, ¿no es cierto? Pero las condiciones climáticas nos hacen que necesariamente existe la posibilidad de que se complete el 50%, porque tengo entendido, Diego, que meteorología de vuelta marca lluvia para mañana, ¿no es cierto?
1: No, según lo que tenemos ahora mismo en este momento, sí hay pronóstico de lluvia en algunas partes, pero para acá, Aguazú específicamente, para lo que va a ser mañana, la verdad que hay una mejoría considerable. Sol 22 a 30, entre 22 de mínima y 33 de máxima, cielo despejado y un sol radiante para mañana.
0: Bueno, eso es alentador de paso, Diego. Atención que va a partir el piloto oficial del Cine Morelia. Atención que el piloto de la máquina número 70, Cristian Ledesma con Oscar Gianni, piloto oficial de Frontería y Amorosa, va a partir en 4, 3,
1: 13:54 minutos, entonces ya parte los pilotos oficiales de Frutería Ñamorocha.
0: Sí, señor, Cristian Ledesma, piloto oficial de Frutería Ñamorocha, ya está haciendo los primeros metros porque partió 13:54. Atención que están los pilotos locales, máquina número 300, la máquina de Vera, la seguirá la 325, otra dupla aguaseña. Es la de Hugo Enciso y Jorge Barrio.

0: Le seguirá la 553 para cerrar, la 577 de Varela, Diego.
1: Muchísimas gracias, Omar. Vamos a hablar contigo en un rato más para tener más tiempos de partida, por sobre todas las cosas. También tener alguna novedad en relación a qué hora aproximadamente estaría arrancando el segundo rulo de la competencia. Mi querido Alcides Báez, vos sabés que estoy mirando un mapa en estos precisos momentos donde está transmitiendo en tiempo real dónde está lloviendo. Y te explico dónde es según este mapa. Doctor Eulogio Estigarribia, ¿cuánto queda de aquí? Aproximadamente. 25. A 25 kilómetros. Vaquería. 50. A 50 kilómetros. San Joaquín. Por ahí. 50 también. Simón Bolívar. 90. Carayao. También. En toda esta zona está lloviendo, está cayendo importante lluvia. Y Caguazú realmente no está, está casi en el límite, te voy a decir. Por eso está cayendo una leve llovizna en algunos lugares. Pero el fuerte de la lluvia, a juzgar en este preciso momento, 13.55, mapa satelital que estaba, que nos está permitiendo ver en tiempo real la zona de lluvia, es en esta zona que está marcado en color gris y que abarca realmente una, un tramo bastante importante. Que de hecho, a nivel país, a nivel país, en varios puntos, incluso departamento de Concepción, departamento de San Pedro, en Brasil, en la zona de Amambay, Pedro Juan Caballero, en gran parte de la región. Pero si miramos así puntualmente donde estamos nosotros, Caguazú en particular no está en esa zona en este preciso momento. Vos me estabas mostrando recién, mi querido Alcides. Sol, ¿verdad? Sol radiante. No marca lluvia para mañana. Espectacular. Ojalá se mantenga esto. ¿La Pastora dónde queda? Hombre, vente, vamos a ver.
2: Pastora queda de aquí 60 kilómetros.
1: R y Tres Corrales. En parte de R y Tres Corrales está lloviendo, pero Caguazú está fuera. Está fuera de esta, de este mapa de lluvia en estos precisos momentos al menos. Igual que Repatriación y otros lugares más de aquí de la zona. Para, por ejemplo, para puntualizar nada más, Coronel Oviedo también está fuera de esta, de este mapa, Coronel Oviedo y otros, otros lugares. Entonces, sí está lloviendo en Campo 2, en Eulogio Estigarribia, en 3 de Febrero, en Juan Sinforiano Bogarín, en Santa Catalina, parte de R.I. Tres Corrales, parte de Carayao, parte de Ñun, parte de Vaquería, o sea, Ñun por completo realmente. Vaquería también está alcanzado por esta zona de nubes de lluvias, donde sí está lloviendo bastante exactamente en este momento. Por supuesto, esto puede cambiar. En algún momento dado, esto tal vez podría trasladarse hasta esa zona, pero hay que estar más que atentos y ojalá, ojalá pueda ponerse en marcha la competencia, el segundo rulo de la competencia, para luego ya permitir que se desarrolle con normalidad, por lo menos, esta primera etapa de la carrera. El tema es que hay que completar por lo menos el 50% del total de kilómetros programados, ¿verdad? Por eso hoy había originalmente tres tramos donde se iba a recorrer la mayor cantidad de kilómetros y es muy importante que se corra esta segunda vuelta, por lo menos para de esa forma poder tener los kilometrajes requeridos con lo que se va a sumar el día de mañana y así poder dar por concluida la carrera. Si no, va a quedar kilómetros pendientes que seguramente en otra ocasión hay que ver cómo, cómo recuperar, ¿verdad? Pero de momento, ese es el panorama que estamos teniendo aquí en esta sexta fecha del Rally de Caguazú 2026. 13:58 minutos, la hora madre de la carrera. 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Los tripulantes de la máquina número 83 de la categoría RC4C de Nelson Rolón y Héctor Cóndor Gómez son pilotos oficiales de NR Constructora. 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Estamos transmitiendo en vivo, en directo, en la sexta fecha del Campeonato Nacional de Rally. Son las 14 horas con 3 minutos, por supuesto, estamos nosotros aquí en los estudios de Caguazú Radio y Televisión. Continúa la competencia, pero no hay certeza hasta el momento de que se vaya a realizar la segunda vuelta por las condiciones climáticas. Eso está complicando absolutamente el panorama de lo que estábamos hablando, lo que estamos indicando. De hecho, estamos incluso monitoreando este mapa que permite ver en tiempo real las precipitaciones que están en la zona muy cerca de Caguales, de Campo 2. Parece ser, digo la verdad, que se está alejando la zona de nubes, pero no podemos afirmar.

0: ni descartar absolutamente nada, solamente hay que monitorear minuto a minuto a ver cómo se está comportando esto. Sí, hay lloviznas, el suelo está bastante, pero bastante complicado. Vamos a ver si podemos nosotros también establecer una comunicación con el director de la prueba, justamente, a ver si nos puede brindar algún detalle en especial con relación al tema de la de si se va a realizar o no el segundo rulo de la competencia. Vamos a trasladarnos de nuevo también nosotros hasta la zona del final de la prueba especial, esta prueba especial número 2, la zona de Nehualco hasta Estancia Ida. En la zona de Estancia Ida está nuestro compañero Ricardo Benítez. Ricardo Benítez tiene también justamente la precisa de la cantidad de máquinas que ya arribaron en esta zona. Estamos hablando del final de esta prueba especial, que es el primero del día de hoy. Y de paso le vamos a preguntar cómo está el panorama en cuanto al clima también, porque estamos nosotros supeditados a cómo se vaya a presentar este escenario para ver si se realiza o no se realiza el segundo rulo de la competencia el día de hoy. Reiterando que es clave, fundamental, importante que se pueda completar para poder obtener los kilómetros necesarios y poder con el tramo del día de mañana ir cerrando también, por supuesto, la carrera. Ricardo Benítez, queremos volver contigo para saber cuántas máquinas arribaron al final de este tramo.
1: Gracias, Diego Florentín, por ese cambio. Hasta el momento, 28 máquinas han completado este sector de la prueba especial número 2, la primera del día, ya que, como se sabe, se suspendió la primera prueba especial y nosotros estamos aquí en el tramo de Nehualco a Estancia Ida, el kilometraje de 13 kilómetros con 640 metros. Y hasta aquí, 28 máquinas han completado el tramo en este sector, donde nosotros estamos en nuestro puesto de frutería Llamorocha, por supuesto, en donde seguimos en carrera con San Pablo Automotores, Diego Florentín.
0: Sí, señor. Te pregunto algo, Ricardo, dos cuestiones. Primero, en el sector donde te encontrás, ¿cómo ves el panorama del tiempo? Yo estoy mirando en vivo, en directo, un mapa, el mapa de Meteorred específicamente, que me permite observar en tiempo real. Está lloviendo muy cerca de Caaguazú, pero en Caaguazú mismo parece ser que apenas va a alcanzar una llovizna, Ricardo.
1: Bueno, Diego Florentín, aportando y acotando lo que está diciendo con el tema del clima, aquí yo me acomodo, me levanto, justamente estoy encima de una camioneta que me permitieron para estar y se ve nuboso, la nubosidad que se ve en aumento y inclusive hace como 5 minutos atrás hubo una pequeña llovizna, no fue muy intensa, ni tampoco fue por mucho tiempo, pero puede ser que caiga más agua en este sector, aunque también hay un viento fuerte del sector sureste, podemos decir, no es un viento sur por ahí, pero es un viento sur con sector este también, que ayuda un poco a secar el camino, pero hay una importante parte del barro donde podemos observar. Hay que esperar informaciones de cómo va a proseguir la carrera, qué dicen este reagrupamiento que van a realizar los pilotos, copilotos, y qué decisiones se va a tomar para la segunda vuelta, el segundo rulo, en esta tarde sabatina, aquí en el quinto departamento de Caaguazú, Diego Florentín y audiencia.
0: Sí, señor, muchísimas gracias, Ricardo. Vamos a volver contigo en un rato más también, porque vamos a trasladarnos ahora también hasta Osmar Asadito Aquino, quien tiene novedades también para nosotros. Entendemos que ya partieron todas las máquinas en el inicio de esta prueba especial número 1, 2 horas prácticamente después de haber arrancado la competencia. Osmar, preguntarte si ya partieron todas las máquinas.
2: Partieron 39 máquinas aquí en este sector, Diego. La última en partir fue la máquina 577 de Elvio Varela. Él partió junto con su copiloto 13,58 minutos. Y a partir de ahora, por supuesto, vamos a estar esperando lo que va a ser la segunda vuelta. Segunda vuelta que personalmente creo yo se va a realizar, pero también genera dudas, digo, por lo complicado que fue esta primera pasada. Se maneja todo tipo de estrategias para lo que va a ser el desarrollo

0: Estar aquí desde este lugar y agradecer un poco también y saludar a la gente que están sintonizando nuestra tarea, al señor Iván Doroskevich, aquí nomás muy cerca, él está sintonizando la carrera aquí desde el kilómetro 21 de Mingaguazú, está siguiendo a través de nuestro medio la carrera, y muchos otros amigos, la gente de Loma Plata que siempre están, así que un abrazo para todos ellos, Diego, y nosotros, por supuesto, seguimos en carrera con San Pablo Automotores. 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
1: Muchísimas gracias, Osmar. Vamos a estar a intentar la comunicación, por supuesto, también con el director de la carrera, a ver si nos puede dar alguna novedad en relación a, por sobre todas las cosas, a ver si se toma la decisión de a ver, se tiene confirmación, 13 y 49, sí, vamos a ver, hay máquinas de la categoría F2 de tracción simple que están trancados en el tramo, todavía no hay un horario definido, es lo último que tenemos por parte de la organización específicamente, hay máquinas trancadas en el tramo, de hecho, Villate se encuentra en el tramo justamente porque hay máquinas que no concluyeron todavía este tramo, esta prueba especial, entonces por esa razón está todo atrasado hasta este momento. Hay que ver si se hace o no se hace el segundo rubro de la competencia. De momento no se tiene confirmación, no hay forma de saber porque va a depender de la evaluación de que vayan a hacer. Las autoridades de la prueba están metidos dentro del tramo, van a ir a evaluar en estos precisos momentos y a partir de ahí seguramente se va a tomar una determinación de cómo va a seguir la competencia, si se hace o no se hace la segunda vuelta, y en función a eso también mañana cómo eventualmente se podría encarar. Si hoy se completan las cuatro vueltas, no hay mucho de qué preocuparse porque aparentemente mañana ya no llueve, se van a completar los kilómetros. Si hoy se suspende, hay que ver mañana si es que se aumentan los tramos, se hace más kilómetros o cómo se va a configurar toda esta, lo que resta de la competencia específicamente, ¿eh? Compleja, complicada, accidentada y por sobre todas las cosas pasado por agua esta competencia, la sexta fecha del Campeonato Nacional de Rally, el Rally de Caaguazú. Vamos a la tanda, a la vuelta de ella justamente vamos a entrar de nuevo en contacto con los compañeros. 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

0: 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Son las 14 horas con 17 minutos, 14 con 17 minutos. Avanza también, por supuesto, la tarde. La competencia que está complicada, parada la carrera del momento. Hay varias máquinas paradas en el tramo. Hay varias máquinas que todavía no están pudiendo concluir lo que significa justamente la primera prueba especial del día de hoy incluso. Así que queremos ver un poco el panorama también en lo que es la prueba especial número 3 del día de hoy. Estamos hablando de la llegada del tercer tramo con Charlie Suárez justamente en la zona de Nehualco para saber cuántas máquinas lograron arribar al final de ese tramo, mi querido Charlie.
1: Gracias por el cambio, Diego. Así mismo, tenemos hasta el momento 27 máquinas, siendo la última que tengo registrado, que tengo anotado, la 91 de Marcio Villar. Son estas las máquinas que culminaron esta prueba especial número 3 acá en las...
0: ¿Cuántos? 27. Sí, señor. Exactamente. Hay todavía máquinas que están paradas en el tramo dentro de lo que es la prueba especial número 2 específicamente, con inclusive las autoridades de la carrera están ya metidos dentro del tramo para evaluar la situación, porque las máquinas de tracción simple, hay varias máquinas paradas según informaban justamente recién, así que se está evaluando cómo va a encararse esta en el segundo, el eventualmente segundo rulo de la competencia, si se levanta, si se hace. Mientras tanto, te pregunto también a vos, Charlie, de tu zona, ¿cómo estás viendo el tema del clima?
1: Y justamente hace unos minutitos cayó una gotita tenue, ¿verdad? Tampoco fue para alarmarse, pero sí comenzó nuevamente a hacer presencia la lluvia. Y bueno, ahora mismo se está nublando nuevamente todo, el viento que está volviendo con una fuerza considerable, pero está todavía así, está indeciso el clima todavía. De repente sale el sol, el viento que ayuda también un poco para que se seque todo acá, pero el sol que salió hace rato fue unos 5 o 10 minutos, después ya está todo nublado nuevamente ahora. Y esa es la situación, Diego. No está mejorando demasiado, pero sí, por lo menos lluvia, así fuerte, con las precipitaciones que tuvimos, sobre todo en la mañana, ya no está ahora mismo, ¿verdad?
0: Entiendo. Excelente.

0: Charlie, vamos a estar contigo en un rato más de nuevo para tener más novedades de arribos de las máquinas.
1: Sí, señor, 29 máquinas, ahora están arribando dos más. Primeramente la de César Cruz, la 54, la máquina 54 de César Cruz. Y en última instancia arribó la 29 de Hernando González. Entonces tenemos 29 máquinas hasta el momento, querido compañero Diego Florentín. 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
0: Muchísimas gracias, Charlie, muchísimas gracias. Yo quiero comentar, por supuesto, que a las 12:55 se emitió el último aviso meteorológico de parte de la Dirección de Meteorología e Hidrología, indicando que tendremos un fenómeno esperado de lluvias con tormentas eléctricas moderadas a fuertes, ráfagas de viento moderadas a fuertes y la ocasional caída de granizos. Continúa el desarrollo de celdas de tormentas sobre la zona de cobertura, por lo que no se descarta la probabilidad de que se generen fenómenos de tiempo severo de forma puntual durante las próximas horas de hoy, sábado 19 de septiembre. La zona de cobertura es el centro y sur de la región oriental. Los departamentos afectados, y atención con el dato, Guairá, Casapá, Itapúa, Misiones, Paraguarí, Central y Ñeembucú, no incluye el departamento de Alto Paraná, no incluye el departamento de Caaguazú, que es lo que estamos aguardando. Por el otro lado, hacemos un contraste justamente en relación a lo que significa este dato oficial de parte de la Dirección de Meteorología e Hidrología. Abrimos el mapa y estamos viendo lluvia en todo el continente. Esto es efecto, sin duda alguna, fenómeno del Niño. En todo el continente hay lluvia. En el océano, específicamente, está el núcleo principal en la costa del Brasil y también costa del Uruguay. Hay lluvias en Argentina, hay lluvias en Brasil, hay lluvias en Uruguay, hay lluvias en varias regiones y, por supuesto, también Paraguay está dentro de esto. Miramos lo más cercano a Paraguay y podemos mencionar que estas lluvias están alcanzando específicamente la zona de Ciudad del Este, Cascabel en Brasil, Salto del Guairá al lado paraguayo, toda esa franja del río Paraná, lado brasilero y también lado paraguayo. Incluso la zona del Mato Grosso do Sul está lloviendo. Chaco paraguayo está lloviendo. Departamento de Concepción está lloviendo. Departamento de San Pedro está lloviendo. Casualmente en nuestra zona donde estamos nosotros parados en estos precisos momentos, departamento de Caaguazú, no alcanza la zona de nube, pero está muy cerca, porque estamos hablando de un promedio de entre 30 y 50 kilómetros. Ahí sí está lloviendo con mucha intensidad en estos momentos, pero el departamento de Caaguazú está siendo alcanzado, digamos, de refilón por algunas lloviznas, y aparentemente, a juzgar para las próximas horas, incluso me permito mirar, son las 14:24 minutos. Para las 15 horas no marca lluvia en Caaguazú. Para las 16 horas ya se va despejando muchísimo más. Para las 17 horas ya se aleja considerablemente todo este nubarrón hacia el norte del país. Para las 19 horas nuevamente se vuelve a actualizar. Sí, para la noche marca lluvia de nuevo. Para a partir de las 19:20 horas vuelve a aparecer en el mapa la probabilidad de lluvia en la zona de Caaguazú específicamente. De momento, si se cumple esto que estamos observando, pareciera ser que si las condiciones del camino también están dadas, podría definirse que se realice el segundo rulo de la competencia. De momento no estamos pudiendo tener contacto nosotros también con el director de la prueba. De momento, la única información que tenemos es que Carlos Villate, de la organización, justamente se encuentra en el tramo, se encuentra metido dentro del tramo porque hay varias máquinas de la categoría F2 que están trancados en el tramo sin poder salir. Ellos están evaluando, precisamente están evaluando cómo se va a dar este escenario y si se continúa o no se continúa con el segundo rulo de la competencia. 14:25 minutos, estamos en Caaguazú, radio y televisión. Vamos a establecer otra pausa con la tanda comercial, por supuesto, y seguimos también en contacto con los compañeros. 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

0: 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Estamos nosotros en vivo, en directo, a través de Caguazú Radio y TV. Continuamos con lo que es la transmisión también de esta sexta fecha del Campeonato Nacional de Rally 2026. Aguardando por sobre todas las cosas alguna novedad en relación al inicio perdón, al inicio del segundo rulo de la competencia. Lo último que teníamos es que Villate estaba en el tramo, estaba justamente revisando la situación porque varias máquinas de la F2 estaban ahí con complicaciones en el tramo, pero vamos a volver hasta Osmar Asadito Aquino para saber justamente cómo está el ambiente. No logramos la comunicación justamente con las autoridades, Osmar, pero tenemos la última actualización.
1: Sí, definitivamente, Diego. Acá lo más importante que podemos decir es de que se va a realizar la segunda vuelta, el segundo rulo más auténticamente automovilístico. Ya está Ale Galante en posición de partida, solo que se está guardando orden de partida justamente. No hay... Bruno Llano. Hola, Bruno, ¿cómo te va, hermano? Buenas tardes, un gusto ante todo.
2: Gracias, Adito, ¿cómo estás?
1: Bien, ¿y vos?
2: Bien, bien, bien. Súper contento de estar acá nuevamente en competencia. Este es un largo paro, impresionante lo que el auto puede hacer. Y bueno, vamos a salir ahora un poco al segundo rulo a tratar de mejorar.
1: Correcto. Bruno, ¿estaba dentro de lo que planificaron en el equipo que suba a este auto, debut absoluto, estreno absoluto dentro de este auto?
2: Y la verdad que no se dijo. La verdad que no se dijo. Creo más bien que se fueron cosas que se fueron dando, ¿verdad? Con la llegada del tercer auto y demás. Pero bueno, nosotros vamos claramente aprovechando, no nos podemos quejar. Lo bueno que el Letius realmente nos ha aprendido, o sea, ha aprendido muchísimo de Letius. Recuerdo al principio de año, Sumi me había dicho: che, no te vayas a subir al Yaris, ni si tenés la oportunidad, aprovechá este auto y aprende de este auto que el Yaris no te va a dar. Y bueno, hoy realmente estoy agradezco por eso, ¿verdad? Porque la verdad que nos dio muchísimo aprendizaje y que hoy podemos aprovechar este auto de manera mucho más fácil.
1: ¿Esto ya en forma continua?
2: No lo sé, realmente no se ha sabido, ojalá que sí, creo que sí.
1: ¿Y del tramo en sí, de lo que fue esta primera vuelta, que nos podés contar?
2: Los dos tramos son hermosos. Bueno, la lluvia un poco cambió el panorama, está súper complicado. Hay partes que no tienen nada de grip, que por suerte al ser campo abierto, si te pasaba un poco, no corría mayores riesgos.

0: además que desecharon un poco la plantación de acá, pero fuera de eso, la verdad, un problema mayor de riesgo. Pero bueno, está muy desafiante con las condiciones, ¿verdad? Hay partes que hay gripe, hay partes que no hay nada, hay que venir atento, muy concentrado a la hoja, ¿verdad? Anticipándose a los movimientos y sobre todo ser fino. O sea, un poco la consigna que cuesta mucho, ¿verdad?
1: Gracias, Bruno.
0: Gracias, David.
1: Gracias. Bruno Llano, máquina número 24, entonces charlando con nosotros. Debut absoluto en todo lo que es el Toyota Rally 2, ¿no es cierto? Está haciendo su estreno absoluto y sobre todo, bueno, completando un poco, que entiendo va a ser un proceso con él, así como se dio con el Etios, ¿no es cierto? Es lo que podemos mencionar aquí desde el puesto de frutería en Ñamorocha. Por supuesto que seguimos en carrera con San Pablo Automotores. Parten las máquinas con Guma, Taller y Repuesto, la obra madre que es presentada por Dimo nos une, por supuesto en circuito permanente aquí desde este lugar, porque aquí están absolutamente todos los protagonistas aguardando encarar lo que va a ser la segunda vuelta, Diego. Así que en circuito permanente, Diego, y a lo que vos indiques.
2: Sí, señor, lo bueno, por supuesto, y lo que se destaca es que se va a realizar en la segunda vuelta, está guardando solamente la confirmación de horario exacto de inicio, lo cual indica que obviamente con el recorrido que vamos a tener, aparentemente la lluvia ya no se va a dar, por lo menos hasta la noche madrugada, donde aparentemente podría volver a haber alguna llovizna más que nada, y mañana ya completamente despejado. Así que es inminente que se realice el segundo rulo, con esto se van a sumar los kilómetros necesarios para poder justamente redondear el día de mañana este evento.
1: Sí, señor. El cielo te muestra, ¿cómo puedo definirlo? Viste que el cielo a veces te muestra como que hay amenazas de lluvia, ¿no es cierto? Está nublado, pero no es de aquellas nubes amenazantes de lluvia. Yo por lo menos lo percibo así. Pareciera ser que esto se va a mantener por lo menos es lo que va a hacer esta segunda vuelta, y sobre todo, Diego, que el viento sopla bastante fuerte. Yo sé que eso va a ayudar a secar en gran parte el piso, no sé hasta qué punto, pero con la pasada de las máquinas, ya que es la última vuelta, ¿no es cierto?, se va a dar eso. Así están las cosas aquí desde este lugar. Me quiero acercar un poco igualmente al piloto de la máquina número 28, Mauri González, que viene. Hola, Carlos Sarcas, ¿cómo te va? Buenas tardes, un gusto ante todo.
3: Hola, Sabito, ¿cómo te va? Un gusto hablar contigo.
1: ¿Bien?
3: Bien, súper bien, súper bien. Tratando de sobrevivir a esta primera etapa.
1: Sí, a propósito, contanos cómo estuvo el tramo.
3: Durísimo, durísimo. Realmente en algunas partes con mucho grip, en las partes de arena lavada, en la parte de barro negro del jabón, después teníamos la tierra colorada, después teníamos bajadas, después teníamos subidas, realmente una montaña rusa, diría yo, pero imposible ir adivinando el grito.
1: ¿Hasta qué punto calculás vos se puede cambiar el panorama en esta segunda vuelta?
3: Con este viento fuerte que está.
1: Algo se debe haber secado,
3: y aparte pasaron 40 autos, ya debe haber una huella un poco más seca, digamos, más noble. Pero vamos a tener que guerrear y batallar, y con todas las luces prendidas durante los 13 kilómetros del puente, que realmente es una caja de sorpresas.
1: Sí. Carlos, ustedes vienen en ritmo dentro de este campeonato, vienen entre el lote de lo que pueden terminar bien el año allá lo más alto. ¿Considera que esta fecha es estratégica?
3: Es estratégica para ver cómo encarás el Chaco. Porque hay que hacer el Chaco, pero hay que sumar en todas, por eso es que estamos tan conservadores, digamos. Hay que sumar y quedar la etapa de mañana, que no es nada fácil. Realmente un rally de Aguasú muy muy duro, y tenemos que ser constantes. Hay pilotos muy rápidos en la categoría,

Hay que sumar en todas, por eso es que estamos tan conservadores, digamos. Hay que sumar y quedar la tapa de mañana, que no es nada fácil. Realmente un rally de Aguazú es muy, muy duro y tenemos que ser constantes. Hay pilotos muy rápidos en las categorías.

0: Hay que sumar en todas, por eso es que estamos tan conservadores, digamos. Hay que sumar y quedar la tapa de mañana, que no es nada fácil. Realmente un rally de Aguazú es muy, muy duro y tenemos que ser constantes. Hay pilotos muy rápidos en la categoría, pero definitivamente vamos a tener que correr seguramente el Chaco para mantener la punta y poder salir campeón. Vale, Mauri, gracias. Gracias. Máquina número 28 de Mauricio González, junto con Carlos Farcas, con pilotos oficiales de Tiva, tu alimentación nutritiva. Cuando ya escuchan de fondo ustedes la máquina de Ale Galanti, máquina número 6, que va a ser la primera máquina en encarar esta segunda vuelta. Diego, atención al público que está al costado de la ruta, porque se va a poner en marcha la segunda vuelta de esta sexta fecha del Nacional de Rally aquí en el departamento de Carazú. Está Ale Galanti, piloto de la máquina número 6, con Marcelo Toyotoshi. Ellos tienen cuenta regresiva para ir abriendo camino con Manduara Repuesto. Seguimos en carrera con San Pablo Automotores. Está listo para que el piloto, uno de los pilotos más respetados de nuestro automovilismo, Ale Galanti, junto con Marcelo Toyotoshi, para encarar aquí este tramo de Nehualco, tramo de 13 kilómetros con 600 metros. Repito, ellos irán abriendo camino con Manduara Repuesto. Ale Galanti con Marcelo Toyotoshi en pocos segundos, Diego.
1: Sí, señor, van a ir abriendo camino con Manduara Repuesto. Nosotros seguimos en carrera con San Pablo Automotores. Vamos también, por supuesto, a los puestos de frutería Ña Morocha. 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
0: Y señor, cuando en estos momentos quien está coordinando todo lo que tenga que ver con la partida le pasa el carnet a Marcelo Toyotoshi, ellos tienen pocos segundos para encarar esta vuelta. Un par de gente que se coloca al costado de la ruta internacional para seguir de cerca estos primeros metros. Está un coloso de nuestro automovilismo, Ale Galanti con Marcelo Toyotoshi, que repito, irán abriendo camino con mando de
1: ¡14:51 minutos entonces el tiempo de partida de Alejandro Galanti junto a Marcelo Toyotoshi! Estamos hablando de la máquina número 6, la que va abriendo caminos con Manduara Repuestos. Entendemos que en segundo orden de partida, y esto es clave, Osmar, ¿sería la de Miguel Saldívar o está Gustavo Saba?
0: No, es Miguel Saldívar, el último campeón del Nacional del Rally, junto con Luis Allende, Diego.
1: Sí, señor, entonces Miguel Saldívar junto a Luis Allende van a encarar también este tramo, segundo rulo de la competencia, tramos de 13 kilómetros con 630 metros, desde la zona de Nehualco hasta Estancia Ida. En la prueba especial ya número 5 del día de hoy, prueba especial número 5, o sea, tercera prueba especial del día de hoy, prueba especial número 5 de la competencia, considerando que la prueba especial número 1 y la 4 se levantó por las condiciones del camino y las condiciones meteorológicas. Entendemos que cada 2 minutos van a estar partiendo, quiere decir que ya tienen cuenta regresiva Miguel Saldívar junto a Luis Allende.
0: Sí, señor, Miguel Saldívar, último campeón del Nacional de Rally, tiene todo listo para encarar este tramo de 13 kilómetros con 600 metros. Nosotros seguimos en carrera con San Pablo Automotores, aquí desde el puesto de portería Ña Morocha. Atención, que uno de los mejores pilotos de nuestro automovilismo va a ir abriendo camino con Manuel Repuesto. Máquina número 1, Miguel Saldívar, junto con Luis Allende. Saldívar parte en 5, Saldívar en 4, Saldívar 2, 1, parte en estos momentos, la chica número 1 de Miguel Saldívar, de parte.
1: 14:53 minutos para Miguel Saldívar, junto a Luis Allende, entonces, que van encarando este tramo también, segundo rulo de la competencia. Ya se encuentran en carrera, ya se encuentran en el tramo, ya se encuentran en la ruta estos dos pilotos.

0: Experimentado, por cierto, Alejandro Galante, con mucha experiencia junto a Marcelo Toyotossi en lo que significa este tipo de suelo, este tipo de barro. Van con cubierta escalada en ambos casos, por supuesto, y Miguel Zaldívar, que va haciendo el mejor tiempo de clasificación hasta el momento. Lo hizo en el primer rol de la competencia, en la prueba especial, en la primera y segunda prueba especial del día de hoy. El mejor tiempo de clasificación fue para Miguel Zaldívar junto a Luis Allende. Vamos a ver cómo se comportan ambas máquinas en este segundo rulo. También, por supuesto, mencionando que en la prueba especial número 2, la primera del día de hoy, justamente Alejandro Galanti junto a Marcelo Toyotossi, que también fueron abriendo caminos, hicieron un tiempo de 10 minutos 55 segundos con 5 décimas, y luego Miguel Zaldívar mejoró este tiempo con un tiempo de 10 minutos 39 segundos 8 décimas. Ahora vamos a ver cómo se comportan en este segundo rulo de la competencia. Partió 14 y 51 para Alejandro Galante y Marcelo Toyotossi. Lleva más de 3 minutos en el tramo. 14 con 53 partió también Miguel Zaldívar junto a Luis Allende. Y está a punto de partir, entendemos también, la siguiente máquina, que sería la de Fabricio Galante.
1: La máquina número 24 de Bruno Llano junto con Leonardo Suella, segura absoluta de Bruno Llano dentro de un Toyota Yaris rápido ciego.
0: Sí, señor, Bruno Llano también con la máquina número 24 junto a Leonardo Suaya a bordo de este Toyota Yaris. Entonces va a estar encarando también este tramo en el segundo rulo de la competencia. En un rato más nos trasladamos también, por supuesto, hasta la zona del final de este tramo. Ahí se encuentra nuestro compañero Ricardo Benítez en la zona de estancia ida, específicamente para que nos pueda cantar el coche a la vista. Entendemos que también, por supuesto, Bruno Llano está a punto de partir en un ratito más, Osmar.
1: El señor Bruno Llano con el argentino Leo Suaya, con el cordobés Leo Suaya, va a ir abriendo camino con bandura repuesto. Decimos que partió Ale Galanti con Toyotossi 14 con 51, Miguel Zaldívar con Luis Allende 14 con 53, acaba de partir Fabri Galanti junto con Sebastián González, o mejor Fabricio Galanti, segundo. Nosotros seguimos en carrera con San Pablo Automotores. Aquí es el puesto de frontería en Colombia, acompañando muy de cerca la sexta fecha del Nacional de Rally. Está el Toyota Yaris Rally 2 de Bruno Llano. Va a ir abriendo camino con Mandora repuesto en este tramo de 13 kilómetros con 200 metros. Llano por 6-4. Se parte 13 o 14 mejor con 57 minutos.
0: 14 y 57 minutos entonces para Bruno Llano. Mientras tanto, indicamos que más de 6 minutos ya llevan el tramo también Alejandro Galanti junto a Marcelo Toyotossi. En los próximos 4 a 5 minutos estaría concluyendo el tramo en su segunda pasada, en su segunda vuelta. Tramo que está realizando desde la zona de Nehualco hasta Estancia Ida. Prueba especial número 5 del día de hoy. Prueba especial número 5 del día de hoy. Vamos a estar enseguida con el compañero Ricardo Benítez para que nos pueda cantar el coche a la vista. De momento, el piloto oficial de Tiva Nutrición, que te acompaña todos los días, la máquina 28 de Mauricio González, junto a Carlos Arcas, está en línea de partida.
1: Diseñó el piloto oficial de Tiva, tu alimentación nutritiva. Va a partir este tramo de 13 kilómetros con 600, con 400 metros mejor. Estamos hablando de Mauri González junto con Carlos Arca. Máquina número 28, tú tienes todo listo. Hay mucha gente al costado de la ruta. Algunos muy cómodos sentados en la silla. observando las partidas de las máquinas y vivir estos primeros metros en este tramo de Nehuenco. Seguimos en carrera con San Pablo Automotores, aquí desde el puesto de puntería en Ñamorocha, la hora madre que nos presenta Dimo. 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

0: kilómetro 19. ¡Sí, señor! ¡Acceso Sur! ¡Tiene todo listo Mauri González para comenzar a hacer los primeros metros! ¡González en 5! ¡González en 4! ¡3! ¡Que parte! 14:59
1: entonces, el horario de partida de esta máquina. Estamos hablando de la quinta máquina en competencia, la de Mauricio González junto a Carlos Arca, piloto oficial de Tiva, tu alimentación nutritiva, que ya comienza a encarar este tramo de 13 kilómetros con 630 metros. Mientras tanto, Alejandro Galanti junto a Marcelo Toyotosi, que llevan ya exactamente más de 8 minutos en el tramo. Enseguida nos ponemos en contacto con Ricardo Benítez. Ricardo Benítez, que nos va a estar cantando el coche a la vista cuando observamos justamente el pronóstico del tiempo, el mapa satelital que indica que esa nube de lluvia se está alejando gradualmente del departamento de Caguazú, Omar.
0: Sí, señor, pareciera que sí, que la naturaleza, la natura madre va a permitir que se cumpla esta primera etapa de la sexta fecha del Nacional de Radio. Tiene el departamento de Caguazú, partió Mauri González. Y está igualmente todo listo para que pueda partir el otro piloto o la otra tripulación de Tiva, tu alimentación nutritiva. Está Sebastián González con el experimentado Diego Fabiani. Atención, que ellos en pocos segundos van en busca de los mejores cronos. Sí, señor, todo listo aquí en el circuito.
1: Nutritiva, y ya se están cumpliendo también el tiempo, por supuesto. Ya es el tiempo en que ya están en condiciones de arribar al final del tramo las primeras máquinas, la de Alejandro Galanti junto a Marcelo Toyotosi. Entendemos que ya está a punto de culminar esta prueba especial, la número 5 de la competencia, pero la tercera del día de hoy. Recordando que se había levantado la prueba especial número 1, también la prueba especial número 4. Ricardo Benítez, volvemos al circuito de la información contigo, porque ya está en condiciones de arribar la primera máquina en el final del tramo. Estamos hablando de la prueba especial número 5 de Nehualco hasta Estancia Ida.
2: Sí, señor. Gracias, Diego, por ese cambio renovado. Saludo para ustedes, para toda la audiencia, por supuesto, aquí en nuestro puesto de Frutería Yamorocha, para cantar el coche a la vista con Pedro Bárbara de Caguazú. Y ya tenemos, de manera oficial decimos, coche a la vista. Arribó la máquina número 6, Alejandro Galanti junto con Toyotosi, que partieron 14:51. El arribo 15:00:31.7 para un tiempo neto de 9:31.7, Diego.
1: 9:31.7 para Alejandro Galanti junto a Marcelo Toyotosi. Mejoraron de forma importante, definitivamente, su pasada en esta segunda vuelta, y la velocidad también, que en la primera vuelta fueron abriendo camino, se hicieron en 10:55.05. Recordamos, acaba de arribar la primera máquina, prueba especial número 5, en Nehualco hasta Estancia Ida, en 9:31.07. Un promedio de velocidad de 85 kilómetros con 9, exactamente. La máquina número 6 de Alejandro Galanti, hijo de Marcelo Toyotosi, ya se encuentra en el final del tramo, y por supuesto crece la expectativa, porque el tiempo va a estar marcado justamente con la siguiente máquina que está a punto de arribar. Estamos hablando de la máquina número 1, la de Miguel Saldívar, Ricardo.
2: Sí, señor, efectivamente, Diego Florentina, así es. Tenemos otro coche a la vista con Petro Parmar, FB Caguazú. Arribó la máquina número 1, Miguel Saldívar junto con Allende, que hicieron un tiempo neto de 9:37.4.
1: 9:37.4 para Miguel Saldívar junto a Luis Allende, y tenemos mejor tiempo de clasificación para Alejandro Galanti y Marcelo Toyotosi. 85 kilómetros por hora. Esa fue la velocidad de Miguel Saldívar junto a Luis.

0: Allende. En la máquina número 1, Skoda Fabia RS versus la máquina número 6, el Toyota Yaris Gazoo Racing Rally 2, con muy poca diferencia realmente.
1: Sí, señor, así es. Diego, Florentín, se ve que Galanti y Toyota sí salieron con todo para encarar este segundo rulo, esta segunda vuelta, y ya lo demuestran aquí en esta prueba especial número 5, la de Nehualcóyotl hasta Estancia Ida, para hacer el mejor tiempo en esta segunda vuelta, Diego.
0: El mejor tiempo de clasificación, y también, por supuesto, ya estamos esperando el de novedades en relación a la tercera máquina que corresponde a Fabricio Galanti, junto a Sebastián González, también a bordo de un Toyota Yaris, en la categoría RC2A, partieron ellos 14:55, ya estarían en condiciones de arribar en cualquier momento, Ricardo.
1: Sí, señor, estamos aguardando ahora sí, ya lo veo, ya puedo decir coche a la vista con Petro Farmare TVK Guazú. Arriba la máquina número 7, Fabricio Galanti junto con Sebastián González. Atención a ver su tiempo neto de 9:58.
0: También la número 4 por las condiciones del camino. Vuelvo contigo en un ratito más, Ricardo.
1: Muy bien, señor, muchas gracias. 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
0: Sí, señor, muchísimas gracias. Nosotros estamos con el coche a la vista con Petroparm Bareté de Caguazú. Estamos con los puestos de frutería Ñamorocha. Seguimos en carrera con San Pablo Automotores. Vamos abriendo caminos. 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Y hablando de partida de máquinas, tenemos más partidas, Omar Osadito Aquino.
2: Más máquinas que están partiendo aquí desde este sector. Vamos a ir repasando. Decíamos que partió en la posición número... A ver, partió en realidad 2, 3, 4, 5, 6. En la sexta posición partió Sebastián González, 15 con un minuto. Partió igualmente en la séptima posición la máquina número 23 de Plaza Paca, junto con Enrique Frata, 15 con 3 minutos. Partió Sebastián Barcini, partió 15 con 5. Acaba de encarar el tramo de 13 kilómetros con 400 metros. Mati Domínguez, junto con Marquitos Méndez, 15 con 7 minutos. Cuando se pone en línea de partida el piloto oficial de San Pablo Automotores, que de vuelta va a encarar este tramo de 13 kilómetros con 400 metros, le seguirá el piloto de la máquina 17, Gerardo Guasmosi, que reaparece nuestro automovilismo con ganas de encarar el Chaco paraguayo. Lo dijo en Pasión Tuerca, la 9:20 AM Radio Nacional del Paraguay. Está el piloto de la máquina 45, otro que va a encarar el Chaco paraguayo en menos de 50 días, es Francisco Pachi Delgado y Juan Cabrera, máquina número 45. Nosotros seguimos en carrera con San Pablo Automotores. Sí, señor, aquí desde el puesto de frutería Ñamorocha, viviendo muy de cerca la sexta fecha del Nacional de Rally. Tiene todo listo Pachi en busca de los mejores cronos. Atención al público, que el piloto oficial de San Pablo Automotores parte en 5, parte en 4, 3, 2, 1, parte en este momento, máquina número 45 de Francisco Pachi Delgado, que parte 15 con 9 minutos.
0: 15 con 9 entonces, el tiempo de partida de Francisco Pachi Delgado, piloto oficial de San Pablo Automotores, que también ya se encuentra en competencia. Volvemos contigo en un ratito más también, Osmar Asadito Aquino. Queremos tener más tiempo de arribo también al final de este tramo. Ricardo Benítez, que se encuentra justamente en la zona de Estancia Ida, que es la zona del final de este tramo. Prueba especial número 5 de la competencia, tercera prueba especial del día de hoy, considerando que arranca de esta forma el segundo rulo de la...

0: competencia. Y tenemos más arribos también, por supuesto, al final de este tramo. En un ratito la comunicación con nuestro compañero Ricardo Benítez, quien nos va a estar cantando también más tiempos de arribo en la zona de Estancia Ida específicamente. Ricardo Benítez, quiero volver contigo para tener más tiempo de arribo. Adelante.
1: Muchas gracias, Diego, por ese cambio. Sí, señor, tenemos más arribos aquí en este sector, en nuestro puesto de frutería Ña Morocha, para cantar Coche a la Vista con Petro Parra. Marqué aquí en Caguazú. Arribó la máquina número 24, la de Bruno Llano, que hizo un tiempo neto de 9 minutos 43.0.
0: 9 minutos.

Sí, señor, así es, y ahora acaba de arribar la máquina número 28, la de Mauricio González, junto con Carlos Carca, que hicieron un tiempo neto de 10-22-1.

0: Sí, señor, así es, y ahora acaba de arribar la máquina número 28, la de Mauricio González, junto con Carlos Carca, que hicieron un tiempo neto de 10:22.1.
1: Estamos hablando del tramo de Estancia Santa Lucía, ahí se encuentra Osmar Asadito Aquino, frente mismo a la Estancia Santa Lucía, donde precisamente arranca este tramo específicamente para tener más tiempo de partida de las máquinas.
0: Sí, señor. Vos sabés que en los últimos tiempos está ocurriendo permanentemente. Yo siempre le llamo la ley del Murphy. Esto es la ley del Murphy. Cuando tenés todo listo, cuando falta segundo para que parta, el auto no funciona, el auto no responde. Eso es lo que acaba de pasarle a don Alfredo Caurita y Félix Angulo. Le quedaban segundos para partir y la máquina no responde. Ahora, en estos precisos momentos, están empujando a ver si arranca el auto. Si no arranca, por supuesto que ya pierde su posición y pierde también gran parte de las chances que tiene en esta fecha. Esto hace que la máquina 22 de Joel Benítez, que tenía que partir detrás de don Alfredo Caburita, de hecho, el auto de don Alfredo Caburita ya se hizo a un costado, e ingresa en posición de partida Joel Benítez y Ricky Villalba. Algún día tendría que ponerme un poco a, no sé si a estudiar es la palabra, pero está ocurriendo permanentemente que cuando vos tenés todo listo, cuando falta segundo, no funciona la máquina, Diego, va a ir, o sea.
1: Y sí, lo que pasa es que a veces también hay algunos que otros desajustes en esos últimos segundos y cuando deben arrancar, cuando deben encarar el tramo, justamente cuando se presenta algún tipo de inconveniente, que a veces es una macanada, a veces es algo muy sencillo de resolver, pero la ansiedad también a veces juega en contra, mi querido Osmar.
0: Hace una semana estuvimos por Planta Rosa Misiones y dos o tres máquinas de seguido tuvieron ese intento de partir y no funcionaba la máquina. Y en un momento dado Mariano dijo, y me puse a pensar seriamente, las brujas no existen, pero es que las hay, las hay. Y en un momento dado Mariano sí la dijo, pues ya no es posible ese bombero, ¿qué dijo?
1: Y todo es posible, mi querido Omar, en pleno Caguazú también, todo es posible, aunque no sé si el bombero se va a asomar así con esta lluvia.
0: Y yo también dudo, ¿no es cierto? Lo cierto en lo concreto es que don Alfredo Caurita queda fuera de carrera, por lo menos en esta segunda vuelta, y permite el ingreso de Joel Benítez, que tiene pocos segundos para partir, el piloto oficial de GD Chapa y Pintura. ¡Ponte con Villalba! ¡Atención, Joel Benítez! ¡Parte de esto con esto! ¡Máquina número 22! De Joel Benítez y Ricky Villalba, que parten 15:16.
1: 15:16 entonces para esta última máquina que se encuentra en competencia. Ya vuelvo contigo en un rato más, Omar Asadito Aquino, por supuesto, para tener más tiempos de partida de las máquinas. Mientras tanto, yo me quiero trasladar también hasta el final del tramo donde está nuestro compañero Charlie Suárez, porque ya se puso en marcha la competencia en ese tramo. Estamos hablando de la prueba especial número 6, la prueba especial número 6, que comprende precisamente desde Campo Arado hasta Nehualco. En este lugar se encuentra Charlie Suárez, quien nos va a estar cantando en un rato más también el coche a la vista. Charlie Suárez, bienvenido nuevamente a la transmisión. Ya entendemos que ya se puso en marcha también esta prueba especial número 6 de la competencia, que sería la cuarta del día de hoy.
0: Sí, señor, sí, señor. Renovado saludo, querido Diego Florentino, a vos, a los compañeros, a toda la audiencia de la radio y TV online Caguazú. Estamos aquí desde nuestro puesto de frutería en la noche, en el final de la prueba especial número 6. Nuevamente,

0: radio y te veo online, Caguazú. Estamos aquí en nuestro puesto de frutería en la noche, en el final de la prueba especial número 6. Nuevamente, campera con San Pablo Automotores y abriendo caminos con Manduará Repuestos. Así está la situación por ahora, querido Diego. Sigue el viento con una fuerza considerable todavía. La lluvia que ya prácticamente ya podemos descartar, se podría decir, aunque el tiempo sigue nublado, el público que ya vino a asomarse con menos miedo, se podría decir, ¿no?, con respecto a las precipitaciones. Así que se puede observar una mejoría en la cantidad de gente y en el ambiente ralístico, se podría decir, Diego.
1: Excelente, excelente. Sí, por supuesto, cuando disipó la lluvia, acá vemos justamente zona de la radio que está saliendo el sol, se está asomando de a poco. Imagino que la gente ha aprovechado para poder ir a participar de por lo menos la segunda vuelta, el segundo rulo de la competencia del día de hoy. Vuelvo contigo en un rato también, Charlie. Vamos a estar también en un ratito más con Ricardo Benítez para más tiempos de arribo. Mientras tanto, escuchamos la tanda y ya entramos en comunicación con los compañeros. 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Los tripulantes de la máquina número 325 de la categoría RC3L de Hugo Enciso y Jorge Barrios corren con la energía de estaciones de servicios Petropar Mareté de la ciudad de Caguazú. 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La prueba especial número 6 de la competencia, que es la cuarta prueba especial del día de hoy. La prueba especial número 6, la cuarta del día de hoy, ya está en competencia y creo que ya está arribando también la primera máquina al final de este tramo. Por eso nos ponemos en comunicación rápidamente con Charlie Suárez. Charlie, que tiene la precisa justamente. Entendemos que está arribando la primera máquina en esa zona, Charlie.
0: Sí, señor. Estamos aquí aguardando el tiempo. Sí, señor, estoy en condiciones de cantar. 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Arriba la primera máquina hasta nuestro puesto de frutería Ñamorocha, culminando la prueba especial número 6 de Campo Arado a Nehualco, la máquina número 6. de Alejandro Galante y Marcelo Toyotoshi, con un tiempo

0: Netone, atención Diego, atención audiencia, 7 minutos, 9 segundos y 4 décimas.
1: 7 minutos, 9 segundos y 4 décimas para Alejandro Galanti junto a Marcelo Toyotosi, la primera máquina en terminar también este tramo, 10 kilómetros con 330 metros, la primera máquina en haber culminado el campo arado hasta Nehualco, prueba especial número 6 de la competencia, la cuarta del día de hoy, máquina número 6 para Alejandro Galanti junto a Marcelo Toyotosi a bordo del Toyota Yaris Rally 2, ya concluyó entonces con una velocidad promedio de 86 kilómetros con 6 para este piloto, para el pilotazo experimentado, piloto que también tiene por supuesto mucha pero mucha trayectoria en el barro, salió con cubierta calada en este caso también Alejandro Galanti junto a Marcelo Toyotosi y estamos aguardando como corresponde la segunda máquina en partir, que fue la de Miguel Saldívar, para poder comparar el tiempo justamente y ver quién hizo el mejor tiempo en la primera vuelta, en el primer rulo, el mejor tiempo en la prueba especial número 2 y la prueba especial número 3 respectivamente hizo Miguel Saldívar, así que queremos ver ese tiempo cuando ya tengamos.
0: Así mismo, estamos aguardando nada más el arribo de la segunda máquina en cuestión, la máquina número 1 de Miguel Saldívar. Allá lo estoy viendo, ya estoy en condiciones de cantar. ¡Cocha la vista! 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Arriba la segunda máquina hasta nuestro puesto de frutería Ñemolocha, que en el final de la prueba especial número 6, la máquina número 1 de Miguel Saldívar. ¡Atención, Diego! ¡Atención, audiencia! El tiempo neto de Miguel Saldívar, señoras y señores, es una locura. 7 minutos, 9 segundos y 3 décimas, Diego.
1: Impresionante, señoras y señores. Tenemos mejor tiempo de clasificación para Miguel Saldívar junto a Diego, que estaba ganando en la primera etapa, en el primer rulo de la competencia. La prueba especial número 2, la prueba especial número 3, hizo mejor tiempo de clasificación Miguel Saldívar. En la prueba especial número 6, que es la tercera al día de hoy, hizo mejor tiempo Alejandro Galanti. Ahora, en este tramo, por apenas una décima, llega a tener el mejor tiempo de clasificación Miguel Saldívar junto a Luis Allende, empatando incluso en el promedio de velocidad. 86 kilómetros con 6 también, el promedio de velocidad para Miguel Saldívar junto a Luis Allende. Y volvemos contigo, Charlie.
0: Así mismo, Diego, impresionante lo que se vivió. Estos últimos tramos, en estos últimos metros, seguramente fue donde logró repuntar el piloto Miguel Saldívar, porque bien lo decías, quedaron empatados en cuanto a velocidad, velocidad promedio. Y bueno, una décima, impresionante, una décima es la diferencia que le sacó Miguel Saldívar, Alejandro Galanti, y estoy viendo un nuevo coche a la vista con Petropar Marete de Caguazú, la tercera máquina en arribar hasta nuestro puesto de frutería Ñamorocha. Se trata de la máquina número 7 de Fabricio Galanti y Sebastián González, el uruguayo. Mientras anotamos el tiempo de la tercera máquina en cuestión, nosotros seguimos en carrera con San Pablo Automotores, abriendo caminos con Manduana Repuestos. 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Mientras ya tenemos el tiempo aquí anotado de Fabricio Galanti, la tercera máquina, máquina número 7 de Fabricio Galanti y Sebastián González, que hicieron un tiempo neto de 7 minutos, 22 segundos y 2 décimas, Diego Florentín.
1: 7 minutos, 22 segundos, 2 décimas entonces para Fabricio Galanti junto a Sebastián González a bordo de la máquina número 7, también el poderoso Toyota Yaris Gazoo Racing Rally 2. Son 3 máquinas entonces que arribaron hasta tu sector, Charlie.
0: Sí, señor, confirmadísimo, 3 máquinas, las que ya culminaron esa prueba especial número 6, aguardando las siguientes para seguir cantando el coche a la vista.
1: Perfecto, volvemos contigo en un ratito más también, Charlie. Me gustaría ir de nuevo hasta la zona del final de la prueba especial número 6. Estamos hablando.

Tramo que comprende entre la estancia Santa Lucía y Nehualco. Ahí se encuentra Ricardo Benítez. Ricardo Benítez que va a estar también cantándonos el coche a la vista, porque tiene más arribos también en esa zona. Más máquinas que están arribando. Evidentemente mejoró la condición del camino a pesar de la pasada de los vehículos. Dejó de llover, está soplando un viento sur. Eso hizo que se secara un poco más el suelo, la ruta, el camino, el tramo, y está permitiendo una mejoría en el desempeño, en la velocidad, incluso el setup de los autos. Evidentemente tenían algo guardado bajo la manga aquí Alejandro Galante y Marcelo Toyota, así que salieron con todo en este segundo rulo de la competencia a aprovechar al máximo justamente las condiciones del suelo, las condiciones también que presenta este tramo desde la zona, los dos tramos que están recorriendo. Primero, 13 kilómetros con 630 metros que comprende la estancia Santa Lucía hasta Nehualco. En segundo lugar, la zona de Campo Arado hasta Nehualco de nuevo, donde está Charlie Suárez. Hicieron un tiempazo realmente los dos. Estamos hablando tanto de Miguel Saldívar como también de Alejandro Galanti, o Alejandro Galanti y Miguel Saldívar específicamente. En un rato más volvemos a retomar la comunicación con Ricardo Benítez. Ricardo Benítez que se encuentra en el final también de esta prueba especial. Nosotros seguimos vendiendo un ratito para mientras establecemos la comunicación con Ricardo Benítez en el final de este tramo. 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Estamos en Ingavi 1165, casi 6 de enero. 15 horas con 33 minutos, la hora madre de la carrera. Seguimos nosotros en vivo, en directo, aquí a través de Caguazú Radio y TV. Recordando que estamos en duplex a través del canal 7 TV Cable Caguazú también. Estamos con lo que es la sexta fecha del Campeonato Nacional de Rally 2026, el Rally de Caguazú. En la zona de Nehualco, en la zona de Nehualco, donde es el final de la prueba especial número 6 también, del tramo Santa Lucía hasta Nehualco, tramo que comprende 13 kilómetros con 630 metros. Está

0: Ricardo Benítez, que por supuesto nos va a estar indicando también cuántas máquinas concluyeron la tercera prueba especial del día, la sexta de la competencia. Ricardo, adelante.
1: Distancia ida, kilómetro 13 kilómetros 11 y 140 metros. La última máquina arriba fue la máquina 50, la de Ricardo Preces, que hizo un tiempo de 11 minutos 37.3. Es la última máquina que pasó por acá.
0: Excelente, Ricardo. Nosotros vamos a volver contigo en un rato más también para tener más arribos de las máquinas. Por supuesto que nos pinta el panorama de que eso está marchando mucho mejor. Evidentemente mejoró las condiciones del tramo y del camino también, a juzgar por la cómo están avanzando sin inconvenientes, sin retrasos de momento. Y también además que han mejorado considerablemente su velocidad.
1: Sí, señor, así es, Diego. Mira, hay que decir que el clima ayuda también para esta parte de la tarde, porque ya no llovió, hubo llovizna, pero ya no era de mucha intensidad, y el viento sur que también hace lo suyo para que el camino esté más seco y puedan ir más rápido en esta segunda vuelta los autos, los tripulantes, y eso hace que estén haciendo y mejoran sus tiempos en esta parte de la carrera, Diego. Aquí están las cosas. Ahora acaba de arribar la máquina número 96 de Las Paesa y Salva. Aquí están de 12 y 53 para esta máquina, este binomio. Hablamos de la máquina 96, Nicolás Baeza, con un tiempo neto de 12.53.7, Diego.
0: Excelente, Ricardo, muchísimas gracias. Volvemos contigo también en un ratito más. Mientras tanto, buscamos de nuevo establecer la comunicación con nuestro compañero Charlie Suárez. Charlie Suárez, que también está, por supuesto, en el final del tramo. Está en la zona de, específicamente, Nehualco. En la zona de Nehualco, ahí se encuentra nuestro compañero Charlie Suárez para el final de este tramo de 10 kilómetros con 330 metros, campo arado hasta Nehualco. Volvemos hasta tu puesto también, Charlie Suárez. 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
1: Gracias, gracias por ese cambio, Diego. Asimismo, tenemos más Coche La Vista con Pedro Parmarete de Caguazú. Vamos con la cuarta posición, la máquina 24 de Bruno Llano, que hizo un tiempo neto de 7 minutos 13 segundos y una décima. Repito, 24 de Bruno Llano, 7:13.1. En quinta posición arribó la máquina 28 de Mauricio González, que hizo un tiempo neto de 7 minutos 24 segundos y una décima, repito, 7:24.1. Posteriormente arriba la máquina número 15 de Sebastián González, que hizo un tiempo neto de 7 minutos 39 segundos y dos décimas, 7:39.2 para Seba González. Y en última instancia, el último del cual tenemos registro, se trata de la número 23 de Don Blas Zapag, que hizo un tiempo neto de 8 minutos 17 segundos y una décima, 8:17.1 el tiempo registrado entonces de la dupla Zapag Prata. En este momento está arribando también la máquina 18 de Sebastián Marchini con Rubén García. Sebastián Marchini con la máquina número 18. Vamos a anotar el tiempo de Sebastián Marchini. Vamos a aprovechar y cantar obviamente el Coche La Vista con Petropar Parete de Caguazú.

0: Arriba entonces la máquina 18 de Sebastián Marchini y Diego de Rubén García, digo bien, que hicieron un tiempo neto de 7 minutos 49 segundos y 7 décimas. Repito, 7:49.7 para la 18 de Marchini. Y permitime cantar nuevamente otro coche a la vista con Petropar Bareté de Caguazú, porque va arrimándose lentamente la máquina número 11 de Matías Domínguez, copilotado por Marco Méndez. A ver el tiempo neto de Mati Domínguez y Méndez. Sí, señor, un tiempo neto de 7 minutos, 28 segundos y 4 décimas. Repito, 7:28.4. De esta manera, entonces, Diego, audiencia y compañeros, tenemos 9 coches, 9 tripulaciones que ya culminaron esta prueba especial número 6, aquí en el final de Negualco, este tramo de 10 kilómetros y 330 metros. Repito, 9 son las máquinas, son los binomios que ya completaron esta prueba especial número 6. 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
1: Muchísimas gracias, Charlie, muchísimas gracias por ese cambio también, por supuesto. Nosotros vamos a tener también en un rato más la clasificación de la carrera hasta el momento, ya con las máquinas que están terminando esta prueba especial, la clasificación general por sobre todas las cosas en esta prueba especial número 6, hasta la prueba especial número 6 específicamente, mejor dicho, tenemos ya condiciones de poder indicar que ya hay máquinas que ya están concluyendo. Hasta el momento, hasta este momento, está liderando la competencia, la carrera, está liderando Miguel Saldívar junto a Luis Allende con un tiempo acumulado hasta este momento de 35 minutos 1 segundo 9 décimas. 35 minutos, 1 segundo, 9 décimas para Miguel Saldívar y Luis Allende. Luego le sigue en la segunda posición Alejandro Galanti junto a Marcelo Toyotoshi a 12 segundos con 6 de la punta. Se encuentra Alejandro Galanti, Alejandro Galanti junto a Marcelo Toyotoshi con la máquina número 6. En tercera posición en la clasificación general, atención al dato, en tercera posición en la clasificación general se encuentra Bruno Llano junto a Leonardo Zuaya, también en este debut que está haciendo con la máquina 24 en el Toyota Yaris Gazoo Racing Rally 2, pero él le pertenece a la categoría RC2B, que también está liderando la categoría RC2B. Es decir, que el 1, 2 y 3 es hasta el cierre ya de lo que es esta primera etapa de la competencia, que se logró sacar adelante al final de cuentas, a pesar de las dudas que había en relación a si se hacía o no se hacía, si llovía o no llovía, si continuaba o no continuaba. Finalmente se logró correr y el 1, 2, 3 específicamente, Miguel Saldívar liderando la competencia, Alejandro Galanti se encuentra en segunda posición, Bruno Llano en la tercera posición en la clasificación general. Escuchamos la tanda comercial nosotros, siendo las 15 horas con 42 minutos, estamos nosotros en vivo, en directo, a través de Caguazú Radio y Televisión, 15:42 minutos, la hora madre de la carrera. 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

0: RC4C de Nelson Rolón y Héctor Cóndor Gómez son pilotos del bloque U. Apoyan los tripulantes de la máquina número 559 de Cristian Ledesma y Oscar Gianni. 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Son las 15:52 minutos, avanza la tarde aquí en Caaguazú Radio y TV. Es lo que significa la sexta fecha del Campeonato Nacional de Rally 2026. Quiero volver de nuevo hasta la zona también del inicio de la prueba especial número 6 del día de hoy con nuestro compañero Osmar Asadito Aquino para saber cuántas máquinas partieron desde ese tramo. ¿Cuántas máquinas partieron realmente desde ahí del inicio del tramo de la prueba especial número 6? Y saber un poco, para tener un panorama también de cuántas máquinas estarían concluyendo la prueba especial número 6 y están yendo para la prueba especial, la siguiente, la última del día de hoy también. Osmar Asadito Aquino, para conocer un poco el panorama en la zona de la estancia, en este caso, en la zona, en tu caso, estás en Nehualco, inicio de la prueba especial número 6, para saber cuántas máquinas partió hasta el momento.
1: Bueno, correcto, después de 19 minutos se reanudó la carrera, porque el auto de Iván Guasmosi estaba obstaculizando el tramo, ¿no es cierto? El último en partir fue César Cabrera. Después de César Cabrera partió 19 minutos después. Ricky Laterra le siguió con Sani, 13:52. Bernal acaba de partir 53. Y está la máquina número 94. La 94 que va a partir en pocos segundos. Le seguirá Villar y con esto tenemos que la carrera, por supuesto, se está reanudando. Estamos hablando de

0: Fernando González, Carlitos Martínez, que van a partir en pocos segundos y serían ya las últimas máquinas que van a encarar esta segunda vuelta de este tramo, cuando en estos momentos Hernando González, piloto de la número 94, parte 15:54 minutos, Diego.
1: 15:54 entonces, ¿cuántas máquinas quedan para terminar ahí en la, o sea, para que sean las últimas partidas de ahí, Osmar?
0: Bueno, quedaría, está en línea de partida Marcio Villar, luego sería el turno de la máquina del piloto de la máquina número 54, la de César Cruz, luego le seguiría Beto Ramírez, la 70 del piloto oficial de Frutería Ñamorocha, Cristian Ledesma, y tres autos más que estarían cerrando este tramo, Diego.
1: Excelente, Osmar, muchísimas gracias. Vamos a estar, por supuesto, también de vuelta en un rato más contigo para saber, para tener ya la conclusión de la partida de las últimas máquinas en el inicio de este tramo de la prueba especial número 6. De momento nos trasladamos también hasta Ricardo Benítez. Él tiene, por supuesto, más tiempos de arribo también al final de este tramo. Y conocer también, por supuesto, además del parate que estamos teniendo, antes del parate, cuántas máquinas han arribado hasta la zona de estancia ida, específicamente, ¿eh? Ricardo Benítez se encuentra, por supuesto, en el final de este tramo. Vamos a tener los tiempos de arribo también de las máquinas en esta zona de la competencia. Prueba especial número 6. 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
2: Gracias por ese cambio, Diego Florentín. Sí, nosotros aquí seguimos en carrera con San Pablo Automotores. Estamos en nuestro puesto de Frutería Ñamorocha, aguardando, por supuesto, el coche a la vista con Petro Parmarete de Caguazú. Para hasta aquí tenemos 19 máquinas que han arribado en este sector. La última máquina fue la de César Cabrera, que hizo un tiempo neto de 12:31.1, fue la última en llegar acá, porque fue un parate importante, Diego, porque aparentemente en el tramo se quedó Iván Guasmosi, que no completó el tramo, tampoco lo hizo Joel Benítez, no completaron esas dos máquinas, esos dos pilotos al menos, no llegaron al final del tramo, y por eso hubo una demora de la carrera que ahora, estoy escuchando en la radio, se está reanudando, mejor dicho, la carrera en este sector de Nehualco a estancia. Y la dijo Florentín.
1: Muchísimas gracias, Ricardo. Muchísimas gracias también, por supuesto, por ese reporte desde ahí. Vamos a estar contigo de nuevo en un ratito más para tener más tiempo de arribo.
2: Sí, señora, sí, Diego Florentín. Nosotros seguimos, por supuesto, en carrera y te cambio con Krakis, la verdadera pipa de girasol.
1: Muchísimas gracias, Ricardo. Vamos a estar contigo también de vuelta en un rato más. Mientras establecemos la comunicación con nuestro compañero Charlie Suárez, yo quiero comentarles también un poco la clasificación clase por clase. La clasificación clase por clase. 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Y tenemos que en la categoría RC2A, específicamente están el 1-2-3 es para Miguel Saldívar en primera posición, para Alejandro Galanti en segunda posición y para Fabricio Galanti en tercera ubicación, según lo que indica este clasificatorio. Ya habiendo culminado estas máquinas también el segundo rulo de la competencia. Posteriormente tenemos también la categoría RC2B, que lo está liderando en esta ocasión Bruno Llano junto a Leonardo Soaya a bordo del Toyota Yaris Gazoo Racing, máquina número 24, con un tiempo acumulado de 35 minutos 28 segundos 2 décimas. Recordando también que Bruno Llano está tercero en la clasificación general y liderando la categoría RC2B. En segunda posición está Matías Domínguez junto a Marcos Méndez a bordo del Volkswagen Polo GTI R5, máquina número 11.

0: específicamente categoría RC2B, que se encuentra a 2 minutos 20 segundos 00 de la punta. En tercera ubicación está Mauricio González, piloto oficial de Tiva, tu alimentación nutritiva, junto a Carlos Zarca, a bordo del Skoda Fabia RS Rally 2, con la máquina número 28, que se encuentra en tercera posición a 2 minutos 32 segundos de la punta específicamente, y a 12 de Matías Domínguez. En cuarta posición está el hermano Sebastián González junto a Diego Fabiani. Máquina número 15 a 2 minutos 34.10. En quinta posición está Sebastián Barcini junto a Rubén García a 3 minutos 53 segundos con 6. En sexta posición está Gerardo Guasmosi junto a Germán Maune a 5 minutos con 3 de la punta. En séptima posición en la categoría RC2B está Francisco Pachi Delgado, piloto oficial de San Pablo Automotores, también con la máquina 45 a 6 minutos 3 segundos exactamente de la punta. Y por último está en la octava posición el tío Blas Apac junto a Enrique Frata a 7 minutos 13 segundos 3 décimas específicamente. Vamos a revisar también lo que es la categoría RC2N, que la está liderando Ricky Fretes, Ricardo Fretes junto a Jorge Modesto. Hasta el momento es la única máquina también en haber completado este tramo, la cuarta del día de hoy, la prueba especial número 6 de la competencia, y tiene un tiempo acumulado de 43 minutos 6 segundos 3 décimas específicamente. Si miramos también las otras categorías, la RC4A, todavía no tenemos a Río, pero tenemos un clasificatorio también que nos permite ver a Diego Cruz junto a Ramiro Ayala a bordo del Peugeot 208 Rally 4, con un tiempo acumulado de 43 minutos 41 segundos 3 décimas en la categoría RC4A. Raúl Franco junto a Jorge Cárdenas a bordo del Toyota, Honda Civic Type, máquina número 82, que está a 3 minutos 9 segundos 4 décimas de la punta. Nicolás Baeza junto a Hugo Villalba está a bordo del Toyota Civic Type también, a 5 minutos 42 segundos 5 décimas de la punta. Esto es la categoría RC4A. En la categoría RC4B, por lo menos hasta lo que significa esta prueba especial número 6, todavía no tenemos tiempos de arribo porque estamos aguardando el arribo de las máquinas también en esta categoría. Pero sí tenemos la clasificación hasta la prueba especial número 5, Nehualco hasta Estancia Ida. Está liderando César Cabrera junto a José Díaz con el Toyota Beats, y Loquillo Duarte, Arnaldo Duarte junto a Luis Duarte en el Toyota Beats RS, están en la segunda posición también dentro de esta categoría. Podemos observar también las otras categorías, si es que ya terminaron también esta prueba. La RC4C, por ejemplo, todavía no tenemos arribo de máquinas de la RC4C en la zona de la prueba especial número 5, específicamente en la zona de Estancia Ida. Así que todavía no podemos hacer la clasificación de estas categorías de la F2, que todavía no han concluido el tramo en esta zona. 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Seguimos en carrera con San Pablo Automotores, vamos abriendo camino con Mandorán Repuesto. 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Nosotros estamos también en condiciones de entrar de nuevo en contacto con Charlie Suárez para poder tener también más arribos. Al final de la prueba especial número 6, estamos hablando de la zona de Nehualco, Campo Arado a Nehualco. Ahí se encuentra Charlie Suárez. Charlie, queremos volver contigo para que nos pintes el programa en esa zona y saber cuántas máquinas ya arribaron al final de ese tramo.
1: Gracias Diego por ese cambio. Así mismo, seguimos en carrera con San Pablo Automotores, abriendo camino con Manuela Repuestos. Muy bien, hasta el momento tengo anotados, a ver, tengo 16 máquinas. 1, 2, 3, 4, 5, sí, 16 máquinas las que tengo anotadas hasta el momento.

0: El último en arribar hasta nuestro puesto de frutería en Llamas 8 se trata de la máquina 89 de Arturo Ortiz, que hizo un tiempo neto de 9 minutos, 2 segundos y 6 décimas. Están llegando todavía los pilotos, se está arribando ahora mismo el piloto Luis Franco. Así mismo, máquina 63 de Luis Franco con su copiloto Martín Rodríguez. Están arribando entonces ya las categorías RC4A, las que están culminando esta prueba especial número 10, este tramo que compete a unos 10 kilómetros con 330 metros. Y nada, el panorama ya está mucho mejor que hace unos momentos atrás, querido Diego, compañeros de audiencia. El sol que ya se estuvo asomando hace unos minutos atrás, ahora se volvió a esconder, pero bueno, ya el clima está bastante mucho más agradable en comparación a lo anterior mencionado. Y también el cielo mismo ya se está abriendo. Eso es una buena señal, se podría decir, para lo que sería el futuro de la carrera y obviamente el día de mañana en la etapa 2. El público que ya se va retirando lentamente, aunque no se puede todavía abandonar el predio acá de Nehualco como tal, hasta que termine la carrera no se puede levantar, no se puede mover nadie todavía, pero sí ya se está armando una fila india de camionetas para abandonar el predio apenas se dé la confirmación del levantamiento. Y bueno, esa es la tesitura por acá, Diego, todo tranquilo, todo normal todavía, aguardando por más coches a la vista y siguiendo el continuar de la carrera con total normalidad.
1: ¿Cómo ves la cantidad de público justamente, mi querido Charlie, en esa zona?
0: Y bueno, obviamente uno esperaba mucho más, pero obviamente teniendo en cuenta las precipitaciones y las amenazas de más lluvias, obviamente este segundo rulo fue mucho mejor en comparación al primero, el primero en el que cayeron sí unas cuantas gotas de lluvia, y ahora sí en este segundo se fue arrimando más gente, un poco tímido todavía algunos lugareños seguramente, pero del predio, de hacia adentro del predio salieron muchísimas camionetas, de los cuales yo no tenía visualización, no tenía conocimiento. Había mucha gente dentro del tramo, los cuales ya están, como te dije, abandonando en fila india el predio de Nehualco. No sabemos si el Nehualco hoy se hizo cargo de dos de los tres tramos que había. Así que dentro del predio como tal seguramente estaban viendo seguramente el tramo donde estaban ubicados Osmar y Ricardo. Así que, bueno, mucha gente, obviamente para lo que, por la poca expectativa que se tenía, pero siempre se espera más, querido compañero.
1: Sí, señor, muchísimas gracias, Charlie. Vuelvo contigo también en un rato más.
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1: Muchísimas gracias y volvemos también de nuevo hasta la zona del inicio de este tramo justamente. El tramo Estancia, o sea, Nehualco hasta Estancia Ida. En Nehualco está Osmar Asadito Aquino. Tengo entendido que ya partieron todas las máquinas en esta zona. Ya partieron todas las máquinas en el final de este tramo. Queremos saber, por supuesto, cómo está el panorama. Si ya partieron todas las máquinas ahí en el inicio de esta prueba especial número 5, Osmar.
0: Sí, señor, ya partió como en la primera vuelta, la última en partir fue la 577 de Varela, 16 horas con 6 minutos, y me podés creer, Diego, que justo en la línea de partida se pone horondamente a descansar el mejor amigo de Gómez, Diego. El amigo Pirulais, en este momento también seguramente va a querer hacer los primeros metros aquí en el circuito de Nehualco.
1: No falta, ahí la llevó a carrera Jave, dice luego.
0: Y bueno, ahí sí se aplica la clásica y tradicional frase, no falta perro, no, ¿cómo es? A ver, no falta yaguá, carrera jade. Sí, señor, ahí está él horondamente exhibiendo su escultural figura.
1: Espectacular. Bueno, ya a partir de todas las máquinas, ¿se levanta el puesto ahí Osmar Asadito Aquino?
0: Sí, señor, se levanta el puesto y la verdad que con las pasadas de las máquinas tengo, ahora sí, es como que me armo más de valor para salir de acá, pero cuando entramos realmente era...

0: negro el panorama, Diego, porque no me destaco precisamente por ser un buen piloto, Diego.
1: Sí, señor, pero se pudo llegar hasta los tramos justamente, por eso los compañeros estuvieron ahí cantándonos los tiempos, así que mañana va a ser seguramente un panorama bastante más alentador porque la lluvia parece ser que ya no vuelve en esta zona.
0: Bueno, ese es sobre todo porque, bueno, esto vaya le 30 de meteorología, creo que definitivamente mañana, muy posiblemente a estas horas, ya estemos conociendo, Dios mediante, quién se lleva en las diferentes categorías del Rally de Caguazú.
1: Sí, señor, de momento liderando Miguel Saldívar, en segunda posición está, en la general te hablo, en segunda posición está Alejandro Galanti.
0: Bueno, justamente una pelea por el campeonato que se dan entre estos dos pilotos, que seguramente se va a volver a repetir lo que fue el año pasado cuando en el Rally del Chaco pelearon ambas tripulaciones por el campeonato y se lo llevó Miguel Saldívar.
1: Sí, señor, así mismo es, Omar. Bueno, ¿cerramos tu trabajo en esa zona?
0: Bueno, correcto, Diego, y hasta todo momento, ¿sí?
1: Hasta todo momento, muchísimas gracias. Vamos a ir también hasta la zona de Ricardo Benítez para saber cuántas máquinas ya también arribaron en el final de este tramo. Estamos hablando de la zona de Nehualco hasta Estancia Ida. Específicamente, ahí en Estancia Ida se encuentra Ricardo Benítez para poder indicarnos la cantidad de máquinas que ya han concluido este tramo, prueba especial número 5 del día de hoy. ¿Cómo está el panorama en la zona de Estancia Ida, mi querido Ricardo?
2: Gracias, Diego Florentín, por ese cambio. Sí, señor, nosotros seguimos aquí en nuestro puesto de frutería Yamorocha para seguir en carrera, seguimos en carrera con San Pablo Automotores. Aquí con más coche a la vista con Petro Parmarete de Cagua.

esa zona, estamos hablando de la zona de Estancia Ida ahí en la zona de Nehualco también específicamente, donde tenemos datos que hacen justamente al arribo de las máquinas, mientras tanto aguardando también más arriba para poder tener la clasificación general, por sobre todas las cosas, en todas las categorías restantes de la F2 en particular. En un rato más vamos a tener las actualizaciones de los tiempos y con eso ir también actualizando la clasificación, la ubicación de las máquinas en las diversas categorías. De momento, la carrera la está ganando, la está liderando Miguel Saldívar, sí, digo bien. En la segunda posición se encuentra Alejandro Galanti. En la tercera posición, Bruno Llano, incluso que él participando en la prueba especial, en la categoría RC2B, hasta la prueba especial número 6, Bruno Llano está también en la tercera posición hasta este momento. Mañana vamos a tener un día también bastante, bastante especial, bastante particular, en lo que hace justamente al... el itinerario de la carrera, que quiero contarles un poco cómo viene el escenario en este sentido. Para el día de mañana está previsto hacer la prueba especial número 7. Nos trasladamos nosotros hasta la zona de... Calle Caburé, Mojón 7. Ahí se va a dar a las 9:03 de la mañana, según el cronograma oficial y original. 9:03 se pone en marcha la competencia el domingo, justamente domingo 20 de septiembre, tramo de 21 kilómetros con 230 metros, prueba especial número 7. Luego, la prueba especial número 8, Yacareí Portón, tramo de 11 kilómetros con 310 metros, que va a arrancar a las 9:51 minutos. Posteriormente, a las 12:29, luego hay una pausa importante, porque a las 12:29 arrancaría lo que es la segunda vuelta ya de la competencia, Calle Caburé a Mojón 7, y posteriormente concluye todo con la prueba especial número 10, que es la de Yacareí hasta Yacareí Portón, específicamente Yacareí hasta Yacareí Portón, tramo de 11 kilómetros con 310 metros, que se va a poner en marcha a las 13:17 minutos. Si observamos un poco las características, la prueba especial número 7, esto arranca el día de mañana en la zona de Calle Caburé. Hay tramos bastante menos sinuosos a los que fueron los tramos del día de hoy, en lo que significó Campo Arado, Nehualco, también la zona de Nehualco hasta Estancia Ida. Bastante menos sinuoso estos tramos. En la zona de Yacareí, sí, el tramo es más corto, 11 kilómetros con 310 metros, pero sí tiene también vueltas importantes ahí en este tramo, por supuesto. Así que vamos a ver cómo se da el escenario mañana, que va a estar bastante más seco, bastante más mejorado el tramo definitivamente, para poder hacer frente a esta segunda etapa de la competencia previsto para el día de mañana en concreto. Por otro lado, también tenemos que ya seguramente en torno a las 14:30, 15, o sea, en realidad, si arranca puntualmente a las 13:17, en teoría, ya para las 13:30, más tarde, vamos a conocer el ganador del rally el día de mañana. Y las últimas máquinas estarán arribando ya a 14:30, 15 horas, cuando mucho, ya estaríamos ya nosotros en condiciones de conocer la clasificación general en todas las categorías. Son las 16:16 minutos. Ya nos faltan solamente las últimas máquinas en estos últimos tramos también. En un rato vamos a entrar en comunicación con los compañeros para ir también conociendo las últimas máquinas y redondeando gradualmente. Ya se levantó el puesto de Omar Asadito Aquino. En un rato más vamos a levantar también el puesto de Ricardo Benítez y vamos a hacer lo propio con el puesto de Charlie Suárez. 16:16 está

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0: 24 minutos pasaron de las 4 de la tarde, 24 minutos pasaron de las 4 de la tarde, nosotros queremos volver hasta la zona de Ricardo Benítez para saber si ya arribaron también todas las máquinas y poder ir también conociendo los tiempos, sobre todas las cosas de el arribo de estas máquinas en el final de este tramo. Estamos hablando de la zona del tramo de específicamente de Estancia Ida. Ricardo Benítez, para saber cuántas máquinas ya concluyeron ese tramo.
1: Era aquí yo mi planteta, mi planilla, 31 máquinas ya han completado este sector, Diego Florentín. Ya las últimas máquinas que van arribando, por supuesto, para cerrar esta prueba especial número 5, la que estamos nosotros aquí en nuestro puesto de frutería Ña Morocha, con el coche a la vista de Petropar Marete de Caguazú. Por supuesto, aquí con el tramo de Nehualco a Estancia Ida, 13 kilómetros con 640 metros, Diego Florentín.
0: Muchísimas gracias, Ricardo. Cuando vos me indiques, por supuesto, ya vamos también redondeando tu trabajo en esa zona.
1: Sí, señor, hasta aquí nuestra parte en el día de hoy. Ya salvamos, no nos mojamos, al menos en esta tarde del sábado, donde ya se concluye también esta parte de la carrera. La primera etapa aquí en el quinto departamento de Caguazú, con lo que corresponde a la sexta fecha del Nacional de Rally. Mañana, por supuesto, vamos a estar con la segunda etapa de la carrera, agradeciendo a toda la gente que han acompañado la transmisión a través de Caguazú Radio y TV Online, agradeciendo también al señor Alcides y a usted también, señor Diego Florentín, y a todo el equipo de Osmar Asadito Aquino. De mi parte, hasta mañana, buen sábado, buen camino para todos.
0: Muchísimas gracias, Ricardo, volvemos contigo ya mañana a estar en contacto para lo que va a ser la última etapa de esta transmisión, que tiene su particularidad, te diría, por el tema climático. Muy

0: Especial, muy particular el comportamiento del clima, que estaba de hecho en los pronósticos, sinceramente estaba en los pronósticos, pero ayer se pudo realizar sin ningún problema el shakedown, que es la etapa inicial de la competencia, con cómputos oficiales también. Luego se vino la lluvia que no permitió hacer la largada simbólica. Tampoco esta mañana permitió realizarse la primera prueba especial del día de hoy. Sí, de todas formas se logró cerrar. Se está logrando cerrar los dos rulos de esta competencia. En la prueba especial número 2, la prueba especial número 3, la prueba especial número 5 y la prueba especial número 6. Y hablando de prueba especial número 6, Charlie Suárez tiene, por supuesto, datos para compartir con nosotros para saber cuántas máquinas ya arribaron al final del tramo en la zona de Nehualco, Campo Arado a Nehualco, Charlie.
1: Sí, señor, muchas gracias por ese cambio, Diego Florentín. Asimismo tenemos hasta el momento 21 máquinas las que ya culminaron esta prueba especial número 6, aquí en la zona de Nehualco, con nuestro puesto de frutería en Ñamorocha. El último en arribar fue la máquina 98 de Joel Bernal. De esta manera, entonces, repito, son 21 coches, 21 binomios ya los que culminaron esta prueba especial número 6 y por ende la primera etapa de la sexta fecha del Nacional de Rally aquí en el quinto departamento de la República de Paraguay.
0: Excelente, Charlie, yo quiero volver contigo en un ratito más, si me permitís, por favor, vuelvo contigo en un ratito más para ir rondando también ya tu trabajo.
1: Sí señor, vamos a estar aguardando entonces.
0: Ya te llamo de vuelta en un ratito más. 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
2: 16:30, la hora madre de la carrera. Volvemos contigo, Charlie Suárez.
1: Gracias Diego por ese cambio, y bueno, nosotros aquí seguimos aguardando, ¿no? Aunque está llegando también el coche número 91 de Marcio Villar. De esta manera son 22 coches ya los que están culminando esta prueba especial número 6. Y bueno, aguardando por más llegada de los demás coches. También ya pasaron Cristian Edesma, ya pasó también Gianluca Lasterra, Matías Colzani y todos demás pilotos de las categorías inferiores RC4. Muy bien. Agradeciendo más que nada, Diego, a toda la audiencia que estuvo presente el día de hoy, siguiendo nuestra transmisión, que bien, como siempre digo, es transmisión, transmitimos lo que son las emociones del rally y tratamos de hacer llegar a la gente las mismas emociones que nosotros sentimos aquí en presencia de los coches y hacer como que ellos están así en el rally, acompañando como si fuera que están ahí presentes. Y nada, agradeciendo también a todos los patrocinadores, a la gente que hace posible que este trabajo llegue a cada oyente en sus hogares. 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El agradecimiento a todos ellos, obviamente al señor Alcides también por hacernos el aguante con el estudio, y bueno, a la gente que acompañó a la transmisión de radio y TV online Caguazú. Será entonces hasta el día de mañana, querido Diego.
0: Sí, señor, mañana nos reencontramos de nuevo, por supuesto, para lo que va a ser ya la última etapa de esta carrera, de la sexta fecha del Campeonato Nacional de Rally.
1: Sí, señor, que sea con buen retorno y un fuerte abrazo para todos.
0: Muchísimas gracias, Charlie. Charlie Suárez también levantando campamento ahí en el final de la prueba especial número 6, en este caso, en la zona de Nehualco. Vamos redondeando nuestro trabajo también el día de hoy, recordando que Miguel Saldívar está ganando la carrera hasta el momento, dentro, habiendo culminado la primera etapa de la competencia, una carrera típica, hay que decirlo, sin haber podido realizarse la primera prueba especial y tampoco la cuarta, debido a las condiciones climáticas. La lluvia que formó parte protagonista particular y especial en esta competencia, de tal forma que le está dando la victoria parcial, aunque mañana esto se define realmente, a Miguel Saldívar junto a Luis Allende y Alejandro Galanti junto a Marcelo Toyo, todos sí que están en la segunda posición. Bruno Llano, que está haciendo un carrerón impresionante, en la tercera posición junto a Leonardo Zuaya, a pesar de que está en la categoría RC2B. Alcides, muchas gracias también por todo, gracias por permitirnos estar aquí con en tu casa, en tu estudio también, de lo que es Radio Caguazú, Caguazú Radio y TV.
3: Bueno, agradecido de mi parte, bueno, una jornada que se ha comportado de una manera típica, la lluvia que cayó. Yo creo que lo de mañana, estuve escuchando los tramos que también va a estar en calle Cabure y otro, son tierra bastante accidentada, no va a ser fácil la carrera.
0: ¿Cómo es esa zona realmente? Voy a conocer.
3: Y bastante accidentada también.
0: ¿En serio?
3: Sí, y por eso son lugares exclusivos para el tema de rally. Ajá. Por eso yo creo que la gente también, aquellos que van a poder asistir, mañana, si es que no llueve, va a haber mucha gente, sí, observando en el sitio. Y bueno, tal vez nosotros por la mañana estaremos de una manera con algunas imágenes, toda vez que la señal de internet sea buena, también vamos a pedir a los compañeros que nos envíen a tempranas horas, por lo menos buscar una manera que sea con imagen en vivo. Así que vamos a tratar de hacer eso, pero es nuestra primera experiencia con el rally, agradecido mucha gente en sintonía. Estuvimos transmitiendo también para nuestra página hace rato, Cabo Sur TV, Facebook, no estábamos transmitiendo de estos tipos, pero hoy hemos optado también por transmitir a través del Facebook para que la gente pueda ver y escuchar sobre todo, porque yo que soy redactor deportivo, me imagino también cómo está relatando, por ejemplo, estaba llegando minuto a minuto, escuché ese, una fracción de milésima, que una milésima puede hacer, sí, una diferencia, sí. Como estamos en época política, muy pronto va a ser las elecciones municipales, un voto puede marcar la diferencia, sí, y ese milésima puede marcar la diferencia final.
0: Así
3: por mismo. Eso, hay un acelerador mal pisado, uh-huh, o un embrague mal aflojado o tirado o liberado, puede marcar la diferencia.
0: Absolutamente, una curva encarada de una forma u otra, el simple mínimo desplazamiento hacia un lado o el otro hace la diferencia.
3: Sí, por eso escuché, por más de que no soy muy experto en esto, me imagino la adrenalina que se vive en cada minuto. Y mira, imagínese, escuché el promedio de velocidad de 86 kilómetros por hora.
0: Sí. Conte que estás de tramo así bastante complicado. Sí. Si hubiese sido tierra seca, iba a estar muy por encima de los 100 kilómetros por hora.
3: Entonces, significa de que en algún momento lo más lento y después ya llega a 120, 140, 130 kilómetros por hora en ciertos tramos, ¿verdad? En cierta recta del terreno. Por eso hay algo muy especial.
0: Sí, señor. Saludo a Dayana Aquino, que nos escribió justamente en el Facebook. En la fanpage, en este caso, de Caguazú Radio y Televisión. También hizo lo propio justamente Lucía Lescano Jara. Qué linda música, nos decía justamente hace rato. Así que gracias a toda la gente, Paola también, que escribió y que hizo posible también que nosotros podamos estar aquí compartiendo con toda la gente a través de las imágenes de Caguazú TV. Cerramos la transmisión de hoy, muchísimas gracias a la audiencia, gracias a todos por supuesto también por seguir nuestro trabajo y nos reencontramos mañana puntualmente. Yo calculo que vamos a estar a las 8 de la mañana, si no existe ninguna modificación de nuevo el día de hoy en relación al inicio de la carrera, que arranca 9:03 para el día de mañana según el calendario. A las 8 estaríamos ya nosotros al aire compartiendo con toda la audiencia.
3: Muchísimas gracias. Entonces será hasta el día de mañana.
0: Hasta mañana.

0: gracias, Ciudad Celeste. Sí, señor, van a ir encarando esta máquina número 6.
1: Está menos de un minuto, vivo en directo del canal 7.

0: foto. Sí, señor, atento, por supuesto. Adelante, Omar.
1: Sí, no te
0: decía que en la zona de Nehualco, en este tramo viviendo en estos momentos.
1: Tiene que dar el visto bueno para que parta. Por eso la hora madre marca 12:24, ya el viejo se está dilatando un poco la, el arranque.

0: eso no hace otra cosa sino aumentar más la expectativa que tenemos de cara a lo que va a ser el inminente arranque de esta competencia, Diego.
1: Sí, señor, efectivamente, Osmar, efectivamente, nosotros, por supuesto, atentos. Entonces, estábamos aguardando simplemente la señal de OK del auto de seguridad, del auto...

bienvenido también a esta transmisión especial del Rally de Caguas 2016. Desde aquí, desde la Rally de Caguas, un gusto enorme saludarte. Muy buenos días. Muy bien, muchísimas gracias. Gracias por tener el contacto también con nosotros. Queremos saber

0: Muy bien, muy bien. Muchísimas gracias. Gracias por permitirnos el contacto también con nosotros. Queremos saber acerca de este novedoso, innovador producto denominado Crackies, Santiago.
1: Bueno, novedoso para Paraguay, pero bueno, como argentino.
0: Innovador producto denominado Crackies, Santiago.
1: Bueno, novedoso para Paraguay, pero bueno, como argentino es un producto muy habitué para nosotros, que acompaña siempre en la parte de ocio, ¿no es cierto?, de compartimiento en el deporte o en reuniones familiares o encuentro entre amigos que por ahí compartimos mate o una cervecita de por medio. Y bueno, siempre en la parte del deporte estar ahí con las ansias y bueno, transmitir un poquito y canalizar con esas pipas, como la conocemos nosotros en Argentina. Y bueno, nada, tratar de poder instalarlo acá mediante el deporte y precisamente mediante el rally.
0: Exactamente. Estamos hablando de, bueno, la pipa es la denominación más que nada por la forma de la presentación.

0: del producto, pero estamos hablando de un producto muy nutritivo, Santiago.
1: Exactamente, tal cual, muy nutritivo, parte de la salud, hace muy bien, bueno, lo cual está parte de una médica muy importante, la parte del deporte, que bueno, nos está aconsejando todo para poder implementarlo a lo que es el deporte en Paraguay.
0: ¿En base a qué se elabora esta pipa, la pipa de girasol?
1: En base al producto, en base a la semilla del girasol, lo que conocemos todo, que en Paraguay es muy habitual en esta época del año, cada 50 metros ver una plantita de girasol. Esto es muy habitual en lo que es la parte que lo consumen mucho, en las colonias menonitas, en Campo 9, el otro día estuve recorriendo y un consumo, un producto que se consume mucho. En esa zona. No es tan conocido, no es tan conocido parte céntrica de Paraguay, en este caso Asunción, y bueno, estuvimos recorriendo parte y haciendo, mostrando muestras, y sinceramente no lo conoce, no lo conoce, no tiene su habitud en el consumo.
0: Sí, y el aporte nutricional, las características de repente que tiene, es muy bueno para qué momento del día. Más bien es justamente para quienes practican deporte o también es justamente dentro, pues, se puede aplicar dentro de lo que significa una dieta habitual.
1: Si es más, ¿cómo te puedo decir? Más relajación, yo creo que es más de ansiedad. A
0: No.
1: ver, en lo particular, soy muy ansioso y bueno, trato de canalizar en la parte, a ver, ¿cómo te puedo decir? Es como el tereré en Argentina, el girasol en Argentina es como el tereré en Paraguay.
0: Algo
1: En
0: así,
1: ese sentido,
0: a ese nivel
1: en esa escala.
0: de consumo tradicional está este producto entonces en Argentina.
1: Exactamente, exactamente, precisamente más en Entre Ríos.
0: Mira, oh, qué interesante realmente. Ya, por lo que estamos hablando, me da unas ganas enormes de poder probar este producto, por sobre todas las cosas, experimentar un poco el sabor. Obviamente llama mucho la atención también la base de elaboración que hoy también se está instalando aquí en el mercado paraguayo, Santiago.
1: Exactamente, próximamente va a ser producción nacional y bueno, vamos a estar largando próximamente en las calles para que conozcan todo el producto. Vamos a hacer la presentación en el Rally Traschaco y bueno, ahí mediante la mano de, que yo le digo, apodo del Führer, alias Asadito, bueno, estamos ahí por poder promocionarlo y bueno, largarlo en la presentación del rally.
0: Excelente, Santiago. Muchísimas gracias por el tiempo, gracias por estas explicaciones también. El mayor de los éxitos para el producto también. Y por supuesto, las ganas. Me decís que aquí en la zona de Caguazú se puede encontrar, porque vamos a estar aquí el día de hoy, el día de mañana. Te juro que me encantaría ir a buscar y probar un poquito.
1: Mirá, ahí habla con Asadito tranquilo, que yo ya le dejé una muestra para que lo haga, para que lo comparte y bueno, lo haga probar dicho producto.
0: Buenísimo. Santiago, muchas gracias por el tiempo. Hasta otro momento.
1: Excelente, querido. Abrazo grande, que tenga buenos días y buen fin de semana. Buena jornada.
0: Igualmente para vos, muy amable. Muchísimas gracias. Santiago Amaru, en este caso, hablando con nosotros acerca de los crackies, estas pipas nutricional que también apoyan, por supuesto, también lo que es esta transmisión. 11 de la mañana.

0: Bueno, con esta canción de Fats Boy comenzamos el programa el día de hoy aquí en 0 Estrés 91.1 Onda Verde. ¿Cómo están todos? Bienvenidos al mejor programa musicalizado de la ciudad, ¿eh? Saludos especiales para toda la gente que ya están en contacto con nosotros. Explota el WhatsAppero. Bueno, estamos haciendo algunas promos ya también del programa 0 Estrés. Explota el WhatsAppero. Todo el mundo ya ha aprendido a lo que es el programa el día de hoy. ¿Cómo están todos? ¡Qué lindo sábado! Sábado 19 de septiembre del año 2026. Bueno, semana de rally, fin de semana de rally. Impresionante la gente que están aquí por la ciudad de Caaguazú. Bienvenidos a la gente que están disfrutando de todo lo mejor que ofrece en la capital de la madera. Saludos especiales, bienvenidos aquí en la ciudad de Caaguazú y espero que disfruten la estancia disfrutando todo lo mejor de esta fecha del rally aquí en la ciudad de Caaguazú. Saludos especiales para todos. Ya tenemos los mejores premios, la mejor musicalización. Hoy nos acompaña DJ AZ. Desde las 5 de la tarde estaba tocando muy buena música aquí en el programa, ¿eh? Hoy vamos a tener muy buenos premios, así es que forma parte de lo que es el programa el día de hoy. 7140-1182, el WhatsAppero de la radio del 0986-222-555. Bueno, nos acompaña, como ya les dije, el querido AZ. ¿Cómo anda AZ por ahí? AZ, estamos ya listos aquí en el programa, ¿eh?
1: ¿Qué tal? ¿Cómo estamos, Mike Doctor? Un saludo a la querida audiencia de la 91.1 FM Onda Verde y en especial a los que nos escuchan cada sábado, Mike Doctor. Este programa denominado Cero Estrés, estuvimos ya musicalizando a partir de las 17 y minutos. Y bueno, ya estamos familiarizando de nuevo y de vuelta, Mario, con todo lo que es la consola nuevita.
0: Bueno, prácticamente un mes, hace un mes que tenemos todo listo, el nuevo sonido de la de Onda Verde AZ, hace un mes que tenemos esta nueva consola.
1: No me digas.
0: Sí, señor, no, ahora cambió el sonido, impresionante la música y todo lo que es el tema también de la computer, los nuevos programas. Y bueno, sinceramente, la tecnología, la vanguardia de la 91.1, Onda Verde, envidiable. Felicitaciones a los directivos que obviamente trabajan para poner siempre a punto y poner todas las comodidades aquí a los muchachos del programa, mi querido AZ.
1: Tal cual, my doctor. Y bueno, puede enviar sus saludos, sus solicitudes de temas al 0971-874202, también en el WhatsApp de la radio, my doctor.
0: Bueno, habilitado el 0986-222-555. Qué bueno, ¿eh? 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
1: Sí, señor. Y bueno, agradecemos al amigo Tabito Rojas que hoy nos proveó los bocaditos.
0: Espectacular. Maestro. Todavía no tenemos la oportunidad de probar AZ, pero he visto que está acá muy bien decorado con una gaseosita acá de fondo. 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No.

0: 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Y todos los muchachos también que a full todavía están trabajando, a full escuchando lo que es la 91.1 Onda Verde. 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
0: 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Señor. 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
0: 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Muchísimas gracias por el acompañamiento, mi querido Alceta. ¿Qué tenés por ahí? A ver.
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0: Excelente. 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Bueno, repetimos de vuelta los números aquí en el programa: 0971 40 11 82, 0986 222 555, mi querido compadre, para escuchar buena música. ¿Qué te parece si escuchamos más canciones, AZ?
1: Escuchamos más canciones,
0: maestro. Bloque muy buena música seleccionado por DJ AZ aquí en 0 es 3 91 1, hasta las 20, el programa mejor musicalizado de la ciudad. 0 es 3 aquí por la 91.1 Onda Verde.
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0: excelente junto a Pixbull. El tema se llama Maldito Alcohol. Qué buen tema. Esto en fin de semana, día sábado. Mi querido, ¿cómo está mi querido Punklers? Mi querido Nardi, bienvenido al programa, ¿eh?
1: ¿Qué tal, Leo? ¿Cómo estamos? Un saludo muy especial para vos, también para toda la audiencia, a todos los chicos ahí que nos están ya sintonizando lo que es el día de hoy, 0-3. Vamos a estar reventando hasta las 20 horas. Tenemos varios premios que vamos a estar obsequiando el día de hoy. David, si no está también presente.
0: ¿Será? Después de mucho tenemos la presencia de mi querido David. A ver, hace un buen golpecito ahí, a ver cuál de los micrófonos es el que te corresponde. Sí, sí, sí. A ver, para mí que es el 3, ¿verdad? Voy a probar un poco. ¿Qué tal, David, ahí?
2: Yo ahí te retorno, ¿sí?
1: Sí, sí, te veo.
2: Súper.
0: Ahí
1: super.
0: Sale. ¿Qué tal, David? ¿Cómo andas, era?
2: Buena, buena nuestra audiencia, de que nada, súper, voy a estar con usted como siempre. Cada que no vengo, estoy a full editando y esta vez tuve la oportunidad de comprar una nube y estoy acá con ustedes, editando a la vez.
0: Espectacular, bueno, te sobró un día sábado y bueno, después de mucho, te tenemos de vuelta aquí para que conduzca con nosotros el programa hasta las 20. Y bueno, ¿cómo está, David? La parte de actividad, de fotos, filmaciones, fotografías, ¿cómo está todo?
1: Uno de los mejores fotógrafos tenemos en la ciudad de Caguazú.
0: Sí, señor, ¿no? Uno de los más profesionales, obviamente, en materia de PH aquí en la ciudad de Caguazú, mi querido David, ¿eh?
2: Sí, hoy libre, mañana por la mañana boda, así que no hay caso hoy.
0: No hay escapatoria.
2: No, así que mañana tenemos una boda muy especial. De mañana, tarde, noche vamos a estar full laburando, así que voy a aprovechar que ya que estoy libre para compartir con ustedes,
0: ¿eh? Qué bueno, qué placer, ¿eh? Bueno, como ya dice, ustedes ya saben también, AZ está con nosotros el día de hoy desde las 5 de la tarde, bueno, poniendo todo lo mejor, la muy buena música también aquí en el programa. No sé si tiene auricular, audífono,
2: está
0: en el próximo bloque.
1: Está con el tema del conectando el auricular de la radio,
0: ¿eh? Tratando de hacer funcionar el auricular de la radio. Bueno, como ya dijo mi querido Nardi, hoy vamos a tener muchos premios, muchos regalos en el programa. Hoy vamos a tener muy buenos temas también. ¿Cómo está el tema del desarrollo del rally, mi querido Nardi? ¿Cómo estás viendo todo?
1: Espectacular, espectacular. He visto que se suspendió un tramo, creo que es el P1 en Senoalco, creo que es. El tramo 2 recién, y mañana se habilita nuevamente hacia Agua Rica, creo.
0: Agua Rica, bueno, por el mal tiempo me imagino, ¿verdad, Nadie?
1: Sí, impresionante la lluvia. Vuelvo a marcar lluvia hoy a la noche.
0: Sí.
1: Casi toda la madrugada, 100% está pronosticando, así que a veces hoy ya vi la pronóstico, pero esta vez se vino con toda la lluvia, toda la madrugada tuvo.
0: Pero te diste de cuenta, Nardi, el tema, pues por lo menos esta tarde se prestó el clima, no llovió. Fíjate un poco si lloviera toda la tarde hoy, me imagino que varios tramos del rally, me imagino que se iban a suspender, ¿verdad?
1: Mucho ruido, mucho zambi también por el centro, ya estaba viendo la avenida. A los muchachos también estaban ya tomando un poquitito en las estaciones de servicio.
0: Vos decís que estaban tomando, Nari, hoy, ¿eh?
1: Impresionante.
0: Los perros se pasaron de copa entonces hoy, Nari.
1: Están todos locos ya ahí por la calle. ¿Será?
0: Qué lindo, ¿eh? Pero está bien, ¿eh? Para eso el deporte. Sí, está bien. Mucha gente vinieron de otros lares y... ¿y cómo está viendo PH?
1: PH está con...
0: Indispuesto, temporalmente.
1: 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El día de ayer también estuvimos compartiendo con los muchachos ahí.
0: Qué bueno, amigo, he visto.
1: A Ayrton también ahí está, un saludo muy especial.
0: He visto la foto, Nari, he visto.
1: Sí, los muchachos también ahí compartiendo a full, los chicos de San Roque. Se está moviendo mucho el tema de la política.
0: También.
1: Hay mucha competencia.
0: Sí.
1: Coño, ganar los mitajes, nada. Así que ya. Hay algunas que otras extorsiones me estaban comentando.
0: Escuchaste que hay algunas también, ¿verdad? Sí, pero no obstante, es normal. Eso se da dentro de lo que es el fuero, el tinte político.

0: Critico, pero nosotros le deseamos mucha fuerza a todos, Nardi. Obviamente, sí, claro que sí. Tengamos las mejores autoridades y...
1: Poncho Yurú.
0: Ahí en el medio, ¿eh?
1: Bueno, vamos a estar nosotros.
0: Bueno, ¿cómo está el partido Libertad? AZ, creo que Libertad está jugando en estos momentos, ¿verdad? AZ. AZ, por ahí está cerca. A ver, yo no tengo... A ver, creo que... Bueno, acá tengo... bueno. ¿Por dónde se fue? Estaba viendo... Yo tenía el resultado. Libertad 1... 1-1 vio, terminó 1-1 Libertad AZ. 1-1.
1: ¿Olimpia? ¿Cuándo juega?
0: Mañana 4 de la tarde.
1: Mañana.
0: De las chores. O sea que esta semana no pudimos compartir, será.
1: Horario especial.
0: No, el jueves, el viernes y el sábado no pudimos compartir, porque ustedes ya saben qué pasó, ¿verdad? Así es que estuvimos por el hospital y lastimosamente no pudimos estar. Y no sé qué vamos a hacer de este 4 kilos de chancho que tengo, no sé, Kureshiri, algo dentro de la, de la semana.
2: Esta semana
0: no,
2: claro.
0: Yo tengo comprado eso ahí en la heladera, tengo no sé cuánto le bajamos a eso, Nardi.
2: ¿Y esta semana? Vamos a coordinar.
0: Yaumina, ¿cuándo vamos a bajarle?
1: Carne de chancho al ajo.
0: Al ajo.
2: Lunes o martes.
0: Ahí asado a la olla y té, media hectárea de mandioca y una mata de limón completo, ¿eh?
2: Vamos a soltar la dieta.
0: Verdad que sí, vamos a salir un poco de la dieta también. Y bueno, qué sensacional. Bienvenido a todos los pilotos y a todos los que están por la ciudad, Nardi, por el tema del rally, ¿verdad?
1: Exactamente. Un saludo muy especial para todos los chicos ahí que están escuchando en la chapería, también San Miguel. Los muchachos están a full. El gran amigo Eliezer Cabrera también va a estar de feliz cumpleaños el día de mañana.
0: Y mira un poco.
1: Van a estar festejando por el rally también. Estamos invitados por ahí.
0: Qué vamos, bueno, qué bueno. Me imagino va a haber farra con forro mañana entonces.
1: ¿No? No, impresionante, impresionante. A los chicos también ahí, al profe abogado también, José Luis Talavera, un saludo muy especial para todos los chicos ahí del Sanatorio del Este. A las lindas enfermeras también que están en sintonía.
0: Vos sabés que me pidieron números de las niñeritas, Nardi. No sé qué voy a hacer.
1: tenemos
0: habilitados. Gente, se pueden comunicar, por favor, en el privé.
1: Tenemos nuevas niñeras también que llegaron, nuevos modelos,
0: nuevas adquisiciones, ¿verdad?
1: No sé si viste la foto que estuve enviando en el grupo también el día...
0: He visto.
1: El día jueves. Impresionante, ya, modelo.
0: Me preguntan el número de la Perfumes, 90, de la Nefertiti.
1: 90-60-90.
0: Qué bueno.
1: Está más flaca,
0: bajó un poquito de peso, ¿eh?
1: Un saludo muy especial para Natalia, entonces, también, que siempre solemos compartir. A los chicos también que vinieron de Villarrica también.
0: Están la gente de Villarrica, ¿verdad?
1: Sí, los grandes amigos. Es Fidencio, está también, no es Fidencio González, otro Fidencio.
0: Fidencio González llega al 5, ¿verdad? Después de las elecciones.
1: Así me estaban diciendo.
0: Increíble, ¿verdad? Bueno.
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0: 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No sé si que la gente quiere. Bueno, saludo al amigo Osvaldo Núñez, escuchando el programa. Acá me dice, si es cierto lo de Chancheste, yo también quiero comer, me dice. Osvaldo Núñez. No es cierto esto. No, por favor.
1: Confirmado.
0: No, esto ya está confirmado, Bueno, quiero saludar al querido doctor Pablo Quintero, especialista en materia de perritos, el tema de vacunación, gran profesional, doctor veterinario, doctor Pablo Quintero, un abrazo también para mi querida sobrina, a María Belén también, Zárate, también a full están escuchando el programa. Un abrazo, muchísimas gracias por la sintonía.
1: He visto también el tema de perritos también en la semana, hubo mucha confusión en las redes sociales.
0: ¿Qué hubo, Nari?
1: A ver. Mucha gente dice que se prestaban ahora, no, por el tema de para vacunar los perritos por la calle, hogar de abandono, todo un tema. Creo que hay dos grupos y no. Y ya, creo que es política también ya.
0: A vos decís.
1: Sí, sí.
0: Ah, mira.
1: Impresionante.
0: ¿Qué opinado al respecto? Todo el tema del movimiento, el ruido. Normal, esto es en materia política, ¿verdad, mi querido PH?
2: Sí, la verdad que sí. Es como quien dice. Hay que...
1: Mucha humildad por ahora, mucha humildad.
0: Sí. Después de unas breves, difíciles días. Bueno, quiero saludar también al querido amigo Julio Esperati, escuchando el programa. Que mucha gente está escuchando el programa. Ya pudiste ver la foto también del WhatsAppero, mi querido Nardi. Impresionante. Sí, bueno, quiero saludar también al amigo Alberto Oviedo, en plena sintonía de la radio. ¿Qué hace, Albertito? Un abrazo para toda la family. A full se están preparando para el día de hoy, para lo que es el rally también,
1: Sí, un saludo muy especial para mi gran amigo Albertito también, Albertico, gran amigo,
0: Terrible. Bueno, saludo a la querida amiga Graciela Mendoza, plena sintonía de la radio. Le encanta el estilo del bloque de las canciones que estamos pasando, obviamente aquí en 03,
1: Exactamente, para Nailea, desde San Paulo, Brasil, también que nos está escuchando. Vía internet también, Leo, así que...
0: ¡Qué bueno!
1: Muchas paraguayas que están ahí con el tema de máquinas de coser.
0: Mucho trabajo,
1: Mucho trabajo por San Pablo, entonces, muchas caguaseñas. La gente de repatriación también, un saludo especial a todos los grandes amigos ahí que están en sintonía. A nuestro amigo Aníbal también de Gomería y Teipúchera,
0: ¡Qué bueno!
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0: Excelente. Bueno, estoy comenzando de vuelta a saludarle a, al querido amigo Miguel González. Un abrazo para él, excelente. Ya este, después te comento algo en el private, Nardi, un lugar privilegiado. Ya está una farra para los muchachos. Bueno, te cuento, un abrazo al amigo Miguel González en plena sintonía de la radio.
1: Qué rico los bocaditos,
0: Excelente, gracias a Mati Empanadas por la llegada de la primavera, la juventud y las flores, Así que ustedes son flores, les quiero saludar a cada uno de ustedes,
2: Que quiere ir,
0: espectacular. Bueno,
1: David Ídolo, dice acá, ya un mensaje, Cristian Franco.
0: Ahí está. Bueno, muchachos, les quiero comentar, la señal de Cero Estrés 91.1 está siendo tomado por Caguazú TV en Internet y Caguazú Radio Digital en Play Store. Estamos en vivo por plataformas digitales, el programa Cero Estrés 91.1, le repito de vuelta, Caguazú TV en Internet y Caguazú Radio Digital a través de Play Store. Nos están siguiendo mucha gente aquí a través también de la 91.1 Onda Verde. Cero Estrés, el programa mejor musicalizado de la ciudad, Nardi,
1: Exactamente, reventamos entonces el día de hoy hasta las 0 horas. Me están preguntando si tenemos hamburguesas. Tenemos hamburguesas para sortear el día de hoy.
0: Sí, tenemos 3 vales de hamburguesas. ¿Tenemos
1: pizza también?
0: Tenemos 2 vales de pizza de Chelo. También tenemos 3 premios sorpresa de Minicel celulares. 5 vales de recarga por valor de 5.000 guaraníes cada uno de Mati Empanadas. También un vale de lavado de autos, gentileza de C&M Lavadero, con Carliño Vera Portillo, limpieza integral. No sé si qué premio más tenemos, muchachos,
1: Vamos a estar arreglando blusas también.
0: ¿Blusas?
1: Blusas también para las chicas.
0: Ah.
1: Vamos a tener 2 blusas entonces para sortear el día de hoy,
0: Sí. Qué lindo, qué lindo. Así es que, gente, habilitado el 7140-1182, también el WhatsApp de la radio, habilitadísimo, el 0986-222-555, Bueno, saludando al amigo Diego Salinas, escuchando en plena sintonía el programa, ahí en el barrio Bernardino Caballero, qué placer para nosotros en plena sintonía de la radio. Además, quiero saludar al amigo Eulogio Cano, plena sintonía de la radio. Bueno, que mucha gente está escuchando el programa, PH,
2: Bastante, sí. Acá un saludo también a mi gran amigo, Richie Fernández, que está en esta sintonía, mi colega.
0: Ah, mira, boche. ¿Qué hace Richie? Un abrazo para el amigo Richie. ¿Por dónde está Richie ahora en estos momentos?
2: Por su casa, por el estudio. De mundo editando también pendiente que... Esa es la parte que nadie ve. La edición.
0: Bueno, te envío un mensaje, Nardi, y después me contestás. Me están pidiendo algunas informaciones. Te envío un mensaje, Nardi, directamente a tu teléfono. ¿Te parece bien?
1: Sí, no hay problema.
0: En el privé, por favor, muchachos.
1: Un saludo muy especial para el gran amigo Miguelito Delgado también, que estuvo de feliz cumpleaños el día de ayer. Así que un saludo muy especial para todos los chicos ahí. También el gran amigo José de la Cruz,
0: Está escuchando el programa. Farmacia PJ, ¿sí? Farmacia Pamela Jazmín.
1: Me dijo, tiene un regalo para mí.
0: No me digas, Qué lindo, Nardi.
1: Qué bueno.
0: Bueno, excelente. 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Un abrazo al amigo Sirio, escuchando el programa, Nardi,
1: Sí, va el saludo muy especial a todos también, para todos los grandes amigos que están compartiendo ahí, están tomando ya una cervecita.
0: Qué bueno.
1: Nosotros el día de ayer ya nos pasamos de copa. Vamos a ver si es que hoy vamos a estar onda tranqui nomás.
2: Onda tranqui, agüita.
0: Agüitas.
1: Tranqui. Mañana tenemos otro cumpleaños, así que vamos a ver cómo.
0: Entonces mañana, pero ahí no vaya que tomar hoy, Nanari. Mañana tenés que tomar.
1: Tenemos 20 años ya.
0: Por eso, el cuerpo reacciona menos, menos lento. El metabolismo un poco más lento, ¿verdad, PH?
2: Sí.
0: Espectacular. ¿Qué tal están
1: ahí te paso ya algunos números, ya, Leo, directamente. Le saludamos a los chicos también ahí, que falta un condimento esencial para el rally, dice.
0: Ah, qué bueno.
1: Muy bien, ya estamos, tenemos completo ya. Creo que están todas alquiladas ya, entonces, para el día de la fecha.
0: Ah, bueno, envío directamente entonces el número a la persona interesada, entonces directamente de vuelta el saludo especial. Excelente, le paso el número. Ya está pasado el número, PH. Ya está listo,
2: Sí, sí.
0: Sí, señor. Excelente.
1: Bien. Daisy dice, estoy escuchando el programa, dice, quiero participar del sorteo. Daisy Santa Cruz.
0: Ahí está el saludo para Daisy.
1: 737. Muy bien, aguante los apusasters de la radio, dice.
0: Qué bueno, muchísimas gracias. Gracias por el cariño, igual nomás, ¿eh? Ay, qué bárbaro los perros.
1: Así que, prepárate, prendete, que el día de hoy vamos a estar obsequiando de todo.
0: De server, qué buen tema este. Bueno, ¿cómo es? He visto que terminaron el tema, gran parte de carne para el asado de mañana. He visto que los proveedores y casas así estaban terminando el tema de la carne para el asado de mañana.
1: Impresionante, ¿sabes?
0: Es terrible, ¿verdad?
1: Ahí para los chicos también, el gran amigo Salud también, a Oliver Representaciones y a Dianita. Muy bien, mal saludo, muy especial.
0: Dianita, no, sí. No, no es la Dianita que conocemos, ¿verdad? Saludos al amigo profesor.

0: profesor Julio César Cristaldo, en plena sintonía de la radio Gran Retrero, aquí en la ciudad de Caguazú. Gracias por estar escuchando lo que es el programa mejor musicalizado de la ciudad. ¿Qué haces, profe? Estamos mandando los saludos acá a los muchachos,
1: Martincito no. También para todos los muchachos ahí que están en sintonía, ¿sabes? Para todos los grandes Curú está de bleque.
0: Curú está de bleque, ¿Quién tiene acá ante o gafa? No seré yo, ma, de verdad. 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Acumulador es el amigo. Muchísimas gracias al amigo Gabriel. Hoy para la asadita de mañana nos llegó. Mi querido hacer Nardi, para el asadito de mañana, ya llegó,
1: Ya tenemos ya,
0: ¿no? Sí, señor, ya llegó ya. Muy bien. Importante el mundo, muchísimas gracias. Un abrazo entonces al amigo Gaby Báez, 0981-350-472. 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
1: Exactamente, un saludo especial también para toda la gente del gimnasio Caguazú, que se llega con todo el full contact, ¿ya? El profe Ico Cardoso. Un saludo muy especial también ahí para el gran amigo Catalino también.
0: PH por ahí cerca, bailando, ¿sí? Moviendo el esqueleto, desparramando talento.
2: Los pasos prohibidos.
0: Los pasos prohibidos, quitándote la remera.
2: No.
0: Quedándote
2: Catalina.
0: En ropa menores. No, me gustó un poco la foto ese, después de 6 años he visto un poco tu video, Nares, ¿no? Después de mucho...
1: Encontramos
0: algunos, varios, varios, Bueno, sigo agradeciendo a los chicos de Mati Empanada. 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
1: ¿Qué pasó de Germanchi?
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1: Muy bien, para los chicos también ahí que están en sintonía, lo están sintonizando desde Barrio Cornavi,
0: Qué bueno, espectacular. ¿Qué estira con este clima, Nardi, de repente para bajarle hoy? A ver, un vinito, cerveza, estira cerveza hoy.
1: Un whiskycito.
0: PH, ¿qué estira con este clima?
2: Y Fernet, diría yo.
0: Fernet no está nada mal también, Nardi, Sí, con un hielito.
2: Fernet, sí.
0: Estira.
2: Otri like.
0: Como decía mi querido y viejo conocido AZ, entralo, pero entra todito mal. No sé qué es lo que entra, ¿verdad? Pero entra, me dice. Tiene un tinte así medio sex.
2: Sí.
0: Qué bárbaro. 7140-1182. 0986-222-555, el WhatsAppero de la radio. Vamos a la música, Nardi.
1: Vamos a los temas musicales entonces, rentando hasta las 20 horas. Habla Nardi Panker en compañía de David, Davidcito PH, fotografías, Mike Doctor y AZ.
0: El día de hoy, vamos a la música, muchachos, vamos a la música. 03911, música maestro.
1: Vamos.
0: Vamos.

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0: Bueno, el tema de esto de Ann Lee se llama, a ver, la canción se llama Two Times. Qué buen tema este, mi querido Nardi, ¿eh?
1: Espectacular, espectacular. Estamos ya hasta las 20 horas reventando con todo. Un saludo muy especial a toda la gente linda que están en sintonía, a los chicos que están escuchando a full time. Nos están llamando impresionante, la gente nos están llamando para... No es para participar del sorteo, nos están llamando para ir a farreársela, ¿eh?
0: hay mucho dolor.
1: Hoy no, hoy estamos off.
0: Hoy se descansa, ¿verdad, Nardi? Impresionante.
1: Bueno, ayer ya...
0: Sí, de 10. Excelente. Mucha gente en contacto con nosotros. El amigo Hugo Samaniego. Un abrazo al amigo Huguito Samaniego en plena sintonía de la radio. ¿Qué hace, Huguito? Qué placer para nosotros que nos escuche, papá, ¿eh?
1: Para todos los grandes amigos, entonces, ya es hora de beber. Dice, hola chicos, te saludo desde São Paulo, Brasil. Es la primera vez que les escribo. Siempre les suelo escuchar, dice. Elizabeth Soy.
0: Qué bueno, Elizabeth, gracias por la fina sintonía para nosotros, un placer que nos escuches desde Brasil, Nardi.
1: Tema de Enanitos Verdes también,
0: ¿verdad?
1: No hay ningún problema, vamos a complacer todo el día de hoy. ¿Qué tal? Está muy bueno tu programa, dice. Quiero saludar a mi esposa Tatiana, que está trabajando en la panadería, dice. Bien, ahí está entonces.
0: Excelente, bueno, a la gente que está...
1: La música está pidiendo, saludo para Jonathan.
0: Sí.
1: Con la música Voy a Marte de los Perdidos de Sinaloa.
0: Más o menos eso de...
1: O corrido, porque tengo un narco,
0: más o menos así, ¿no? Bueno, espectacular. Qué placer, ¿eh? 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
1: Exactamente, a Wade Pankner, por este le quiero mandar un saludo a mi amor, dice Esther Recalde, dice, mira vos, desde San Paulo, ella sabe lo quién soy.
0: A las pinas, más o menos, ¿eh?
1: Oh, ¿y dónde él sabe si ella sabe?
0: ¿Cómo sabe?
1: Puede ser que sean dos y nada que sabe, ¿verdad?
0: Hay algunos que dicen, no le conozco.
1: Soy el único.
0: Otros sí que dicen, no le conozco con ropa jamás. Muy fuerte. No te digo nomás que hay algunos que dicen. No, va, ¿cómo vamos a ver nosotros que le conoce para con ropa o sin ropa?
1: Aguante, pan, que ahorita la da. Dice, sí, estamos. Ya hace mucho, ya estamos de vuelta. Estamos cumpliendo 24 años.
0: ¿No? 24 años. Muchas felicidades, Nari. 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
1: Dice, no, ¿qué pasó el bloque Secuera? Dice, sí, estamos teniendo también el. Decirle a Gustavo que me pague, dice, ¿no? sin apellido nomás.
0: Por favor, está ahí, le Gustavo, ahí, pero bueno, ya sabes, seguramente, el famoso, ella sabe quién soy. Más o menos así. 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
1: Dice, ¿qué pasó? Los otros chicos no están hablando, dice, a la mañana, dice, no sé nada.
0: Ni idea.
1: A ver, mi gato, la batallita, dice.
0: ¿Eh?
1: ¿No? La batallita.
0: Dice. La batallita. ¿Qué sería eso, Nadia? La batallita.
1: La gente que estaban llamando también por el tema del... A ver, tenemos ahí. Hola. Hola, ¿qué tal?
0: Sí. Bueno, la hamburguesa, ¿cómo te llamas? Por favor.
1: ¿Tu nombre?
2: Leandro Martínez.
0: Leandro Martínez. Leandro, tus tres últimos números, por favor.
2: 748.
0: Bueno, te ganaste la hamburguesa de Lomitería Alvin. A partir de las 20 podéis ir a retirar a Leandro, ¿está bien?
2: Para mañana.
0: Igual nomás, mañana. Sí, señor. Mañana igual nomás. Puedes pasar. ¿Listo? Dale, Leandro, gracias, papá. Dale, ya está. Excelente. 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
1: Muy bien, a los chicos también que nos están en la casa. Mira, gran amiga Maringá, está en sintonía, o sea.
0: Maringá
1: desde España, o sea.
0: Mira, voy a eso. ¿Qué hace Maringá ya tanto tiempo? Le extrañamos a Maringá. ¿Cuándo viene, Nardi?
1: Después, parece que 20 años que se fue a España, o sea. Un saludo muy especial entonces para el gran amigo Carlos Peña, más conocido como Maringá.
0: Sí.
1: Que está por...
0: Ya de socio de mucho tiempo, Narisa.
1: De varios años.
0: Sí.
1: Un saludo especial entonces para todos los chicos también ahí. El gran amigo Leandro Martínez también, entonces, que ya se ganó la hamburguesa, ¿verdad?
0: Se ganó la hamburguesa. Ya está ganado la hamburguesa de Leandro Martínez, ¿sí?
1: Tenemos también una blusa, un saludo muy especial para Doji también, que está en sintonía. Para Rorro, para el gran amigo Fidel Cardoso, que está escuchando el programa.
0: ¿Vale? Un abrazo, Fidel. ¿Cómo andás, mi querido amigo? Un abrazo republicano para vos, mi socio.
1: El profesor, ya. Evito se estaba discutiendo con los jugando en el Facebook. La semana.
0: De muy nervioso los muchachos en el Facebook, faltando la último día.
1: ¿Cuánto falta? 15 días voy a faltar para...
0: Y de mañana en 15 días.
1: Que va a estar candente esta semana.
0: No, terrible será, quedó linda la máquina ahí del amigo PH David Escobar. Qué lindo quedó será, De nivel fabuloso, Quedó la máquina, el nuevo se le empolvó la máquina ahí de PH. Qué lindo quedó, Nari,
1: Sí. Hola, quiero ganarme la hamburguesa, dice Norma Aguilera, dice 175.
0: Bueno, saludo al amigo Dieguito Salinas, le anotamos para el sorteo de la hamburguesa o algún premio, me dice acá. 753, acá con mi señora estamos tomando mate y escuchando el programa. El amigo Diego Salinas, mi querido Nardi.
1: Exactamente, a los grandes amigos también ahí para Patti, un besito muy especial para la rubia también que está en sintonía, Leo.
0: La rubia del avión, Nardi.
1: La rubia es espumante.
0: Espumante, sí señor.
1: Y sí, está viendo la rubia del avión también.
0: La rubia del avión. Por esa rubia en el avión.
1: Creo que cantan los rancheros.
0: La rubia en el avión. Ese lo cantan los rancheros.
1: Ladrones sueltos.

0: Ladrones, sí, ladrones sueltos, carnal. Me sorprendiste cuando me dijiste eso, ¿eh?
1: Sí.
0: Ladrones sueltos, ¿eh? Mundajales libres.
1: Para Martincito también, un saludo especial para Ever, para todos los chicos ahí que están en sintonía también, para el gran amigo Marquitos también. Gran amigo Alfonso también, un saludo muy especial a toda la gente, a las firmas comerciales también que hacen posible que estemos al aire, al gran amigo Miguel también de Chapería San Miguel, un saludo más que especial a los chicos también ahí, al profesor abogado José Luis Talavera, o sea, un saludo muy especial también,
0: un abrazo al profe, ¿eh?
1: A la gente ahí del Sanatorio del Este, muchas gracias, los chicos de Vinos Estrellita,
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1: Muy bien. Saludos especiales. Ya es hora de beber, dice.
0: Es hora de beber. Yaumina. 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
1: Muy bien, la gente de tiendas multimarcas también, muchísimas gracias a los grandes amigos. Edito Humberto abrió también una cafetería, creo.
0: Leo. ¿Viste, pero Nardi? Sí, impresionante será, ¿eh?
1: Muy lindo local, ¿eh?
0: Puretillo está, Nardi, ¿eh? Puretillo.
1: Muy bien, a la gente de ambos constructoras también, muchísimas gracias. Al gran amigo Andresito Abogado también, gracias por la confianza. A los chicos también ahí de Pancre Store. También la gente de Gimnasio Caguazú, muchísimas gracias también. A la gente de Shot Fest, al gran amigo Ailton Paredes también, ¿eh? Muchísimas gracias.
0: Un abrazo, amigo, ¿eh? Sí, señor, un abrazo a la amiga. Estará trabajando,
1: está
0: ¿verdad?
1: Está lanzando muchos votos, Vito, será, ¿eh?
0: Sí, está levantando. A full.
1: Liberal y todo va a votar por él, me dijo.
0: Hoy ponerse, así tiene que ser. Vos tenés que ganar el cariño de la gente, ¿eh?
1: Ahí está, entonces.
0: Totalmente de acuerdo.
1: Para el gran amigo Ailton Paredes también, entonces. El amigo también, Eliezer Vera también, que está como candidato. Oliver del Valle de Representaciones, también un saludo muy especial a los grandes amigos ahí, que traen las mejores cervezas también importadas. A la gente también ahí de Más Fértil Fertilizantes, al profe abogado entonces José Luis, un saludo muy especial también a todos los grandes amigos de Nes Lavadero.
0: Excelente.
1: A la gente también ahí de Gomeriete y por el gran amigo Aníbal, ¿será? Un saludo más que especial.
0: ¡Qué lindo!
1: ¡Aguante, Bulba! ¿Qué haces, Bulba? ¿Cómo andamos, hermano?
0: ¿Qué haces, Bulba?
1: A Normita Aguilera también un saludo muy especial. 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
0: ¡Qué lindo, eh! Bueno, muchas felicidades a esta fabulosa empresa. 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
1: Exactamente, un saludo muy especial al gran amigo Robert también, que está en sintonía, nos están escuchando, entonces ya estaban pidiendo ya lo del tema hace ratísimo. Para el gran amigo Yukio también, un saludo muy especial.
0: ¿Qué hace Yukio?
1: Para Angie, para toda la gente linda, entonces ahí que están también en sintonía los chicos, entonces, que siempre están apoyando. Tenemos otra llamada al aire.
0: Métele, hola. Mamá.
1: ¿Qué tal? ¿Tu nombre? A ver. Te vamos a anotar.
0: Más tarde.
1: Sí, para el sorteo.
0: Para el sorteo.

0: ¿Tu nombre cómo era?
1: No.
0: ¿Tu nombre cómo era?
2: Bueno, ¿cómo? ¿Su nombre completo?
0: ¿Tu nombre completo? Muy bien.
2: Gloria Gómez.
0: ¿Tus tres últimos?
2: ¿Cuánto?
1: 554.
2: Hamburg.
0: 554.
2: Ahí está, anotadísima. Te ganaste la segunda hamburguesa del programa, mi querida Gloria. ¿Está bien? Dale. Y podés retirar ahora mismo, a partir de las 8 ahí en Lomitería Alvin. ¿Está bien? Y mañana puedes pasar también. Correcto, ¿está?
1: Mañana voy a pasar.
2: Correcto, excelente, ya está. Dale a vos, chau, chau, chau. Excelente. De nivel, Nari, qué nivel. Bueno, muchísima gente en contacto. 7140-1182, el WhatsAppero de la radio, el 0986-222-555, mi querido compadre.
0: Saludos especial para el grande amigo Gustavo también. Gustavo Alvarenga nos está sintonizando, o sea, ¿eh?
2: ¿Por dónde está Gustavito?
0: Está sobre Eusebio Ayala.
2: Eusebio Ayala. Bueno, habilitado el 7140-1182, el WhatsAppero también habilitado para las llamadas, gente, a partir de ahora. ¿Cuáles son los premios que tenemos, Nardi? Impresionante.
0: Tengo también ya la blusa, tenemos el vino estrellita.
2: Tenemos estrellita, tenemos dos vales de pizzas, tenemos tres hamburguesas, vale, tenemos también cinco vales de recarga por valor de 5.000 guaraníes cada uno, para tu recarga de celular. Tenemos también un vale, a ver, un vale de lavado para autos de C&M Lavadero. Además tenemos tres premios sorpresa de los sería de Minicel Celulares contra esquina del Colegio Nacional de San Lorenzo. ¿Qué más tenemos, Nardi?
0: Tenemos también la blusa.
2: La blusa también.
0: Dos blusas
2: tenemos aquí, gentileza de la gente ahí de Punkler Store. Y además dos vinos, gentileza de Estrellita.
0: Estrellita.
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0: Directamente desde Colonia Independencia, entonces.
2: Sí, señor.
0: Muchas gracias a la familia ahí, al gran amigo Ulises también, que siempre están en sintonía. Están apoyando lo que es Cero Estrés. Dice, los otros de la radio Río Porte, ¿qué pasó? Dice un mensaje. No sabemos.
2: No sabemos. Nosotros no, viste que nosotros estamos solamente los sábados, así es que muchas cosas a veces no tenemos tiempo, no escuchamos y me imagino que esta semana ya se normaliza, ¿verdad? Así es que
0: hay nuevos locutores, me están diciendo.
2: Yo escuché así también, Bueno, bienvenido a todos los queridos compañeros de trabajo y bueno, cada día más innovando con lo que es Onda Verde 91.1, siempre tirando para adelante, mi querido Nari Brand,
0: Exactamente, un saludo muy especial para Nasli también, que está de feliz cumpleaños el día de hoy. Y a Lorena, dice, muy bien.
2: Así mismo, Saludos para las chicas que están de cumpleaños, mi querido compadre.
0: A full, los muchachos. Al amigo Pacheco también, a toda la gente linda, entonces, que están escuchando el programa.
2: Qué lindo, ¿Te acordás de este tema, Nardi?
0: Espectacular.
2: Happy Hour. Bueno, acá me pregunta dónde Nárdico aprendió a bailar ese muy sexy, me dice acá. Impresionante. Los movimientos sexuales que hace Nardi, me dice.
0: Tenemos todavía algunos videos que todavía no estamos alzando. Vamos a estar alzando ya en el TikTok. La gente que nos está siguiendo también ahí. Ya tenemos algunos fans,
2: Excelente, gente. Habilitado el 71 para que puedas llamarte y ganarse los premios que tenemos aquí en mesa de trabajo. Bueno, ya no pronostica más lluvia, ¿verdad, Nardi, para hoy? A ver.
0: Creo que tenemos a partir de la medianoche, creo, hay un poquito.
2: Acá veo 20 horas, 47%. Ya no, Nari.
0: Ya no, entonces.
2: Ya no, mañana 34 grados. Qué calor va a hacer mañana, che. Sí, 9% de posibilidad de lluvia para mañana. Así es que ya hay muy poco,
0: ¿Será que se va a tomar otra vez el día de mañana?
2: Yo creo que no van a tomarnos el agua del florero, Impresionante, qué bárbaro. Bueno, muchísima gente por la zona céntrica en plena sintonía, escuchando también lo que es el programa, la propuesta aquí a través de la radio, Nardi,
0: El gran amigo Diego Legal también que está en sintonía.
2: ¿Qué pasó de Diego ya?
0: Ahí está, el muchacho,
2: Excelente, Diego ya. Anda muy cabibajo últimamente el amigo.
0: No, Bueno, saludo muy especial. Se iba a casar, ¿no? Después de ese...
2: ¿Y qué pasó?
0: Y por eso, porque creo que está así, ¿no?
2: Está enamorado y se... Se frustró.
0: Ahí el abogado Roberto también, un saludo especial. Roberto Mesa.
2: Un abrazo al amigo,
0: Los chicos ahí a Ortega, esos se están preparando ya a full. Para el día, están preparando ya el Coleman, prepara el Coleman
2: Mikey. ¿Para mañana?
0: Sí, señor.
2: Mañana no sé qué va a pasar. Perdición, demencia, alcohólica mañana. Hola,
0: el amigo Teófilo Franco también, más conocido como Bombilla.
2: Bombilla, un abrazo. Bombilla ayer tuvo ahí un encuentro ahí en su casa. Que mucha gente visto, Un abrazo al amigo Bombilla, ese Añal de Soyo, acá cerquita de la radio tiene en su casa,
0: Sí.
2: Qué bueno, un abrazo al amigo Bombilla, al amigo Franco, gran amigo, Así es que.
0: También a tío Will, un saludo muy especial también.
2: Qué lindo el jueves, Nari,
0: He visto también la reunión espectacular ahí.
2: Que mucha gente he visto que había, Terrible. Un abrazo.
0: Me preguntan por el saldo. ¿Tenemos el saldo?
2: Tenemos 5 saldos. Se pueden anotar, María, a través del WhatsAppero, que envíen su número y si es personal o si es Tigo. ¿Está bien?
0: Quiero ganar el saldo, dice, porfi, siempre les escucho, aguante, dice.
2: Que envíe su número completo así por mensaje, ¿sí? Y también si es personal Tigo o es de Claro, obviamente. Tiene que especificar.
0: Un saludo especial para la mimosita, entonces también que está en sintonía. Tienes que enviar tu número completo y si es portabilidad o si es personal o Tigo. Muy bien.
2: Hoy es sábado, Nardi.
0: La mimosita, dice acá.
2: Nardi, ¿qué hacemos? Hoy es sábado, ¿verdad? ¿Qué hacemos, Nardi?
0: Como si fuera lunes.
3: Ahí está. Hoy salimos de Levante.
0: Ayer ya salimos, pero igual.
2: ¿Ustedes salieron ayer?
0: 0971-416-814.
2: ¿Qué nivel? Saludos para todos. ¿Cómo están, gente? Caguazú, lindo, ¿cómo están todos? Escribinos al WhatsApp de la radio y además al 7140-1182. Tenemos más premios, queremos regalar. El tema de mensaje para saldo, Nardi. Pueden enviar su número. Tigo.
0: Ya me están enviando ya los números. Quiero ganar el saldo. Mi número es 0983. Ya pasar todo después, ¿verdad?
2: Tenés que pasarme todo porque tengo que pasar los números para que muy se pueda bien recargar, ¿eh? Si es Tigo o personal también, se tiene que especificar para que no haya confusiones, Nardi, ¿eh?
0: Necesito muy especial para Pamela Chu, dice.
2: Pamela Chu.
0: Ahí está, entonces. ¿Cuál saludo muy especial entonces para Pame, que está también en sintonía?
2: Qué bueno, excelente. Gracias, Pame. Gracias por estar escuchando el programa, Nardi.
0: Algunos mensajes turbios también que están llegando.
2: Turbios.
0: Que no podemos leer.
2: Fuerte está, ¿verdad?
0: Cristian, sin decir el apellido, decirle que pase un poco a pagar lo que sabes luego, dice.
2: Dictado, muy fuerte. Voy a
0: llamar al aire. Hola.
4: Quiero ganar la pizza.
0: Dentro de 5 minutos.
2: 5 minutos.
0: El tema de la pizza.
2: En 5 minutos, Nardi, se cortó. Bien.
0: Ahí personal, dice mi mosquita ya. Enseguida te vamos a estar cargando. Le cargamos directamente, ¿no? Allá,
2: directamente, a la gente que... ¿Cuántos ya se fueron? ¿Dos, verdad, Nardi?
0: Dos saldos.
2: Dos saldos ya se fueron, ¿eh? Muy bien. Tenemos tres más. Tenemos tres más para regalar. Tres saldos más que vamos a estar regalando hoy aquí en el programa, mi querido Nardi.
0: Saludo especial para Daisy Santander. Dice que están en sintonía también. A los chicos. A full.
2: ¿Qué tal? No, muy fuerte ya eso, Nardi.
0: La locura en persona, ¿sabes?
2: ¡La locura! 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
0: Muy bien, a los grandes amigos también ahí. Aguante los con los O, dice acá un mensaje, muy bien.
2: La sed, el amor en las cunas. Nardi, mira, ¿cómo me vas a recordar un día 7 de enero del año 2011? ¿Cómo se llama ahí? Villa Florida. Este tema salía recién, ya. Los perros y Coemba. Y este tipo, esta canción 200 veces me tocaron la gente de Asunción. Mequetrefes, loquito se llama, Nardi, la canción.
0: Muy bien. Besitos para Rocío, dice que está en sintonía también.
2: ¡Rocío!
0: Muy bien, Rosy. Hola, ¿qué tal? ¿Puedes estar al programa? Quiero participar en el sorteo, dice. Soy Maga.
2: ¿Qué haces, Maga?
0: 727. Muy bien, te vamos a estar anotando, Maga.
2: ¡Luna! ¡Qué lindo, eh! Bueno, llamen gente para ganarse los premios. 7140-1182. Pacheco,
0: ahí tengo los grandes amigos, entonces también para Chico también que está en sintonía. Para Greche, Cristela, también un saludo muy especial.
2: ¿Qué tal si tomamos cerveza a Benari y perdemos la conciencia?
0: No.
2: Bueno.
0: Para Ronald, también tribuena cerveza, ¿eh? Un saludo muy especial.
2: Sí,
0: para
2: obvio, papá.
0: Tribuena, ¿eh? Qué temazo. Buenísimo tal programa, dice, soy Albino Jiménez, quisiera ganar el saldo, dice.
2: Ah, que tenía su número.
0: Sí, tenemos ya el número ahí. Ok, mi gran amigo Albino, enseguida te vamos a estar pasando.
2: Bueno, ¿sabes quién está escuchando el programa, Nardi?
0: ¿Qué temazo, o sea?
2: Ernesto Duarte, está escuchando el programa.
0: Gran amigo Ernesto.
2: ¿Cómo anda, Ernesto? Ernesto, esta semana tenemos 4 kilos de chanchito.
0: Vamos a invitar al Kureshi.
2: El Kureshi de Río esta semana, y él nos cocina, esta semana.
0: ¿Sabe cocinar?
2: Sí, experto en cocina, papá. Ernesto Duarte, qué placer. Saluda a tu hermosa familia, un amigo muy caro a mis afectos. Un abrazo, don Ernesto, gracias por tu

0: Una sintonía ya. Bueno, ¿cómo está por ahí? A ver, ¿qué tenés, Nardi?
1: A los chicos también para la fiesta de las flores se están preparando a full.
0: Sí, ¿verdad? he visto. Hay muchos preparativos para el día de hoy.
1: No se suspende por lluvia.
0: No se suspende la lluvia por mal tiempo, me dicen acá. No es tanto así.
1: Yegua.
0: ¿Qué pasó de Yegua?
1: Se va a casar Yegua.
0: Ese yo no quiero creer, Nardi.
1: Ya es hora.
0: De bar, no, yo ese no quiero creer, Nardi.
1: Qué temazo, o sea.
0: El cierto es que se casa.
1: No, los perros están fastidiando. Bola no. Está hinchando la
0: bola. Bola, no creo nomás. Como de que tiene varias novias, sí, ¿verdad, Nari?
1: Muy bien.
0: Ojalá que no nos escuche. Este tema, Nari. Calificamos este tema.
1: Qué temazo.
0: Temón.
1: Alex también, los muchachos ahí. Alex Refrigeraciones, ¿verdad? Mirá vos.
0: A full están escuchando el programa, ¿eh?
1: Full, sí, estamos prendidísimos ya entonces. Claro que sí, te podemos cargar el salud. Sí, ya está pasando ya enseguida todos los nombres.
0: Sí, señor, pasame nomás, Nardi. 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
1: También ahí que está en sintonía, ya se fue ya PH, me están montando.
0: PH ya se fue,
1: Los grandes amigos ahí de los locutores, para Nene también un saludo muy especial, para Nene grande un saludo muy especial ahí para todos los chicos. A full por la dieta, dice. Sí, a full estamos.
0: Acá me dice Nari, está más flaco, me dice acá.
1: Bajamos un poquito.
0: 7 por ahí, ¿verdad, Nari?
1: Sí, por ahí.
0: Este 7 va a gustar, Nari. Este es tu tema, este es tu prime. Hey, como dicen los bros. Escucháis.
1: Un saludo muy especial para el gran amigo Néstor León también ahí que está en sintonía. Quiero ganarme la hamburguesa, dice.
0: A ver,
1: 290.
0: A ver, ¿qué nos sobra, Nardi? ¿Cuánto ya se fue? 3 por ahí ya se fue la recarga, ¿verdad?
1: Recarga 3.
0: Sí.
1: ¿Hamburguesa?
0: Hamburguesa, ahí se fueron 2 ya. Queda 1 entonces, ¿verdad?
1: Queda
0: una hamburguesa. Pizza, hay 1 todavía. Tenemos 3 premios sorpresa. Tenemos 2 blusas, ¿verdad?
1: Tenemos 2 blusas.
0: 2 blusas, 2 vinos de estrellita. Este queremos te regalar. Que nos envíen su dato y que directamente vengan a retirar, ¿verdad, Nardi?
1: Claro.
0: 2 vinos. Que envíen su nombre.
1: 2 vinos directamente desde Colonia Independencia.
0: Que sí, hemos señor.
1: Obsequiando el día de la fecha.
0: La tierra del vino, del sol y de las bellas mujeres, Nardi.
1: ¿Qué tal, amigo? Quiero ganarme la burger, dice. Soy Néstor. 290. Muy buena está la programación, dice. Vale, gracias, amigo. Te anotamos entonces para el sorteo de la burger.
0: Excelente, le anotamos al amigo, ¿verdad, Nardi?
1: Vení ahora mismo y te entregamos el vino.
0: Que venga.
1: Usted no me vaya a venir.
0: Ahora, que venga, directo.
1: Hola, ¿qué tal? Quiero ganarme el vino, dice. Ahora, ¿tenemos acá el vino, ¿no?
0: Tenemos. Sí. Ahora tenemos, vengan. Se va uno entonces, ¿verdad, Nardi?
1: Sí, ya se
0: sobra
1: va.
0: Sobra otro.
1: Saludo muy especial para Daisy. Para Luz, para Suji Osando, tuve feliz cumpleaños.
0: Felicidades, Suji.
1: Brasilera. Está chico, buenísimo está el programa, dice. Quiero ganarme el vino, dice.
0: Y que venga. Zorro. O el que ganó ese o es otra.
1: Este es otro.
0: Bueno, que venga. Que venga. Tenemos 2 vinos, con eso regalamos todo. Venid que lleve, que directo a la radio, ya vení, lleva ya tu vino.
1: ¿Qué tal, chicos? Quiero ganarme el saldo, dice. Tengo ya el número.
0: Que te envíe el número y si es que
1: testigo.
0: ¿Qué línea
1: muy
0: tiene?
1: Bien,
0: ¿eh?
1: Muy bien. Entonces tenemos ya 4 anotados. Ahí te va a pasar.
0: La guerra. Tienes que enviarme a Norito Nardi.
1: Sí, te va a pasar todo.
0: Me piden el tema de la guerra, tema de fondo. La guerra, Nardi.
1: Bueno, saludos especial para Gloria Jiménez, que tuvo de feliz cumpleaños también.
0: Felicidades, fecha, Gloria. ¿Eh? Felicidades, Gloria. Este tema, Nardi.
1: El ingeniero Marcos.
0: ¿Qué pasó?
1: ¿Qué hace, Rey? Quiero el vino, dice.
0: Yundo va a ser. Ya le damos entonces al amigo.
1: Daisy y.
0: Sí. Lapa quiere la pizza, me dice acá Diego. A ver, que envíe su nombre, ¿verdad, Nardi? Sus 3 últimos números. Nardi.
1: Sí.
0: Bueno, hamburguesa se fue todo ya. ¿Todavía? Tenés que poner alta voz, Nardi. Escuché la voz.
1: Muy bien. La gente entonces que El vino ya

0: Está todo el vino.
1: El vino.
0: Para Josefa también. Enseguida te vamos a estar pasando el saldo, no hay ningún problema.
1: Sí. Mabel Benítez, 3, 4, 6 para la pizza, me dice. Le anotamos, ¿eh? Espectacular. ¿Qué hacemos, Nardi? Hamburguesa hay uno todavía, ¿verdad?
0: No tengo hamburguesa.
1: Bueno, puede llamar la gente ahora mismo por una hamburguesa. 0986-222-555.
0: Ahora quiero ganarme la blusa, dice, soy Doji, ¿eh? Mis tres últimos son 351. Muy bien, mira, Doji,
1: ¿le vas a dar?
0: Le vamos a dar a Doji.
1: Dale, dale. Que te envíe su nombre y... para que puedan coordinar, ¿verdad?
0: Acá foto lo ya me envió.
1: Ella te envió la foto.
0: Sí,
1: bueno, excelente. Pues Doji se ganó entonces
0: Aprobada, aprobada.
1: Sí, aprobada. Doji se ganó entonces la blusa, ¿eh?
0: Muy bien.
1: Nardi, tenés que coordinar con ella. Envíale tu número para que te escriba, ¿está bien? No, y así únicamente, ¿verdad?
0: Mira un poco quién apareció acá. Gaby.
1: Gaby.
0: Un saludo especial para Gaby.
1: Ah, mira un poco. ¿Qué pasó de Gaby?
0: Está ahí, le entregamos la vez pasada un regalo también.
1: Excelente. Saludos para la querida amiga Gaby. Como siempre, fanática también de nuestra programación, mi querido Nardi, ¿eh?
0: Estel quiere ganarse el kit de Sol Blanca, dice.
1: Vos sabés que no vino Germán.
0: Para el próximo sábado.
1: Le podemos dar una hamburguesa.
0: Te vamos a anotar para el próximo sábado.
1: ¿Le podemos dar, Nardi?
0: Sí, sí.
1: Bueno, excelente. Vos sabés que me piden tema de Ángeles de Charlie, Nardi. ¿Qué hacemos?
0: Vamos.
1: ¿Podemos tocar Ángeles de Charlie?
0: Sí.
1: Bueno, si vos me autorizás. Bueno, a tu pedido, Nardi. Vaya ya, puta. La gente nos pide. Dije que no iba a pasar. Pero me cambiaron de decisión.
0: No, hay que hacer todo, hay que hacer todo.
1: ¿Qué tal, Nardi, el tema? ¿Oigo?
0: Espectacular.
1: Abril, ya use. ¡Ah! Que más o menos te deje ver a tu novia, a tu esposa, Nardi. Y vos te encontrando en una situación de tristeza total. Y una cerveza en la mano. Y escucháis que esto te diga así, a ver.
2: ¿Quién no lloró?
0: ¿Qué tema,
2: José? ¿Cómo me sucede a mí?
0: Muy bien, Doji. Ya te ganaste una blusa.
1: Una blusa se ganó, Doji. Bueno,
0: los vinos ya están entregados, ya también. Las pizzas tenemos todavía.
1: Una pizza. Tiene que llamar, ¿verdad? ¿Qué hacemos de la hamburguesa, Nari? Sobra una hamburguesa. Bien. Que llame ahora mismo a alguien. Queremos regalar una hamburguesa. Y la pizza también sobra uno, ¿eh? Qué nivel están los temas, me dice acá. Qué placer, gente.
0: Ya se descubrió un láser que cura la depresión, dice. La
1: no
0: cerveza. La cerveza, muy bien.
1: La cerveza. Me gustó eso, Nari. La cerveza.
0: Sí. Directo desde España, el amigo Maringa.
1: Un abrazo, Mari. ¿Qué hace tanto tiempo nuestros socios? Envíale nuestra foto enseguida. Me imagino estará preparando el fin de semana mi querido Maringa también.
0: Muy bien. ¿Cuántas hamburguesas ya vimos? Tres ya vimos, ¿verdad?
1: No, y falta. Queda uno, Nardi. Queda uno. ¿A quién le damos la hamburguesa y queda una?
0: Néstor León.
1: Néstor León. A ver. Espera un poco.
0: Revisa un poco. Dos ahí.
1: Bueno, uno es Leandro Martínez y sí. Otro es Gloria Gómez.
0: Muy bien.
1: ¿Y quién es el otro? ¿El tipo que se ganó?
0: Néstor León, 290.
1: Néstor León, voy a anotar. Néstor sí. León, ¿cuánto?
0: 290.
1: 290. 290. Este es Ambur.
0: Sí.
1: 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Bueno, ¿qué más?
0: Puedo ya retirar la blusa ahora, dice Dochi. Vamos a ver.
1: No.
0: No, ahora no.
1: No,
0: mañana, no sé. mañana le voy a dar.
1: Vos le vas a dar mañana.
0: Mañana. Pasaron 3 minutos, creo, Leo.
1: Sí, acá saludo al amigo Hugo Alderete, licenciado, escuchando el programa. Me pregunta si terminó ya el programa, ¿verdad?
0: Huguito,
1: ¿está escuchando el programa? Ahí le enviamos.
0: Oye, poco ahí pasado vino Huguito.
1: No, campeón. máquina total. Bueno, ¿cómo hacemos el tema de la pizza, Nardi? Una chica que llama, una señora, una dama, que le regalamos una pizza, ¿verdad? Ya para despedir el programa. ¿Qué te parece?
0: Claro.
1: 7140-1182, violentamente, ahora mismo hay que llamar, ¿eh? Vamos por una pizza. Por favor, ahora mismo para regalar este fabuloso premio, mi querido Nardi, A ver. Qué locuris. Atiendo esta llamada, ¿verdad, Nardi? Una persona en línea. Hola.
3: Hola.
1: Sí, ¿con quién tenemos el gusto?
3: Mabel.
1: Mabel, ¿tu apellido cómo es?
3: Benítez.
1: Mabel Benítez, tus tres últimos números, Mabel, por favor.
3: 346.
1: 346. ¿Qué querés ganarte, Mabel? Contanos.
3: La pizza
1: de Chelo. Mañana vas a ir a retirar con tu cédula pasando las 7 de la tarde. ¿Qué te parece?
3: Bueno.
1: Dale, gracias Mabel por llamarnos.
3: Dale.
1: Hasta luego, chao Mabel. Ya se fue Mabel, excelente.
0: Despedimos el programa.
1: ¿Eh?
0: Despedimos el programa.
1: ¿Qué premio quieres? A ver.
0: Hola.
4: Hola.
0: ¿Tu nombre?
4: María Martínez.
0: ¿Sí? ¿Tú tienes el último número?
4: 750.
0: ¿Qué te querés ganar?
4: Pizza.
1: Ya no, ya no tenemos pizza.
0: Ya no tenemos.
1: Ya no tenemos pizza.
0: Saldo, saldo.
1: Dale, que te envíen
0: el privado.
1: Pasá tu número en el privado y si es Tigo personal o Claro, está bien. De vuelta, saludo para la querida amiga Graciela escuchando el programa. Qué placer para nosotros. Qué mucha gente están escuchando el programa, Nari, Bueno, ¿sabes quién está escuchando el programa? ¿Cómo te dije, Nari? Ugi.
0: Pucha, Ever Lesme.
1: Sí, Ever Lesme. Muchas felicidades, Bueno, muchas felicidades para el amigo Ever Lesme, que mañana va a estar de cumpleaños. Y bueno, muchas felicidades para él. 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Muchas felicidades al amigo Ever Lesme. Gracias por están escuchando a full el programa, mi querido compadre Nardi. A ver qué tenés. A ver.
0: ¿Despedimos el programa o no?
1: ¿Qué tenemos ahí?
0: Hay una llamada.
1: ¿Y qué le regalamos?
0: No nos sale este.
1: ¿No sale? Ya no sale.
0: No, ya no.
1: Bueno, Nardi, tenemos que despedir el programa. Ya no hay más tiempo. Ya se fue una. Ya se fueron las tres hamburguesas, ¿verdad, Nardi? Sí, ya se fueron las. Ya se fue una pizza, ya se fue una blusa. ¿Y cómo está el tema de saldo, Nardi? Para mí que ya se fueron todos también, ¿verdad?
0: Se fueron todos también.
1: Y bueno.
0: Ya estamos.
1: Nos resta despedirnos, mi querido compadre. Nardi, despedimos el programa. ¿Qué te parece?
0: Despedimos nomás ya. Esperamos a los chicos que.
1: Acá he visto que hay dos o tres vehículos que están acá enfrente de la radio y ya vienen a retirar su vinito. Nardi, despedimos el programa, mi querido compadre.
0: Nos vamos. Gracias por todo. Y recuerden siempre, la felicidad es gratis y lo seguirá siendo.
1: Muchas gracias. Bueno, gente, volvemos el próximo sábado 5 de la tarde aquí en la frecuencia 91.1 Onda Verde. Que pasen bien este día sábado medio lluvioso. Bueno, señores, un placer haber compartido con ustedes el programa. 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Pasen ustedes una hermosa noche. Feliz fin de semana. Volvemos el próximo sábado a partir de las 5 de la tarde aquí en la frecuencia 91.1 Onda Verde. ¡Nos vamos, gente!

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